0: 21 horas, 3 minutos.
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Así arrancábamos con Spandau Ballet 2. Bienvenidos amigos a Clásicos con Historia, baladas inolvidables. David Montoya, sé que estás ahí y esta canción pasaba para vos. Te vamos a estar acompañando durante 120 minutos en la puesta en el aire, Axel. Producción Sara Viegas. En las vías de comunicación está Azul contestando todos los mensajes que nos llegan a través de Facebook y de Twitter. Ahí me encuentran como DJ Hernán Díaz. Obviamente Manuel López engalanando el programa con su locución. Y nosotros te seguimos regalando música. Soy Hernán Díaz. Esto es Clásicos con Historia. Y este tema para los amigos de lajeta.com que siempre colaboran en la producción artística.

0: Continuamos en Clásicos con Historias, baladas inolvidables. Soy Hernán Díaz y tengo ganas de seguir regalándote música.
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0: Continuando con estas baladas inolvidables, ahora llega Neil Diamond, September Morn. Soy Hernán Díaz, esto es Clásicos con Historia. Espero que lo disfrutes.
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0: Así pasaba la agrupación sueca ABBA, Fernando. Soy Hernán Díaz, esto es Clásicos con Historia, acompañándolos durante 2 horas con baladas inolvidables. Espero que la estén pasando tan bien como nosotros y disfruten la próxima canción.
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Bryan Adams nos traía Heaven aquí al aire de tu radio y en Clásicos con Historia. Media hora ha pasado en la puesta en el aire Axel, en la producción Sara Viegas, en la locución mi querido amigo, un gran profesional, una gran persona sobre todo, el señor Emanuel López. Obviamente Azul está respondiendo todos los mensajes que nos llegan en www.djhernandias.com.ar y en las redes sociales, así me encuentran como DJ Hernán Díaz. Nosotros seguimos compartiendo música aquí en Clásicos con Historia.

Estamos casi a punto de finalizar esta primera hora, pero la música sigue sonando en el aire de tu radio y en Clásicos con Historia, con quien te habla, Hernán Díaz. Axel en la puesta en el aire hace girar la canción así.

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0: Son las 22 horas.
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Comienza. Soy Hernán Díaz, esto es Clásicos con Historia, una puesta en el aire Axel. En la producción Sara Viegas, Azul, contestando todos los mensajes que nos llegan en las redes sociales. Ahí me encuentran como DJ Hernán Díaz y Emanuel López en la locución. Ahora, para continuar con esta segunda hora de programa, llega Chicago, la gloria del amor.

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cuánta música hay en el mundo, cuántas canciones nos conectan. Nosotros seguimos aquí en la radio compartiendo con ustedes más clásicos con historia.

0: Continuamos en Clásicos con Historia, con más baladas inolvidables. Ahora es momento de escuchar a Boyzone, Baby, Can I Hold You?
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Soy Hernán Díaz, compartiendo clásicos con historia. Aún quedan 20 minutos de baladas inolvidables. En la música vamos a ir con un 2x1. Recién Bryan Adams, Heaven. Y para Carolina llega nuevamente Bryan Adams, pero con Everything I Do It For You.

continuamos en Clásicos con Historia, baladas inolvidables aquí por tu radio favorita. Quizás estés descansando, cocinando, tomando un café caliente como nosotros aquí en la radio. Vaya a saber qué estás haciendo. Lo que sí sé es que la música te acompaña, como la del grupo ABBA, The Winner Take It All.

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0: minutos.
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Continuamos en Clásicos con Historia, en la puesta en el aire Axel. Producción Sara Viegas, locución Emanuel López, azul en las vías de comunicación, y Axel sube el volumen desde su consola para acercarte lo mejor de las baladas inolvidables. Soy Hernán Díaz. Gracias de verdad por estar prendidos a la radio compartiendo con nosotros Clásicos con Historia.

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Hermosa canción la que nos traía la agrupación Rio Speedwagon. Can't fight this feeling, no puedo combatir este sentimiento. Ahora, recién, estaba sonando Sailing, Christopher Cross, y para ustedes llega en la música Ten Sharp, You.

0: Amigas, amigos, seguidores del programa, con esta canción tan linda de Bee Gees, Too Much Heaven, nos estamos despidiendo hasta el próximo programa. Te acompañamos durante 2 horas en la puesta en el aire, Axel. En la producción, Sara Viegas, contestando todos los mensajes que nos llegan en las redes sociales, estuvo Azul. La locución a cargo de la majestuosidad de mi querido amigo Emanuel López. Yo soy Hernán Díaz y nos reencontramos, Dios mediante, en el próximo programa de Clásicos con Historia. Que Dios los bendiga mucho, espero que le hayan pasado tan bien como nosotros. ¡Chao!
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0: 23 horas, 3 minutos.
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2: ¿Qué tal? ¿Cómo te va, amigas y amigos? Aquí comenzamos la emisión número 18 de Clásicos Seleccionados Weekend. En el último bloque, no te pierdas que tenemos un DJ invitado desde La Boulage, Córdoba, DJ Marcone. Abrimos la edición de hoy con este tema del año 1987, Kurt Cobain, A la vuelta de la esquina.

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1: Yasu, Only You, Solo Tú, Vince Clarke, Alison Moyet.

¿Qué andas haciendo por ahí en este fin de semana? ¿Todo bien? Espero que sí. Llega la voz de Wendy Houston. Yo soy cada mujer.

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2: Ya estamos aquí en esta última media hora con este set exclusivo de DJ Maxi Marcone desde La Boulaye, en la provincia de Córdoba, para toda Argentina y para todo el mundo. Estas versiones remix de clásicos que están muy buenas. Gracias por ser parte de esta emisión de Clásicos Seleccionados Weekend.

Y así nosotros estamos cerrando nuestra disco por hoy, gracias a DJ Maxi Marcone, desde La Boulaye, en la provincia de Córdoba, quien estuvo encargado de mezclar toda esta música, todos esos clásicos que siempre volvemos a escuchar y que tanto nos gustan y que disfrutamos. Eso espero. Soy Lucas Matías Pereira. Nos encontramos la semana que viene con más clásicos. Que la pases muy, pero muy bien. Un abrazo grande para vos y para toda la familia.

0: Cerramos por hoy nuestra cápsula con los hits del pasado. 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
1: Eso es todo, amigos.
2: Hasta la vista, baby.
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0: estamos aquí una semana más en el estudio de Euroéxitos Latino, transmitiendo el programa como hacemos cada semana en este horario, desde Galicia, noroeste de España. Saludos América, saludos Europa. Vamos a deleitarnos, procuraremos hacerlo, con algunas canciones que tenemos preparadas para el programita de hoy.
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0: Y comenzamos con bachata. Bienvenida, bienvenido. Aquí escucharemos un poquito de todo. Y quizás canciones que te estás perdiendo.

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0: La letra, desde luego, no es gran cosa, pero el ritmo es muy interesante para bailar. Es una de las últimas de Juan Magán en colaboración con Mar Lucas. En este programa casi nunca te ponemos una canción de reggaetón, pero en este programa esta semana te pondremos un reggaetón.
1: Sí. ¡Ni se te ocurra!
0: Que sí, mujer, ya verás qué buena la canción, ¿eh? Alguna hay que se libra. Seguimos con lo nuevo desde Argentina de Berlín y Rodrigo Tapari, ex Ráfaga. Esto suena a cumbia.

0: nueva colaboración de Rodrigo Tapari con otro cantante, en este caso Berlín. Volvemos enseguida con dos señoritas mexicanas que tienen nueva canción.
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0: 0 hora 18 minutos.
1: Vamos allá. Seguimos en Euroéxitos. Latino. Belinda, mexicana.

un vídeo muy sensual. Una canción que nos gusta una cosa de esa canción, de la nueva de Dana y Belinda. El ritmo, que no es ni reggaetón ni es nada parecido, es estilo funky. Esto se llama Dolce Vita.

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0: que te estabas perdiendo.
1: Pues sí, no solemos poner reggaetón en el programa, pero esta semana nos da porque encontramos una canción que tiene mucho ritmo y aparte es de una de las viejas glorias del reggaetón. Ella es Ivy Queen, junto a ella Wisin, que tiene un nuevo vídeo, tiene nueva canción, y es que cuando Ivy Queen habla, algo pasa.
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Bueno, que no sirva de ejemplo, pero de vez en cuando alguna de reggaetón cae en el programa. Es la nueva de Wisin con Ivy Queen. El tema está abajo. Realmente lo que más me gusta de la canción es el vídeo. Sí, búscalo y verás.

0: La bailada, una de las últimas de Pipe Bueno. Volvemos enseguida con más.
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0: 0 hora 33 minutos.
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bonita versión para que muevas el booty, para lo que tú quieras. Seguimos. Viene una novedad. Becky.

0: Rafael de Becky G, que últimamente está ofreciendo nuevas canciones. Esta es una de ellas. Desde California, Estados Unidos. La música no se detiene, no para. Esto sigue.
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1: Y la semana pasada te pusimos una estupenda bachata cantada en italiano. Y hoy nos apetece ponerte otro tema latino desde Italia.

0: Sei troppo sexy, eres muy sexy, es una bachata al estilo italiano. Volvemos enseguida con el final.
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0: 0:50.
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5: De vez en cuando, yo diría que varias veces, te ponemos canciones que llegan desde las Islas Canarias, de España. Allí, como bien sabes, y si no lo sabes te lo decimos, se hace muy buena música latina y de otra. En esta ocasión, una de las emisoras que emite el programa en Islas Canarias, en Las Palmas, Vigilante Radio, desde allí nos envían una cumbia llamada Virgen del Pino. Autor José Montes de Oca. Es una cumbia que nos envían desde Las Palmas, Gran Canaria, y es un placer ponértela en el programa ahora mismo. Desde las Islas Canarias.

0: manteniendo las tradiciones y honrando a la Virgen del Pino. Tema que nos enviaban desde Vigilante Radio en Las Palmas de Gran Canaria, Islas Canarias, España. Y enhorabuena a todo el equipo y también a José Montes de Oca. Por cierto, gracias por emitir el programa desde hace mucho tiempo.
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0: Euroéxitos tiene efectos secundarios. Espero que sean buenos. Esto es uno de los nuevos temas de Silvestre Dangond junto a Elena Rose. Tiene buena letra, escucha.

0: Elena Rose y Silvestre Dangond. Efectos secundarios.
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0: Tenemos que irnos. Más programas vienen a continuación. Más música, más historias. Desde Galicia, España, un cordial saludo.

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The Only Way Is Up, esta canción de la agrupación Jazz, fue escrita por George Jackson y Johnny Henderson y obviamente lanzada originalmente en el año 1980. ¿Cómo les va? Bienvenidos. Estamos comenzando un nuevo Pop Invaders. Soy Hernán Díaz, en la locución Fabián Sarfoglio, en la puesta al aire Axel, en la producción el equipo de Radio Creativa junto a Sara Viegas y Azul en el 1149362509. En las redes sociales me encuentran así de fácil como Hernán Díaz. ¿Cómo están? ¿Están prontos? ¿Están listos? ¿Están preparados para este viaje musical con los grandes éxitos del pop, del dance pop, del techno pop y esa música que marcó nuestra historia? Tenemos por delante 120 minutos de muy buena música. Un besito grande a Luis Bedini, a quien quiero mucho y hace muchos años nos une una amistad desde la vieja y querida Energy 101 y hoy en día estamos confraternadamente unidos. Te quiero mucho a vos y a toda tu familia, como sé que vos también querés a la mía. Señoras, señores, subimos el volumen, hemos comenzado muy arriba y seguimos ahora con más. Llega. Technotronic, la agrupación creada por Joey Bogart con los vocales de Manuela Camozzi, Jack Kid K y Rocking Over the Beat.

Tremenda canción que hemos conocido allí por los 70s en la voz de Thelma Houston, aquí reversionada por los chicos de The Commoners con la voz inconfundible de Jimmy Somerville. No me dejes así, don't leave me this way. Nos quedamos musicalmente con este dúo británico, Soft Cell y Tainted Love, una legendaria canción de los 80s que la compartimos aquí, obviamente interpretada excelentemente con la voz de Mark Almond y el instrumentista o músico David Bowie.

0: estaba pasando este artista, nacido un 6 de febrero de 1966. Estamos hablando de Ricardo Pablo Astley, Richard Paul Astley. Claro que sí, este pelirrojo que allí por los 80 nos encantaba con su voz grave. Un gran músico inglés, Rick Astley, nos traía Together Forever, la la la la la. Soy Hernán Díaz, esto es Pop Invaders.
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0: Vamos con otro grupo que a mí me encantan. Ellos son el dúo Pet Shop Boys, West End Girls.

0: I can't wait. No se vayan, no cambien separador y seguimos.
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0: el querido Dieter Bohlen con los vocales de Thomas Anders, quien estuvo en la Argentina. Tuvimos la suerte de estar haciendo la prensa y difusión en su recital. Bueno, y con mi grupo Eurodisco Project hicimos una reversión de Atlantis Is Calling, SOS for Love. Y por esas vueltas de la vida y la mano de Dios en el medio, tuvimos una muy buena recepción del creador de Modern Talking, Dieter Bohlen, con quien hicimos un dúo en Fantasía y realmente nos encantó cómo quedó. Modern Talking se separó hace muchos años, dicen que por Nora, la esposa de Thomas Anders, que se metía en todas las decisiones del grupo y demás, y cada uno siguió su carrera. Aquí juntitos, Modern Talking.
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Seguimos sin Pop Invaders, atrás dejábamos a Michael Jackson con Smooth Criminal y le damos la bienvenida musicalmente a Men at Work, Who Can Be Now.

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1: Editado en septiembre del año 2000, el álbum Music de Madonna fue un furor. Aquí el corte de difusión, música.

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2: Soy Hernán Díaz y en la música, Glenn Frey, The Hits Is On.

0: Ya seguimos con Pop Invaders.
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Volvimos con Erasure y Víctima del Amor. Estamos haciendo un recorrido por los grandes hits de la música pop 80s, 90s, 2000. Esa música que marcó nuestra historia. Soy Hernán Díaz, en la locución Fabián Sarfoglio, en la puesta al aire Axel, en la producción del equipo de Radio Creativa junto a Sara Viegas, Azul en el 1149-36-2509 y contestando mis redes sociales, ahí me encuentran como arroba DJ Hernán Díaz. Axel me hace seña en los controles que la música sigue girando y no para porque nos quedan 60 minutos más. Subimos el volumen, Durán Durán, Come on Down.

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1: ¿Necesitan presentación? Nah, ya los conoces. Depeche Mode, del año 1987, Strange Love.

el Duque Blanco, David Bowie, Let's Dance. Soy Hernán Díaz, esto es Pop Invaders, la invasión de éxitos, la invasión de hits, estos excelsos temas musicales que formaron parte y son la banda musical de nuestra vida.

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agrupación creada por Cibran Cole, los CMC Music Factory, con Gonna Make You Sweet. Todo el mundo la conocía como Everybody Dance Now. Soy Jordan Díaz, estamos compartiendo con ustedes Pop Invaders, esta invasión de éxitos, esta invasión de hits. Nuestra vía de comunicación 11-4-9-36-25-09. La locución a cargo del gran Fabián Serfoglio. La producción a cargo de los amigos de Radio Creativa junto a Sara Viegas. En el teléfono y también en las redes sociales está Azul. Y en la puesta al aire, la magnificencia de Axel. Ahí lo veo a Luis Bedini, que anda por la productora dando vueltas. Como te quiero, Luisito. Un beso gigante. El programa va dedicado para todos los oyentes en Radio Fan, que siempre están prendidos al máximo. Blondie, Maria.

0: habitaciones cuadradas, al Corley. ¿Estamos llegando al final? No, todavía nos queda un poquito más. ¿Subimos el volumen? Claro que sí. Fabi, ¿dónde estamos?
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Muy bien, último tema del programa del día de hoy. Nos vamos con los Army of Lovers y Crucify. Los estuvimos acompañando en la puesta del aire, Axel, en la locución del señor Fabián Cerfoglio Azul en el 1149-362509 y atendiendo mis redes sociales. Ahí me encuentran como arroba DJ Hernandíaz. Axel en los controles, gracias como siempre por todo. Gracias a ustedes por estar del otro lado. Los dejamos con la programación de la radio. Música, música, música. Chao, que Dios los bendiga.

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0: ¿Qué se va a servir, señor?
1: La especialidad de la casa.
0: Excelente elección. No se va a arrepentir.
2: Claro que no. La especialidad de la casa, del restaurante, de aquella rústica hostería de pueblo, era conocida por cuanto viajero llegaba hasta la zona. Su fama incluso había traspasado el límite regional. Por eso es que Danilo Osorio, crítico culinario santiaguino, había viajado hasta el lugar, solo para conocer y degustar la famosa receta.
0: Aquí está, señor. Buen provecho.
1: Gracias.
2: Ay, por fin frente a él estaba la especialidad de la casa. No parecía gran cosa. Era un simple budín de carne que olía a tal, aunque con intensidad pasosa. Danilo se llevó un trozo a la boca. De inmediato experimentó un placer indescriptible. El sabor de aquel budín era la gloria. Jamás en su vida su paladar había disfrutado de algo como aquello. ¡Jamás!
0: ¿Y? ¿Le gustó, señor?
1: ¡Maravilloso! Quiero otra porción.
0: Ay, perdone, pero ya se nos acabó. Es que todo el mundo pide el budín. Y hoy, además, nos visitaron unos turistas argentinos.
1: Dígame una cosa. ¿Se puede saber cómo lo preparan?
0: Con mucho cariño, por supuesto.
1: Bueno, usted sabe a lo que me refiero. La receta. Necesito conocer la receta.
0: No, la receta es de mi nona y es secreta.
1: Es que este budín es un manjar que todo el mundo debiera probar. Mire, yo soy crítico culinario de un diario importante.
0: Lo lamento, no puedo decirle nada, señor.
1: ¿Y si hablara con su nona?
3: ¿Algún problema, Ivana?
2: El recién aparecido era Paulo, el administrador del local y hermano de la joven mesera.
3: Mi nona está en condiciones de atenderlo, señor. Y aunque lo estuviera, no creo que le dé la receta. Ha pertenecido a la familia por lo menos 3 generaciones.
1: Entiendo, pero mire, yo, o mejor dicho, el diario para el que trabajo, estaría en condiciones de comprar su receta.
3: ¿Para usted son comprables las tradiciones familiares?
1: Todo es comprable.
3: Mire, lo voy a ser bien honesto. No nos interesa para nada divulgar la receta de nuestro budín de carne. Salvo que mi abuela quisiera hacerlo. Pero ella está un poquito mal de la cabeza. Y no sería correcto molestarla, ¿me entiende?
1: ¿Alzheimer?
3: No lo tengo claro, pero le pediría que no insista. ¿Se va a alojar con nosotros?
1: Sí, por esta noche. Regreso temprano a Santiago. Solo vine a conocer su especialidad. Dígame, ¿sería posible que mañana, antes de irme, me prepararan para llevar una fuente con el budín?
3: Lo lamento, preparamos para llevar todo lo que está en este menú, menos la especialidad de la casa.
1: Ah, pensaron en todo, ¿no?
3: Por supuesto.
0: Está lista su pieza, señor.
2: Ah, qué bueno, porque ya era muy tarde. Danilo siguió a la joven por el pasillo. El comedor ya estaba vacío. Un hombre barría. Pasaron por la cocina, cuya puerta entreabierta dejaba ver a una mujer lavando los platos. A Danilo le pareció ver también algo rojizo y viscoso sobre el mesón. Pero Ivana cerró la puerta. Mientras subían al segundo piso, Danilo creyó escuchar unos golpes.
1: ¿Y eso?
0: ¿Qué cosa?
1: Esos ruidos.
0: Debe ser mi nona. Como suele desvariar, a veces hace cosas raras. Cambia los muebles, golpea las paredes, en fin.
2: Ivana llevó a Danilo hasta su habitación. Era un cuarto estrecho, no muy cómodo.
0: Si tuviera una pieza más grande, se la daría. Pero como ve, es una hostería sencilla. Solo tenemos 5 habitaciones y todas están ocupadas.
1: No se preocupe, si nadie se muere por pasar la noche en un dormitorio chico.
0: Cierto. Nadie.
2: Una vez a solas, Danilo se acostó. Era tarde y, como mencionó al administrador, al otro día debía levantarse temprano. Pero estaba inquieto. No se hacía la idea de no saber cuáles eran los ingredientes del pastel de carne. Recordó la sensación que tuvo al probar aquel delicioso manjar y la boca se le hizo agua. Los ruidos lo sacaron de su insumisión.
4: La vieja.
2: Sí, la vieja. De pronto, una idea se le cruzó por la cabeza y se levantó. Abrió suave y lentamente la puerta de la habitación y caminó siguiendo la dirección de los ruidos. Llegó hasta la puerta de la pieza de la anciana y golpeó discretamente. Los ruidos cesaron de inmediato. Nadie le contestó. Cuando empezaba a caminar de regreso a su dormitorio...
5: ¡Venga, pase!
2: Obedientemente, Danilo entró. La anciana estaba sentada en una mecedora, con un camisón largo y desteñido. Llevaba el cabello suelto. Era un pelo canoso y enredado que le llegaba hasta más abajo de los hombros. Sudaba. En el suelo, mancuernas y una colchoneta. Los muebles estaban todos corridos a un costado del cuarto.
5: Usted debe ser el que viene del diario.
1: Sí. ¿Cómo está?
5: Aquí. ¿Cómo me ve? Terminando mis ejercicios. No quiero perder la fuerza y la agilidad.
1: Me parece muy bien, pero... Y bueno, permítame felicitarla por su budín. Es lo más rico que he probado jamás.
5: Ah, así me han dicho.
1: Bueno, le pedí la receta a sus nietos, pero me dicen que solo usted puede dármela.
5: ¿En verdad la quiere?
2: A Danilo le pareció ver que los ojos de la anciana adquirían un brillo especial al escuchar el interés que tenía en la receta.
1: Claro que la quiero. Estoy dispuesto a comprársela incluso.
5: Ah, la plata no me interesa. A esta edad y con mis achaques, no se me ocurre en qué gastaría el dinero. ¿Qué otra cosa estaría dispuesto a darme por el secreto?
1: No sé, soy materia dispuesta. Dígame qué quiere y si puedo dárselo.
3: ¿Qué hace aquí? ¿No le dije que no había que molestar a mi abuela?
5: Ay, no, si yo lo hice pasar. No te molestes con él, mijito.
1: Perdone, no fue mi intención.
3: Salga de aquí, por favor.
2: Paulo miraba furibundo a Danilo y a este no le quedó otra que encaminarse hasta la salida. Sin embargo, antes de irse, la nona le dio un abrazo.
5: Gracias por venir a verme.
1: Fue un placer, señora. Buenas noches.
5: Buenas noches.
2: Mientras se desprendía del abrazo de la anciana, esta, con disimulo, le colocó algo en la mano. Algo que Danilo apretó con fuerza. Cuando cruzaba el umbral, Danilo captó la fulminante mirada que Paulo le lanzó a la abuela. Esta bajó la mirada. Cualquiera hubiera dicho que era una niña siendo amonestada por sus diabluras.
3: Le recomiendo no salir de su pieza esta noche, señor.
1: ¿Alguna razón en especial?
3: Ninguna, solo que no quiero que mi nona se altere. Ella puede ser muy peligrosa. Usted no debió entrar en su habitación. No debió, señor.
1: Pero yo la vi muy bien. Incluso estuvo haciendo gimnasia ella.
3: No se engañe con ella.
2: ¡Qué exagerado, por Dios! Pensaba Danilo mientras volvía a su cama y miraba lo que la nona le había entregado. Era una llave diminuta. ¿Qué puerta abriría? No tenía idea. Y quizás nunca la tendría. Se durmió y soñó. Uy, soñó con el budín de carne. Esa consistencia tan suave y perfecta. Ese sabor irrepetible y delicioso. Despertó seducido por el aroma del budín de carne. Estaban cocinando la especialidad de la casa.
4: Tengo que descubrir cómo la preparan. Esta es mi única oportunidad.
2: Esa sí que es suerte, Danilo. Bien por ti. Danilo salió de la habitación en puntillas, cual delincuente tratando de no ser sorprendido. Avanzó hasta llegar a la escalera. El olor del budín se hacía cada vez más intenso. Bajó al primer piso, luchando contra la ansiedad. Se dirigió lentamente a la cocina. Abrió la puerta. No había nadie. Sin embargo, en el horno era evidente que se estaba cocinando el budín de carne. Y sobre el mesón, una serie de especias, más un bol con huevos, harina, pan rallado.
5: Todavía no ha respondido a mi pregunta.
4: Señora, disculpe, sé que no debería estar aquí, pero...
5: No puedo aguantar las ganas, ¿cierto?
4: Cierto. La verdad es que me obsesiona conocer el secreto de su budín de carne.
5: Pero es que a mis sobrinos no les va a gustar que se lo diga.
4: Bueno, ellos me explicaron que usted era la única que podía revelarlo.
5: Se lavan las manos como Poncio Pilato. Si ellos son los que más ganan con la receta. ¿Viera usted la cantidad de gente que llega todos los días a servirse la especialidad de la casa? Y los ingredientes, a veces... escasean.
4: Me imagino. ¿Son muy exóticos sus ingredientes? Porque aquí en el bol no veo nada extraño.
5: Mire, le voy a confesar parte del secreto. El ingrediente especial solo es uno. Desgraciadamente, se nos está terminando.
4: Ah, qué lástima.
5: Bueno, y... ¿me va a decir lo que es capaz de darme a cambio de la receta?
4: Ya le dije en su pieza. Usted mande, yo obedezco. Según mis posibilidades, claro.
5: El budín está listo.
2: Solo por el aroma se podía percibir que estaba listo. La nona sacó la humeante budinera del horno y la puso sobre el mesón. Danilo se sintió algo mareado al tener tan cerca de sí la fuente con la especialidad de la casa. Sus papilas gustativas le exigían pastel de carne.
5: ¿Le sirvo un poco?
4: Por favor.
2: Danilo comió aquel trozo de budín con avidez. Casi desesperado, llegó a raspar el plato. Danilo y la anciana miraron hacia la puerta de la cocina, expectantes. La nona pareció tranquilizarse al ver a la recién llegada, la cocinera. La mujer cargaba un tacho de basura vacío. Los miró feo.
6: Nona, usted no debería estar acá, ni menos el señor.
5: ¡Shh! ¡Cállate! No te vayan a escuchar.
6: Pero es que sus nietos me advirtieron.
5: ¡Al diablo con mis nietos! Es que, ¿no te has dado cuenta que ya casi no nos queda nada?
2: La empleada miró hacia el freezer ubicado en un rincón de la cocina con cierta inquietud.
6: Es verdad, pero...
5: Si le contamos al señor el secreto, quizá pueda ayudarnos. De lo contrario, mañana no habrá budín de carne.
4: ¿Escuché bien? ¿Me va a dar la receta?
5: Mire, su profundo y real interés por ella me razón suficiente para que le confíe la verdad. Sin embargo, le prohíbo que lo publique. Júremelo.
6: Nona.
2: Como un relámpago cruzaron por la mente de Danilo los pros y los contras de la petición de la anciana. Y concluyó que una vez conocido el secreto, ¿qué importancia tendría la promesa que le hiciera a la inofensiva vieja?
4: Lo juro.
5: ¿Jura usted que se llevará el secreto hasta la tumba?
4: Lo juro.
2: La nona sonrió satisfecha. La empleada, en cambio, movía la cabeza negativamente en señal de desaprobación.
5: La llave que le pasé, ¿la trajo?
4: Sí, aquí la tengo.
5: Ábralo entonces.
2: ¿Abrir qué?, pensó Danilo.
5: El freezer. Ahí está lo último que nos queda de nuestro ingrediente estrella.
2: Danilo no podía creerlo. Por fin tendría el secreto del pudín. Se dirigió aceleradamente hasta el freezer. De reojo, miró el tacho de basura que había entrado la empleada. Le pareció ver algo en el fondo. Restos de sangre y gusanos. Muchos gusanos. Pero atribuyó la fugaz visión a la ansiedad. Con la llave, abrió la vitrina corredera del congelador. Vio que se guardaban muchos alimentos, pero nada fuera de lo común. Hasta que en una de las esquinas le pareció ver algo conocido, pero que no tendría por qué estar ahí. No correspondía. Parpadeó varias veces, pensando que quizás estuviera soñando. Cuando se convenció que no era un sueño,
4: ¡imposible! ¡Posible! ¡Es un pie! ¡El pie de una persona! ¡Señora! ¡Usted!
2: Pero no alcanzó a terminar la frase. ¿Y saben por qué? Porque en cuanto volteó para mirar a la nona, esta prácticamente estaba encima de él, mirándolo fascinada y sonriente, con la mano derecha levantada y sosteniendo un hacha.

0: Muy a su pesar, Danilo se llevó el secreto del budín de carne hasta la tumba, aunque debo reconocerles que jamás fue enterrado en parte alguna. ¿Les cuento por qué? ¿Quieren conocer el secreto? Danilo jamás salió de aquella cocina. O digamos que sí salió, pero solo al comedor, dentro de un plato de la especialidad de la casa, listo para ser degustado por cualquiera de nosotros.
1: Uy, esto está delicioso. Muero por tener la receta.
2: Lo lamento. La única que puede darle la receta es mi nona. Y no creo que ella quiera.
1: Ay, pero viene con su nona, pues.

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0: Son las 3 de la mañana, 18 minutos.
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0: Perdón, olvidaba presentarme. 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
1: El Santo.
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La distancia que existe de tu corazón al mío solo lo separa un hilo telefónico. Distancia que me pierdo y te pierdes, de humedad, suspiros, caricias, susurros entrelazados a mordiscos y besos. Descubro a través de tu voz varonil todo el amor que se puede transmitir, sin nada a cambio, celos sin pertenecerme, escalofríos al sentir tus suspiros. Pasas a ser el hombre con quien una soñó. Nostalgias a cuando no sé de ti. Desafío constantemente en pensamiento y razonamiento, búsqueda de consuelo, refugio con necesidad de calor. La vida me mostró muchas cosas, escondió otras, pero al parecer en mi camino floreció el amanecer y el atardecer se encendió, iluminando mi oscuridad y así, enredada en tu cuello, recorriendo tu espalda, te dejo el ardor y el sabor para volverme a llamar.

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Mientras hojeaban el diario una mañana, Fred y Viv Morgan encontraron un artículo sobre una niña de edad escolar víctima de acoso que había saltado de un puente en Cornwall. La joven de 15 años tenía en su mano la muñeca de trapo de su niñez y un celular cuando la encontraron. En lugar de dar vuelta a la página y continuar con el ajetreado trabajo de administradora de su hostal en Warwick, la pareja comenzó a pensar cómo podían convertir su casa en un lugar para salvar vidas jóvenes. Me pareció estremecedor. Ella había hecho eso para escapar del temor que le producían estas personas que la acechaban, dice Viv. Y pensé, tenemos que poder hacer algo para ayudar. Viv, de 72 años, y Fred, de 95, buscaron asesoramiento en personas conocidas del sector de la educación y se embarcaron en la creación de Northlake House School. Viv recuerda, hablé con Fred y dije, ¿realmente te parece que es una buena idea? Él estaba leyendo el diario, lo bajó y dijo, nunca nos rendimos. ¿O sí? Y volvió a levantar el diario. Desde 2012, 34 niños han pasado por las acogedoras puertas de Northgate. Tienen gallinas que saltan a través de la gatera y se sientan al lado del hogar para buscar calor junto con los niños que disfrutan una taza de té mientras trabajan. Cuando los niños llegan aquí, se muestran extremadamente aprensivos y ansiosos, comenta Viv. Aún una vez que ganan confianza, vuelven inmediatamente a un estado de ansiedad si sucede cualquier cosa nueva. Muchos de ellos han sufrido acoso. Es bastante habitual que los niños que son víctimas de acoso no le cuenten a nadie lo que sucede, ni siquiera a sus padres. O bien, es su culpa, porque se sienten tontos. O si le cuentan a alguien, su padre irá a la escuela, o su madre hará un escándalo, y ellos no quieren eso. Ruth, hija de Ann Arkin, fue una de las primeras en llegar a Northlake. Ann recuerda cómo desde sus 6 años aproximadamente, su hija, la segunda de 4 hermanos, comenzó a manifestar angustia en relación con el colegio. La clase le resultaba abrumadora e intentó escapar después de que un psicólogo no lograra ver más allá de la conducta de Ruth. La etiquetaron como revoltosa y pronto se convirtió en blanco de burlas y acoso. Una vez que un docente comienza a disciplinar más a un alumno o se concentra en observar su comportamiento, entonces todos los niños también empiezan a concentrarse en esa persona, explican. Esto fue acentuándose con los años hasta que ella terminó siendo presa fácil de acosos y burlas. Muchas veces la llevaba a la escuela y se quedaba gritando, tirada en el cordón de la vereda. La escuela le resultaba un espacio muy hostil y eso llevó al comportamiento autodestructivo que finalmente la empujó a una sobredosis. Tenía 13 o 14 años y fue un caso de sobredosis muy grave. Estuvo internada en terapia intensiva durante 12 semanas. Luego de su hospitalización, especialistas entrevistaron a Ruth para incorporarla a una unidad de tratamiento para adolescentes. Nunca olvidaré la elocuencia con la que expuso su caso, dice Ann. Les dijo que sentía que había nacido en el momento equivocado, que ya no quería continuar y que simplemente quería morir, que por favor se lo permitieran. Le concedieron un lugar en esta unidad por 8 semanas y durante ese periodo le diagnosticaron síndrome de Asperger, de alto funcionamiento. Finalmente tuvo en sus manos una explicación sobre su manera de comportarse y aprender. Esto condujo a su inscripción en Northlake. Creo que dormí durante los primeros 6 meses, recuerda Ruth. Había una cama en el piso superior de la escuela y yo iba allí a dormir porque no podía concentrarme.
Me sentía tan abrumada de tener que volver a estudiar. Al principio, cuando conocí a todos, no me sentía segura porque ya había probado cosas antes que no habían funcionado. Pero cuando entré a esta escuela, recuerdo que pensé que ese lugar era muy diferente. Todos los niños son encantadores y realmente se esfuerzan mucho por hacerte sentir mejor. Un par de veces llegué a la escuela llorando porque estaba muy triste. Estos se sentaban a mi alrededor, me distraían y pensaban cosas para hacer. Algunos de estos niños tenían 13 o 14 años y cuando entré yo tenía 15, 16. Fue sorprendente cuánto me ayudó todo esto. El personal es muy parecido a como es mi madre y es muy fácil encariñarse con ellos. Vi en ellos las mismas cualidades que tiene mi mamá. Era como si adaptaran su apoyo a cada uno de los chicos. Eran como mi madre para mí y a la vez eran como la madre de otro para ese otro. La directora, Jill Cornfield, dice que los docentes de Northlake son excelentes especialistas humanos que se caracterizan por su compasión, intuición, fortaleza personal y autonomía. Explica que la escuela trabaja con un máximo de 20 alumnos por vez. Se conservaron algunos elementos de la época en que Viv y Fred tenían su hostal, como alfombras y cortinas para crear un ambiente que no resultara amenazador. En las escuelas se hace todo lo posible por permitir que los alumnos alcancen su potencial, afirma Jill. Pero el tamaño de los establecimientos, el volumen de alumnos, los timbres que suenan cada hora y los uniformes se convierten en elementos sumamente intimidantes para muchos jóvenes.

cada cual tiene un horario coordinado en forma personal y se presta tanta atención a sus necesidades sociales y emocionales como a su nivel académico. Jill agrega, Viv y Fred son dos maravillosos modelos a seguir. Creo que dejar su hogar para ayudar a los jóvenes es un gesto increíble y refleja su visión de progreso y proactividad respecto de la vida. El año pasado, Viv y Fred recibieron el premio Pride of Britain y luego se vieron repletos de solicitudes y pedidos de inscripción nuevos. Las experiencias que relatan muchos de los aspirantes de todas partes del país son desoladoras y aún estamos trabajando en esas respuestas, afirma Jill. Estos correos electrónicos de padres, alumnos y familiares remarcan cuán necesario es que existan más escuelas como Northlake y cómo están sufriendo muchos jóvenes sin ninguna esperanza de avanzar para lograr su verdadero potencial e independencia económica. Si bien ha ayudado a muchos niños desde 2012, a Viv le preocupa que Northlake no resulte sostenible en términos financieros. Ahorran todo lo que pueden, reutilizan todo y dependen de la ayuda voluntaria para mantener la escuela activa y en funcionamiento. Quisiera asegurarme de que la iniciativa pueda continuar. También me gustaría que se abrieran más lugares como este, de manera que otros niños en este estado de desesperación puedan tener una oportunidad, dice. El costo tampoco es elevado. Es así, con un poco de dinero ellos pueden encaminarse y convertirse en integrantes productivos de la sociedad que pagan sus impuestos. Además de los grandes beneficios que ofrece una escuela como Northlake, no se puede subestimar el impacto que esto produce en las familias, como en el caso de los Harkin. Nada que pueda decir alcanza para expresar la maravillosa pareja que son Fred y Viv, sostiene Ann. Hablando muy en serio, mi hija está viva hoy gracias a ellos. La oportunidad que le dieron de ser ella misma al ofrecerle un entorno seguro y devolverle su confianza en el aprendizaje. No son muchas las personas que pueden hacer un regalo así y ellos lo lograron. Ruth recuerda, nunca imaginé que pasaría algo así, aprobar mis exámenes y seguir con buenas calificaciones. Estas son cosas con las que había soñado durante años y hoy están pasando. Es increíble.

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El basílico. Se dice, se cuenta, que el basílico es un ser extraño, parecido a un escuerzo o a un reptil, que lleva un solo ojo en su frente. La leyenda cuenta que el basílico nace de los huevos pequeños sin yema que ponen algunas gallinas. Y en algunas regiones también se dice que es un huevo puesto por un gallo muy viejo. El basílico suele esconderse en cualquier recoveco de la casa. Y la persona que lo vea al ojo puede morir de inmediato o quedar completamente ciega. Un consejo, una forma de combatir a este ser es lograr que se observe en un espejo y así muera al instante. Hay que tener cuidado de destruir los huevos antes de que el animal nazca, pues la gestación solo es de un día. Aquellos gallos viejos que ya casi no cantan, esperemos que nunca pongan un huevo. Que tengan buenas noches.

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0: Carles, estoy nuevamente con la intención de poder hablar con vos, mujer, con vos, hombre, con estos grupos de mujeres en Buenos Aires o en el interior del país. Y como ya lo venimos haciendo desde otros momentos, la violencia de género es un tema que nos caracteriza, es un tema que nos une, es un tema desde un trabajo fecundo a partir de distintas redes y de distintos profesionales y también no profesionales, pero lo que tratamos de transmitir es hasta toda la comunidad y fundamentalmente aquellas mujeres de la comunidad que se sienten responsables y muy llegadas a otras mujeres en su propio barrio, en su propio lugar de trabajo, en una fábrica. Bueno, en donde las mujeres tenemos contacto con otras mujeres socialmente y nos resulta muy importante seguir hablando de estos temas para tener referentes, ¿no? Para tener estas referentes que puedan ir ayudando a superar esta situación con mujeres y como hablamos en otro encuentro, hablamos sobre la situación de lo que significa este traslado y este camino que se hace hacia la adultez desde la adolescencia, desde la juventud, y donde aparecen en estas primeras relaciones de hombre y de mujer, en esta formación incipientes de pareja, comienzan a darse y a vislumbrarse la gran problemática que significa la violencia. Nosotros, en nuestro país, tenemos sin duda cantidad de instituciones vinculadas a los adolescentes, tanto en el ámbito educativo como en el ámbito social en general, y el joven, el adolescente, camina de alguna manera durante varias, por distintas instituciones. Pero vemos la problemática de la violencia de género fundamentalmente cuando se encuentra en relación de pareja. Y también nos hace pensar y repensar que debiéramos de tener esta visión con mayor conocimiento, con mayor herramienta, y tendríamos que estar pensando en que hay una comunidad que está muy sensibilizada. Nosotros tenemos en Argentina reciente reiteradas noticias en todo nuestro país de lo que son los femicidios donde las víctimas son adolescentes. Entonces, esta mirada desde el adulto para el acompañamiento a las familias, para el acompañamiento a los profesores que están en contacto y el acompañamiento a los que representan otras instituciones y están con estos jóvenes. Desde el marco conceptual, si nosotros de dónde podemos seguir viendo a este joven, donde aparecen estos padres, de alguna manera, a veces en algunos momentos de este andar del joven adolescente, no se han percibido estas situaciones en general en el hogar. Y otras situaciones también hacen del cambio en una primera instancia, siempre de un cambio en sus conductas, en la mujer, la niña, esta niña que va en camino a ser la mujer adulta y en este transcurso de su vida viene con determinadas alteraciones en su propia conducta cuando se reflejan en general en los establecimientos educativos. Se hace bastante imposible esta situación de generar cambios solos desde las charlas, solo desde el acompañamiento de sus propias amigas. Se hace bastante imposible a veces también el mural, este mural que se conforma con el resto de sus familiares y en la negación de situaciones que son por demás visibles y que generan cambios, que generan controversias en su mismo ámbito familiar. Cuando comienzan estas relaciones, fundamentalmente y con el tiempo, como ya hemos hablado, aparecen las situaciones y las historias de estas mujeres en situaciones muy dispersas y en unas primeras instancias muy introvertidas, situaciones que no se sociabilizan en general. O se buscan alternativas o se van buscando en ese transcurso del no saber qué hacer y nos vamos encontrando con conductas de adolescentes, mujeres, con conductas extremadamente de espanto, totalmente, que producen espanto, situaciones por las que están viviendo. Situaciones que en general el adolescente hombre o el más joven que tiene esta, este tipo de relación con la mujer tiñen y tienen unas cortinas y situaciones en las que apareciera que fuera el amor. Y el amor de esa manera es un amor de posesión en el que estuvimos hablando, es un amor de encierro y es donde modificando estas conductas van teniendo una relación cada vez de mayor violencia entre sí. Es necesario que todos los que están en contacto con estas parejas de jóvenes violentos, que ejercen esa violencia, a veces en el ámbito de los hogares, a veces en el ámbito de los servicios educativos y muchas de otras veces también en cualquiera de las de los lugares donde estos jóvenes puedan desarrollar a veces encuentros sociales donde se van profundizando este tipo de relaciones. Lo fundamental en el trabajo y en la mirada hacia esta adolescente mujer es ir previendo que hay un marco que no es el marco normal, no es el marco del cuestionamiento de los celos y el posicionamiento que se le da por nombrarlo el amor. Y también unas situaciones de relaciones sexuales que llevan muchísimas veces a este ámbito de violencia y de posesión. Queremos decirles a las mamás de jóvenes o a vos joven que nos estás escuchando, que el golpe, que esta modalidad de conducta, estos ataques de enojo que produce tu pareja, no forma parte de la naturaleza de una relación, de ninguna manera. Estamos ante la característica de hombres violentos que se van generando en este proceso constantemente y que hacen muy difícil a veces el quiebre de esta relación o la separación como tal. Tenemos que pensar que es violencia. Tenemos que tratar de promover con el resto de los que tenés en tus espacios y en tu lugar que la violencia de género en el noviazgo te perjudica en las relaciones y no te tenés que seguir acercando y manteniendo los mitos, ¿no? Estas creencias populares que se da en muchos lugares, que se dan todavía desde muchas culturas. Nosotros tenemos que estar pensando en que el Estado, a través de los gobiernos, deben de implementar de alguna manera estos lugares de protección, que conforman también lo que es la protección a la mujer en sí, pero es este marco referencial que tenemos de los últimos años, donde van apareciendo la mayor cantidad de muertes y de femicidios específicamente, o de ataques con lesiones muy importantes, tienen que darse desde esta situación de democracia en el derecho pleno a que las jóvenes, por un lado, a que las jóvenes puedan realmente ir construyendo una vida digna en sus derechos y que el joven violento, el que va a ser un futuro hombre violento, es necesario su tratamiento para que estos varones modifiquen esta modalidad de conductas. Por eso hay una concepción de ese amor romántico que va generando estas relaciones de pareja y sigo abordando estas características del joven que en un primer momento modifica su relación de amor pensando que desde la propia seducción puede ir modificando y teniendo a una joven de rehén. No quiero dejar de nombrarles, de seguir pensando juntos con ustedes las problemáticas que en los jóvenes aparecen. Y aparecen problemáticas de violencia cuando hay este tipo de relaciones que se conforman con relaciones sexuales en el que el hombre en realidad lo que buscan son relaciones de depravaciones. Por lo tanto, eso también genera la falta de situaciones entre ambos que la mujer no acepta y termina fundamentalmente en algún tipo de relación cuando se consiente y no sé, son relaciones consentidas y y de alguna manera se promueven en estas relaciones de pareja esta problemática donde no hay consentimiento desde las dos personas y tenemos que reconsiderarla como una violación. Están violando nuestro cuerpo, están violando la situación del no consentimiento de parte de la mujer y que esto no significa una prueba de amor. Tenemos que estar pensando también en ese itinerario de mitos que traspasan de alguna manera las relaciones de tantas niñas jóvenes y en estos tipos de relación de noviazgos. Cuando se dice que a los 18 años lo demás, lo normal es haber tenido ese tipo de relaciones sexuales. Y por ahí aparecen esas transformaciones de el hombre que en una primera parte formaba la protección y esto significan este tipo de pruebas de amor y que conforman este tipo de relación de violencia y de conclusiones de esto. Tenemos que pensar que no es verdad, que eso es extremadamente falso y que no es una relación de normal, de normalidad haber tenido relaciones previas a los 18 años. Tenemos que pensar también que podemos tener determinados juegos amorosos en esa juventud, pero no siempre los juegos amorosos deben, en estas relaciones, terminar con relaciones sexuales específicas. Por lo tanto, esos arrepentimientos de la mujer hacen que, en general, produzcan algún tipo de transformaciones. Y esas transformaciones desde la mujer son las respuestas a las situaciones del hombre violento que ejerce constantemente sobre, en muchísimos momentos, sobre las situaciones del mismo con las situaciones sexuales específicamente. Ese varón quiere convencer a esa niña que tiene que al no tener relaciones sexuales algo anda mal en la pareja. Y eso forma parte de estas negaciones y de las próximas golpizas que comienzan a darse en muchísimos de los casos. Por eso es fundamental que darle instrumentos, darle herramientas y para que en estas relaciones de jóvenes y de parejas haya fundamentalmente algo que es la comunicación. Esto está muy bueno hablar, qué es lo que gusta y qué es lo que no gusta y vamos a ir viendo cuando se va transformando a pesar de que la mujer se acerca al hombre con esta disposición, el de los hablados y estas relaciones previas que no significan justamente demostraciones de amor, sino significan demostraciones de poder. Y a eso vamos. Por lo tanto, seguimos diciendo a mujeres niñas, a esas madres, a estos profesores, a esos amigos, que estemos atentos, que estemos alerta, que no queremos continuar en nuestro país fundamentalmente con esta búsqueda constante de adultos mayores que sí encontramos que cada tres parejas hay una pareja de estas mujeres fundamentalmente que vienen sufriendo violencia. Esto lo venimos previniendo, venimos hablando con estas mujeres niñas y venimos pregonando esta posibilidad que forma parte de una política de acción de los distintos gobiernos para que tengan una mirada desde el derecho. El derecho a la dignidad, el derecho a una vida distinta en muchas jóvenes que ya desde las características de la formación de estos noviazgos, en las primeras etapas de la pareja, aparece la violencia. Muchas gracias.
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0: Son las 4 de la mañana, 17 minutos.
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Los transeúntes de la noche cierran el cristal. En la penumbra, palabras milenarias transgreden el abismo. El amor se reduce al beso, a la ternura, al silencio de los ojos. Se desnuda en la caricia. Se abandona sobre un lecho de lilas y rubores. Gobierna el paraíso, la cordura, el pensamiento, la virtud, el cuerpo en llamas. Y es apenas un pasaje en el acontecer de la ciudad desnuda.

Para comunicarte con la ciudad desnuda tenés un montón de opciones. 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Bueno, 011-4754-6048. 011-4754-6048. Digo de según desde qué zona sea porque por ahí te resulta muy caro el teléfono. Si tenés Skype, nuestra cuenta es Los 44 Ángeles. ¿Sí? Los 44 Ángeles. Y haces el trámitecito para que podamos charlar a través del Skype. Podés grabar también en MP3 tus poesías, comentarios, pensamientos y nos lo mandás a ciudad@losangelesradio.com.ar. Hay muchas formas de comunicarse. En Facebook podés también hacerlo a la cuenta de María Teresa Bonals. María Teresa Bonals. Ella es la productora artística. Ahí también podés, expresar tus sentimientos, mandar fotografías, poesías, lo que fuera. ¿Te vas a acordar? Comunicate, ¿eh? 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
1: Y aquí estamos, mis queridos contertulios, transitando las calles de la ciudad desnuda. Gracias por estar, muchas gracias de verdad. Y bueno, gracias también por la respuesta, por acompañarnos y responder a veces algunas inquietudes o algunas charlas que o vertido de opiniones que he hecho, y que hay oyentes que dan su parecer, ¿no? Por ejemplo, Margaret. Así es como me ha puesto su nombre en el email. Margaret está lejos, de Buenos Aires, en el interior del país. ¿Y en dónde era? A ver si lo anoté por acá. En Resistencia. Ah, qué bueno. En Resistencia. Bueno, ahí Margaret me envía un comentario suyo respecto de algo, de otro comentario que hice yo ya hace algunos programas atrás, con respecto al tema este de que si dentro de una relación, tanto de pareja como de amistad, ¿no? Se necesita a veces de una disculpa como para mejorar las relaciones entre las personas. Esto lo había comentado yo a propósito que me acordaba de aquella película Love Story, ¿no? Que tenía un epígrafe, una dedicatoria o una frase, un subtítulo, digamos así, que decía: amar es nunca tener que pedir perdón. Y sin embargo, decía yo que en la realidad, para mí sí es importante pedir perdón si alguien se equivocó, o por lo menos si hizo doler a otra persona. A veces no se hace doler a propósito, pero se hace doler. Se comete un error, se comete una acción que puede hacer que la otra persona se sienta molesta. Y hay gente que prefiere obviar eso, ¿no? Decir, bueno, sigo como si nada hubiera pasado y te sigo ponderando y tratando bien. Decía yo que es importante, por lo menos para mí, ¿no? Para un loco zafado como yo, recibir ese pedido de disculpas. No se trata con esto de que nadie se tenga que rebajar ni caminar o andar de rodillas no sé hasta dónde, como muestra de su dolor. No es para tanto, no se trata de que nadie se rebaje. Es más, muchas veces me ha pasado que alguien me dice: mira, disculpame. Y yo digo: no, está bien, la verdad, me siento mal, porque es como que no, yo no soy Dios y no tengo por qué andar perdonando, ¿no?, a las personas. Pero es cierto, realmente es importante para mí recibir un pedido de disculpas si algo me ha dolido y yo lo he hecho saber. Claro, por supuesto está en la otra persona decidir si realmente lo que hizo puede haber sido mal interpretado y, bueno, y su deseo de disculpa. A lo mejor hay alguien que dice: no, mira, yo no tengo interés en pedirte disculpas porque me parece que no hice nada para tener que pedir disculpas. Y bueno, está bien, allá él. El problema, en tal caso, es que yo ya no seré la misma persona con quien, para mí, se ha equivocado en algo. Pero bueno, cosas que uno dice. La opinión de Margaret es que está en desacuerdo conmigo. Ella piensa de otra manera. Bueno, lo respetamos y le agradecemos a Margaret de Resistencia que nos ha respondido, ha vertido su opinión a través de un mail sobre este particular. Gracias. A ver, ¿qué tengo por acá? Yo charlando, me olvido que tengo que pasar música. La mejor música del mundo, ¿eh? Siempre aquí en la ciudad desnuda. Habrá algunos que digan, ah, pero este hombre pasa música vieja, música que ya se pasó en las radios, no se pasa más. Pero bueno, a mí me pasa seguramente como a muchos de ustedes, ¿no? Que en su casa escucha la música que les gusta, aunque sean discos viejos o lo que fuera, pero si a uno le gusta, bueno, y yo pretendo compartirlo con ustedes. Ojalá que les guste también, que compartan mi gusto, ¿no? La que viene ahora, por ejemplo, es Tina Turner. ¿Cómo olvidarse de Tina Turner y un éxito como este, que ya está girando?

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siguiendo con Leopoldo Marechal, Credo a la vida. Creo en la vida todopoderosa, en la vida que es luz, fuerza y calor. Porque sabe del yunque y de la rosa, creo en la vida todopoderosa y en su sagrado hijo, el buen amor. Tal vez nació cual el vehemente sueño del numen de un espíritu genial, brusca la senda, el porvenir risueño, nació tal vez cual el vehemente sueño de un apóstol que busca un ideal. Padeció la titán bajo los yugos de una falsa y mezquina religión, 20 siglos se hicieron sus verdugos, y aún padece titán bajo sus yugos, esperando la luz de la razón. Fue en la humana estultez crucificada, murió en el templo y resurgió en la luz, y desde allí vendrá como una espada contra esa fe que germinó en la nada, contra ese Dios que enmascaró la cruz. Creo en la carne que pecando sube, creo en la vida que es el mal y el bien, la gota de agua del pantano es nube, creo en la carne que pecando sube y en el amor que es Dios. Por siempre. Amén.

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Como me interesa mucho todo lo que tiene que ver con las personas, con el mundo de las personas, con el mundo de la mente de las personas, se me ocurrió en esta noche traer otra vez a mis manos el ejemplar que tengo desde hace bastante tiempo ya, unos años, La inteligencia emocional, el libro de Daniel Goleman. Y me vengo a el ítem impulsos para la acción. Lo comparto contigo. Vale la pena, si tenés oportunidad, de poder escuchar un poco, atender un poco a esto, porque dice cosas muy, muy, muy interesantes. Un día de principios de primavera conducía por una autopista sobre un puerto de montaña de Colorado, cuando una repentina borrasca cubrió de nieve el camino. Miré atentamente hacia adelante y no logré ver nada. El remolino de nieve se había convertido en una enceguecedora mancha blanca. Hundí el pie en el freno y sentí la ansiedad que recorría todo mi cuerpo y oí los latidos de mi corazón. La ansiedad se convirtió en miedo absoluto. Frené a un costado del camino y esperé a que la borrasca pasara. Media hora más tarde, la nevisca cesó, la visibilidad se normalizó y yo continué mi camino. Pero unos cientos de metros más adelante me vi obligado a detenerme otra vez. Un equipo de una ambulancia ayudaba al pasajero de un coche que había chocado con el que lo precedía. La colisión había bloqueado la autopista. Si yo hubiera seguido adelante a pesar de la nieve, probablemente habría chocado con ellos. La cautela a la que el temor me obligó aquel día tal vez me salvó la vida. Como un conejo paralizado de terror al ver un zorro que pasa o un proto mamífero que se esconde de un dinosaurio que me rodea, quedé dominado por un estado interior que me obligó a parar, prestar atención y tener en cuenta el peligro inminente. En esencia, todas las emociones son impulsos para actuar, planes instantáneos para enfrentarnos a la vida que la evolución nos ha inculcado. La raíz de la palabra emoción es motere, el verbo latino mover, además del prefijo e, que implica alejarse, lo que sugiere que en toda emoción hay implícita una tendencia a actuar. Que las emociones conducen a la acción es muy evidente. Cuando observamos a niños o animales, solo es en los adultos civilizados en los que tan a menudo encontramos la gran anomalía del reino animal. Emociones, impulsos arraigados que nos llevan a actuar, divorciadas de la reacción evidente. Es nuestro repertorio emocional. Cada emoción juega un papel singular, como quedó revelado por sus características sintonías biológicas. Véase el apéndice A para conocer detalles sobre las emociones básicas, dice aquí. Con nuevos métodos para explorar el cuerpo y el cerebro, los investigadores están descubriendo más detalles fisiológicos acerca de cómo cada emoción prepara al organismo para una clase distinta de respuesta. Con la ira, la sangre fluye a las manos, y así resulta más fácil tomar un arma o golpear a un enemigo. El ritmo cardíaco se eleva y un aumento de hormonas como la adrenalina genera un ritmo de energía lo suficientemente fuerte para originar una acción vigorosa. Con el miedo, la sangre va a los músculos esqueléticos grandes, como los de las piernas, y así resulta más fácil huir, y el rostro queda pálido debido a que la sangre deja de circular por él, creando la sensación de que la sangre se hiela. Al mismo tiempo, el cuerpo se congela, aunque solo sea por un instante, tal vez permitiendo que el tiempo determine si esconderse sería una reacción más adecuada. Los circuitos de los centros emocionales del cerebro desencadenan un torrente de hormonas que pone al organismo en alerta general, haciendo que se prepare para la acción y la atención se fija en la amenaza cercana, lo mejor para evaluar qué respuesta ofrecer.
Entre los principales cambios biológicos de la felicidad, hay un aumento en la actividad en un centro nervioso que inhibe los sentimientos negativos y favorece un aumento de la energía disponible y una disminución de aquellos que generan pensamientos inquietantes. Pero no hay un cambio determinado de la fisiología salvo una tranquilidad que hace que el cuerpo se recupere más rápidamente del despertar biológico de las emociones desconcertantes. Esta configuración ofrece al organismo un descanso general, además de buena disposición y entusiasmo para cualquier tarea que se presente y para esforzarse por conseguir una gran variedad de objetivos. El amor, los sentimientos de ternura y la satisfacción sexual dan lugar a un despertar parasimpático, el opuesto fisiológico de la movilización, lucha o huye, que comparten el miedo y la ira. La pauta parasimpática, también llamada respuesta de la relajación, es un conjunto de reacciones de todo el organismo que genera un estado general de calma y satisfacción, facilitando la cooperación. El levantar las cejas en expresión de sorpresa permite un mayor alcance visual y también llega más luz a la retina. Esto ofrece más información sobre el acontecimiento inesperado, haciendo que resulte más fácil distinguir con precisión lo que está ocurriendo e idear el mejor plan de acción. La expresión de disgusto es igual en el mundo entero y envía un mensaje idéntico. Algo tiene un sabor o un olor repugnante o lo es en sentido metafórico. La expresión facial de disgusto, el labio superior torcido a un costado mientras la nariz se frunce ligeramente, sugiere, como señaló Darwin, un intento primordial de bloquear las fosas nasales para evitar un olor nocivo o de escupir un alimento perjudicial. Una función importante de la tristeza es ayudar a adaptarse a una pérdida significativa como la muerte de una persona cercana o una decepción grande. La tristeza produce una caída de la energía y el entusiasmo por las actividades de la vida, sobre todo por las diversiones y los placeres, y a medida que se profundiza y se acerca a la depresión, hace más lento el metabolismo del organismo. Este aislamiento introspectivo crea la oportunidad de llorar por una pérdida o una esperanza frustrada, de comprender las consecuencias que tendrá en la vida de cada uno, y mientras se recupera la energía, planificar un nuevo comienzo. Esta pérdida de energía puede haber obligado a los primeros humanos entristecidos y vulnerables a permanecer cerca de casa, donde estaban más seguros. Y es para leerlo todo el libro, pero claro, solamente muy de vez en cuando voy compartiendo contigo algunos tramos de la inteligencia emocional. ¿Por qué es más importante que el cociente intelectual? Vaya que es más importante. Daniel Goleman, su autor.

0: gracia.
1: Y es que sin ti no tiene sentido hacer otro programa de La Ciudad Desnuda. Por eso, ahora que me voy alejando, ya terminando este capítulo de hoy, pretendo que la próxima vez volvamos a encontrarnos. ¿Estarás? Ojalá que sí. Yo apareceré por esta autopista, pero claro, en el otro sentido, para ingresar a La Ciudad Desnuda. Como siempre, tarde por las noches. A medida que me alejo a través de esta autopista, casi desierta por estas horas, las luces de la ciudad a través del retrovisor se van adelgazando hasta desaparecer totalmente en la oscuridad. La propuesta está hecha, ¿eh? Espero que nos reencontremos para disfrutar de otro capítulo de La Ciudad Desnuda. Deseo fervientemente que se repita esta mutua compañía que nos hacemos en nuestros reencuentros nocturnos.

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0: 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Hola amigos, ¿cómo están? Aquí comienza, con el auspicio de la Academia Nacional del Tango de Argentina, Tango City Tour, este primer podcast de tango del mundo y también este programa de radio que transmiten tantas emisoras. Como siempre, estamos yo en Buenos Aires, más precisamente en Villa Urquiza, Mabel en Río Cuarto y Norberto en Miami, en los Estados Unidos. ¿Cómo están por allí?
1: Bueno, por acá, por Río Cuarto, Córdoba, muy bien, Juan. Debemos decir a los oyentes que es el programa número 482, ¿eh? ¿Qué tal, Norberto? ¿Cómo estás?
2: Sí, creí que ibas a sumar 4 más 8, 12 más 2, 14, o 2 por 8, 16 más 4, 20. No sé qué ibas a hacer con los números. Bien, bien, bien, fantástico. Además, Juan, aclaremos que todas las semanas recibimos alguna solicitud para incorporar más radios o que más radios nos incorporan a su programación habitual, lo cual nos llena de orgullo y les agradecemos muchísimo. Y también hoy queremos pasar una noticia. Habíamos hablado hace unos programas sobre Ernesto Baffa y habíamos comentado de que antes de su desaparición le habían hecho un documental en el cual él habla, cuenta anécdotas y muestra algunas cosas. Bueno, una buena noticia, está en YouTube. Así que para los tangueros, los nostálgicos,
0: qué bien, Norberto.
2: Ese video que dura más o menos 25 minutos y que realmente les cuento, lo vi en parte, me lo voy a llevar a ver en un vuelo que tengo tranquilo. Es muy emocionante porque muestra la cancha Independiente, se acuerda de jugadores, el primer equipo Independiente que yo vi y él lo menciona. También me trajo el recuerdo cuando él tocaba con Tito Reyes en el viejo almacén y Tito Reyes cantaba la milonga El Conventillo, que dice, ahora que estoy en los 40. ¿Y saben lo que decía Baffa cuando Tito decía, ahora que estoy en los 40?
0: No, ¿qué decía?
2: Sí, de zapatos.
0: Claro, de números.
2: No de años. Número de zapatos, qué años. Así que muy emocionante. En nuestro sitio de Facebook ya pueden ver el link para los que quieran a través de ahí ir a buscar ese video y recordar un poquito este gran músico que fue Ernesto Baffa.
0: Y les recordamos entonces a todos nuestros oyentes, nuestro Facebook, nuestra página allí es Tango City Tour, todo junto, Tango City Tour. Y no solo este link con este video que decía Norberto, este homenaje tan importante a Baffa, sino también otros links a otros videos de Marianito Mores, por ejemplo.
1: Y bueno, entonces escuchemos un poquito de Baffa. ¿Qué les parece si escuchamos Gallo Ciego?

0: Lindo tango, Mabel, lindo tango. Gallo Ciego por Ernesto Bafa con su orquesta. Qué bonito, qué bonito. Y bueno, repasando la discoteca, estaba pensando que... discoteca no, no se dice. Juan, vos que... ¿Cómo se dice ahora esto que tenemos acá en la computadora donde están todas las músicas digitalizadas?
1: Claro, pues ya no son discos. ¿Qué sería? ¿Archivoteca? No sé, un archivo de audio, no sé cómo.
0: MP3, ACCT, qué sé. Bueno, discoteca digital. Bueno, se me ocurrió que después de haber recordado tantas figuras, a Mariano Mora, ahora a los 30, a los 40, un poquito podemos venirnos más hacia nuestros días, ser un poquito más contemporáneo y escuchar otras figuras, más de esta época.
2: Sí, vos sabés que parece fantástica la idea, Norberto, y bueno, yo empezaría, por ejemplo, con Vanessa Quirós. ¿Qué les parece?
1: Muy buena idea, Mabel, Vanessa Quirós, pero... ¿Qué te parece si nos contás algo de ella mientras Norberto y yo buscamos un poco acá en los archivos, como decía Norberto, en esta discoteca, así con unas comillas, algo de ella?
2: Sí, sí, por supuesto. Bueno, Vanessa es una persona que desde muy chica está cercana al baile y al canto, ¿eh? Ella estudió con figuras de la danza de primerísimo nivel, como Lidia Segni, Liliana Belfiore y Olga Ferri, y también cantó con varios maestros para luego desarrollarse a un máximo nivel con Beatriz Muñoz. Y ya hace unos años, ya que ella no es de hoy, sino que tiene unos años con la música, comienza a cantar en público. Y su padrino en sus inicios fue Alberto Morán, nada menos. Todo una figura del tango, ¿eh? Y hasta estuvo de gira por Japón con los solistas de D'Arienzo. ¿Qué les parece?
0: Sí, sí. Trabajó mucho en Europa y en América. Recorrió con Pablo Ziegler, haciendo la opereta de Astor Piazzolla, la famosa María de Buenos Aires, con José Ángel Trelles. Inclusive estuvo de gira con el Sexteto Mayor en Tango Pasión, lo recuerdo muy bien eso.
1: Claro que sí, bueno, y su primer álbum es muy bonito, el título es Íntimas, y acompañado por el maestro Rivas, hace precisamente ese tango de Ricardo Luis Brignolo con música de Alfonso Lacueva. Y aquí lo tenemos, este tema, Íntimas.

0: Y en ese álbum, precisamente, la acompañan Federico y Colangelo, ¿eh? Y Pablo Agri en el violín, y Nicolás Ledesma en el piano. Y fue Ledesma el que hizo los arreglos, muy buenos, por cierto.
1: Verdad, ese álbum tiene composiciones muy lindas, Tango como tú, Vendrás alguna vez, Mensaje, Una emoción, qué lindos tangos, qué lindos tangos. A mí me gusta mucho, no sé a vos, Juan, y a ver cuál les gusta.
2: Sí, todos muy buenos, Norberto. A mí me gusta mucho este último, Una emoción, de Caplún y Suñé, y qué final, ¿no? No tiene pretensión, no quiere ser procaz, se llama Tango y nada más.
1: Juan, claro, qué lindo estrofa. A mí me encantaba como lo hacía Enrique Campos en su momento, aquello que empieza diciendo, envuelto en la ilusión anoche lo escuché, compuesta la emoción por cosas de mi ayer. Una emoción.

0: Bueno, y dentro de poco traemos un bandoneón, ¿eh? ¿Qué les parece un piano? Y cantan ustedes.
1: Mirá, Mabel, falta poco, Juan. Yo no sé cómo andar. Bueno, yo no, yo sería un desastre. Pero, ¿sabés lo que hago? Abro la lluvia, y grabamos bañándonos y cantamos.
2: Claro, mira, yo ya empiezo esta semana actividad coral nuevamente, retomo el canto, así que Norberto, podemos hacer el dúo al estilo, ¿te acordás de Grandes Valores, los que cantaban Azúcar, Pimienta y Sal?
1: Sí, claro. No, no, vos sí. ¿Así que vas a retomar el coro?
2: Sí, porque me hacía falta un poco de, yo también, mucho, mucho cantar bajo la ducha y extrañaba un poco esto y aquí, esto es lo bueno de vivir en los barrios de Buenos Aires, que las actividades te quedan muy cerca de tu domicilio, 2 kilómetros como mucho, entonces puedes hacer muchas cosas, que es lo que le pasa a Mabel también allí en Córdoba, muchas cosas en poco
1: Qué
2: tiempo.
1: bueno, no, a mí yo creo que sí. Bueno, yo te cuento, cuando canto bajo la lluvia se corta el agua.
2: No creo, no creo, no creo.
0: Bueno, mire, mejor qué les parece que sigamos escuchando a Vanessa Quirós y que ahora nos hace este tango, una obra de Emilio Querejeta con letra de Carlos Cacciari. Y hay un sitio en la web en francés que dice que algunos le adjudican la autoría a Cholo Aguirre. Nosotros decimos los dos, porque Aguirre Cholo era un sobrenombre que usaba Querejeta en algunas ocasiones.
2: ¿Cómo se vino Mabel, Norberto? Y esto de cortarnos ahí, dar tanta información tan afilada que está, ¿eh?
1: Qué bárbaro, debe haber un buen clima en Córdoba, fíjate que hasta en francés. ¡Ja! Se agrandó Chacarita, como decían en el barrio. ¿Y cómo se llama ese tango, Mabel?
0: Y ese tango se llama Tus palabras y la noche, y lo hace Vanessa Quirós.

0: Qué lindo tango, Mabel. Buena elección, buena elección. ¿Sabés que el padre de Vanessa era chaqueño? Previvía en Ituzaingó, en la provincia de Buenos Aires, ahí nomás, cruzando la General Paz. Y que comienza con un concurso que organizó Jorge Vidal, aquel cantor de Osvaldo Pugliese. Pero no le fue muy bien en el primer concurso a Vanessa, pero siguió trabajando en clubes y demás, y además tomó a Morán como padrino. Y luego siguió con guías musicales fantásticas como Oscar Ferrari, un gran maestro, y hasta el mismo Jorge Vidal. Eso fue hace años, y luego hizo una cosa que es media extraña. Hizo un tema para videojuegos japoneses, Esperándote se llama. A través de los videos tuvo su primer éxito, no fue a través de un tango, pero sin ninguna duda canta muy bien, es una admiradora de María Grania, una buena elección para seguir, y sigue triunfando a partir de esos momentos donde tiene éxito en otro rumbo.
1: Sí, justamente éxitos que recopila muy bien en este disco. Y mira, hay un tema de Chico Novarro y Eduardo Jaurena que ella hace muy bien y que no tiene mucha relación con el género. Lo interpreta ella.
2: Sí, son temas muy bonitos, Mabel. ¿Y qué les parece? Yo sugiero enganchar para finalizar esta primera parte estos dos temas. El primero, que vos decís, Mabel, de Chico Novarro y Eduardo Jaurena, Manías. Y luego cerramos esta parte con Che Bandoneón, nada menos. ¿Qué les parece?

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1: Y ya estamos de vuelta, regresamos a esta emisión 482 de Tango City Tour, este programa que es auspiciado por la Academia Nacional del Tango. Y ya que nos vinimos más para estos días, vamos con algo bien más reciente, ¿no les parece? Escuchamos algo hace un tiempito, pero siguen los éxitos.
2: Bueno, entonces podríamos escuchar a Lisette, ¿qué les parece? Una coterránea, además.
1: Claro que sí, Mabel. Esa joven cuyo abuelo llega a Córdoba contratado por una empresa comercial y se quedó a vivir para siempre. Lisette Grosso Schmidt, que nació en enero del año 2000. Le pasó algo similar. Estaba asistiendo a un concierto de cuerdas en Roma y le impactó tanto que se puso a hacer monerías. Solo tenía 2 años y hasta le tuvieron que regalar un violín de juguete, pero se aburrió y comenzó a tocar el piano del abuelo. Pero no paró. Le tuvieron que regalar un violín de verdad. Y ya de muy chiquita tocó en el Teatro San Martín, en la capital de la provincia, en Córdoba. Todo un prodigio esta nena.
3: Estos cordobeses siempre se traen algo abajo del poncho, ¿eh? Que es fantástico. Son bravos ustedes, Mabel, ¿eh? Todo un prodigio, Lisette. Y lo vamos a escuchar ahora acompañada por Raúl Lavie. Si ustedes vieran la cara de Lavie en algunos videos cuando la escucha cantar, es increíble. Se sorprende. Hacen juntos El Último Café.

0: Muy bueno. Y si entran en YouTube, verán la sorpresa de muchos periodistas también. Algunos porque no pueden creer que toque el bandoneón una persona de esa edad y también, ¿eh? Y otros porque se tienen que poner de rodillas para hablar con ella cuando tenía apenas 11 años. Y hasta ahí hasta sorprende porque en la falda, en ocasión de la noche de gala del Bicentenario, toca nada menos que Por una cabeza, en el violín acompañada por la orquesta, y en un reportaje dice que le gustaría ser directora de orquesta. ¿Qué tal?
1: Qué bien, ¿no? Y aclaremos que además canta en inglés, en francés y en español. Y no, que no les extrañe mucho si dentro de poco aparece cantando en alemán, ¿eh? Porque en cualquier momento nos sorprende a todos.
2: Sí, impresionante esa actuación en el Bicentenario, Mabel, cuando ella con el violín acompañó a la orquesta tocando Por una cabeza. Y vamos a escuchar ese audio. Alicet en el violín Por una cabeza.

0: Lisette ha cantado con Raúl Lavie, con Guillermo Fernández, con Jairo, con Juan d'Artés, con el acompañamiento del maestro José Colangelo o acompañada por su propio bandoneón, una proeza difícil de igualar. Y además, como cuenta su padre, ya de muy chiquita leía las partituras con toda naturalidad y se le quedaban en la cabeza. Decía que tenía la música dentro de su cabeza cuando apenas tenía 2 años o 3, y nos parecía rarísimo, recuerda su papá.
1: Sí, y hablemos de las presentaciones y éxitos. En el 2014 participa de ese famoso bandoneonazo frente al obelisco en el Teatro Maipo junto a otros grandes bandoneonistas homenajeando a Aníbal Troilo, también en varios espectáculos de Buenos Aires, y ya comenzó a componer en ese año, 2014, 14 años de edad. Grabó 2 demos, en el 12 y en el 13, y luego hace su primer trabajo discográfico, que es Cantar es Vivir, en el 2014 con Carlos Nieto, Pepo Gibiecki, Esteban Morgado, José Colangelo, Raúl Lavie, Horacio Ferrer, que lo grabaron en el estudio MTT de Daniel García y fue distribuido por Sony Music. Y ese disco, ese CD, Cantar es Vivir, obtuvo 2 nominaciones para los premios Gardel 2015 en las categorías de Mejor Álbum Nuevo Artista de Tango y Mejor Álbum Artista Femenina de Tango. Y como si todo esto fuera poco, obtuvo el Cóndor de Oro, que es la máxima distinción del Festival Américo Moroso, y participó en los festivales de tango de Zárate, de Valparaíso y de Montevideo.
2: Realmente es increíble, una niña prodigio, ¿eh? Qué extraordinario, ¿eh? Cada tanto se dan estos casos. Sí, bueno, vamos a escuchar 2 temas excelentes, ¿eh? Nada, con acompañamiento de Esteban Morgado, y luego una maravilla, Libertango, con Horacio Ferrer. Escuchamos a Lisette.

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0: Hola, Pergamino, muy buenos días. 6 de la mañana, 4 minutos en Argentina. En este jueves 10 de septiembre de 2026. Una mañana más, un día más. Buen día
1: para toda la gente, buen día.
0: Somos Radio Show. Somos la 101.3. Llegamos hacia ustedes desde Lorenzo Moreno 113 en la ciudad de Pergamino, Buenos Aires, Argentina. Nuestras vías de comunicación 41 27 27 41 27 28. Además, podéis bajar la aplicación www.showradio.com.ar. Vamos arriba, arriba. Y por supuesto que tengas un muy pero

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Para vos en el campo, en la ciudad, en el lugar donde te encuentres, ahí estamos nosotros, ahí está la radio. 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

de J.C. Caruso. Con estos títulos que componen nuestra agenda de hoy. Por abrumadora mayoría, Nicolás Pino fue reelecto presidente de la sociedad rural. Lo celebró Milei. Sí, es mejor que se note. Los Hereford suman una nueva marca para distinguir hembras superiores. El Niño, Córdoba, Santa Fe y Entre Ríos pondrán en marcha un sistema regional de alerta. Solo el 26% de los campos mide sus suelos, la asignatura pendiente que agrava el déficit nutricional. Feedlot recargado con 2 millones de animales. Habrá una lluvia de oferta para fin de año. ¿Qué pasa con las economías regionales? Las naranjas se pintan de rojo y la industria forestal pierde brotes verdes. Presión desde el agro para el Senado. Piden el tratamiento urgente de la ley de biocombustibles. La soja, la frontera productiva, está dentro del lote. Las claves para que los rindes no tengan límite. Además, estaremos hablando del mercado de Hacienda con los precios de ayer. Hoy no hay ingresos. Sí se recibe la mercadería para el remate feria de mañana viernes. El mercado de granos, cierre de la tarde de ayer en Chicago y por supuesto en el mercado local. Todo esto y mucho más lo tenemos para compartir desde este momento hasta las 8 de la mañana aquí en Pampa, donde ya abrimos las tranqueras, nos metemos campo adentro y le ponemos los ejes de mi carreta en el primer surco musical de hoy, Don Atahualpa Yupanqui.

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1: Don Atahualpa Yupanqui, los ejes de mi carreta, abrió este primer surco musical en la mañana de Pampa para encontrarnos ahora con dúo salteño, Valderrama.

El dúo salteño Valderrama y Horacio Guaraní, la voz del pueblo, guitarra de medianoche.

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1: Horacio Guaraní, guitarra de medianoche, otro que también pisó fuerte este surco musical de la mañana de Pampa en Radio Show. ¿Qué pasa con las condiciones climáticas? Clima Pergamino ya nos da un anticipo de lo que se viene desde hoy hasta el lunes inclusive. Hoy tenemos cielos nubosos, 9 grados la actual, 72% de humedad, 21 grados la máxima para la fecha. Mañana viernes, cielos nubosos con lluvias débiles, 9 de mínima, 20 de máxima. El sábado hará lo propio con cielos nubosos, lluvias débiles, 7 de mínima, 12 de máxima. El domingo, cielos nubosos, 6 de mínima, 12 de máxima. Y el lunes, con cielos nubosos, 3 de mínima, 16 de máxima, nos está anticipando el servicio de Clima Pergamino Defensa Civil.
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1: Y a las 6:24 de esta mañana de jueves, momento justo, oportuno, para salir informado conociendo títulos de tapas de diarios de hoy.
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1: Bien, vamos a la tapa de página 12. Tiene dos ventanas. La primera de ellas, el fin de la humanidad. Un jefe de seguridad de Anthropic estimó que existe más de un 10% de probabilidad de que una superinteligencia artificial pueda matar a los humanos en las próximas décadas. Después, una foto. Nadia Bellier, convocada como testigo. El fiscal de la causa Andis pidió la declaración de la ex pareja de Cerimedo. Ella afirmó tener información sobre hechos de corrupción del gobierno argentino. Después, una foto de la Cámara de Diputados. Si hay derrota, que no se note. Después de que la oposición consiguiera las mayorías necesarias para instalar en el Congreso la crisis de endeudamiento y la emergencia en discapacidad, derrotando los intentos del gobierno para impedirlo, el oficialismo trató sin éxito de esconder su fracaso, sumando sus votos a la iniciativa opositora. Igual hicieron todo lo posible para retrasar su tratamiento. En pie de página, un título que dice Campesinos, otro, Efectos no deseados, un fondo canadiense con inversiones en litio canceló la llegada de sus ejecutivos por estar incluido en el grupo sancionado por Cancillería. Cierra esta tapa, Milei visita Londres. Luego de un repentino giro malvinero, el presidente planea ir en octubre a Inglaterra. Títulos de página 12. Crónica, por su parte, tiene tres ventanas más pequeñas. Una dice, Milei pidió apoyo a la oposición por Malvinas, no puede haber grieta. En el centro, expectativa, hoy anuncian la inflación de agosto. Y la tercera ventana, en General Rodríguez, celos fatales detuvieron al joven acusado de matar a su novia y herir a su suegro. Y después, con una foto de Chiche Hellblum, murió Samuel Chiche Hellblum. Adiós, maestro. Se fue a los 82 años un periodista de raza que brilló en gráfica, radio y televisión con un estilo único, polémico y provocador. Dejamos Crónica, nos vamos a Diario Popular. En la ventana principal, falleció a los 82 años tras complicaciones respiratorias. Dolor por la muerte de Chiche Hellblum, un histórico del periodismo. Después, con fondo amarillo, letras negras, tres títulos. Una madre buscó al asesino de su hijo de 15 años, lo ubicó en un boliche y logró que lo atraparan. Fondo rojo, letras blancas, casi 30% de los hogares pidió dinero prestado para llegar a fin de mes. Fondo azul, letras blancas, endeudados, luz verde para el debate en la Cámara de Diputados. Y después, una foto de Rubén Insúa. Buscaremos entrar en los playoffs. El gallego Insúa fue presentado como entrenador de San Lorenzo. En la conferencia de prensa estableció los objetivos a corto plazo y expresó palabras de halago hacia sus dirigidos. En una línea, alertan por el avance de los suicidios en Argentina. A la derecha, en una columna, Julián Álvarez volvió a jugar. Gol de McAllister para la victoria ante el Atlético del Cholo. Triunfo del Liverpool por la Champions. Operan en Malvinas. El gobierno amplía las denuncias y apunta contra directivos de petroleras. Milei evalúa incluir la pesca y otras actividades en el proyecto de sanciones a Malvinas. Más abajo, espera por Boca o Racing. Banfield en la semi de la Copa Argentina. Venció por penales a Riestra y pasó de ronda. Cierra esta etapa. Informes, escándalos políticos en el conurbano. En San Isidro denuncian al intendente por malversación. En Lanús, polémica por camionetas para seguridad. Títulos estos de Diario Popular que también le dimos lectura en la mañana de Pampa.
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1: A las 6:32, la tapa de La Nación tiene dos ventanas, una de ellas deportes, Madrid, un circuito que asusta a muchos y entusiasma a Colapinto. En una pista que va a dar mucho de qué hablar, analizó el argentino sobre el Gran Premio de España, que estrenará este fin de semana un polémico trazado callejero. La siguiente ventana, y también con foto, espectáculos 1944-2026. Samuel Chiche Helblum, el periodista que siempre caminó por la cornisa. El título mayor: la oposición le impuso al gobierno un debate sobre morosidad y discapacidad. Diputados, se aprobó un compromiso para avanzar con proyectos referidos a ambos temas. Más abajo, conurbano trágico, los jóvenes salen a reclamar. Pie de página, podría matarnos a todos. Dramática alerta de un especialista en inteligencia artificial. Otro de los títulos de La Nación de hoy, en una columna, aparece el escenario Luz, Cámara, Malvinas. Un artículo que en páginas internas escribe Carlos Pagni. La siguiente dice: les cambiarán a 6 millones de usuarios la compañía de celular. Cierra con el 70% de los votos. Pino seguirá al frente de La Rural. Títulos de La Nación, mientras que Clarín, con dos ventanas, una dice: McAllister y toda su jerarquía. Marcó un golazo en el 2-1 del Liverpool ante el Atlético de Madrid por la Champions. El siguiente, un aliado de Milei reelige en La Rural. Nicolás Pino se impuso en las elecciones con el 71% de los votos a Marcos Pereda. El título mayor se destaca con tipografía bien amplia: la oposición impuso el debate por las deudas y discapacidad. Diputados, obligó al oficialismo a aprobar un cronograma para discutir esos temas. En un recuadro, La Libertad Avanza sin sesión en el Senado. Fracasó el intento del oficialismo de sesionar para aprobar pliego de dos jueces y avanzar en una ley de biocombustibles. En una línea, bancos, tras las críticas del central, bajan las tasas de los créditos del 35 al 29. Y después, con una foto, Camila, el 11S y un duelo que va a cumplir 25 años. En pie de página, una renuncia con advertencia. La inteligencia artificial podría matarnos. A la derecha, en una columna, Malvinas, Gran Bretaña será implacable en la defensa de la soberanía. En otro titular, investigan a Tapia por presunto enriquecimiento al frente de la SEANCE. Despedida, Samuel Chiche Helblum, el periodista que cruzó la noticia con el espectáculo. Títulos de Clarín, y para ir cerrando, nos queda el diario deportivo Olé, que aparece con un arsenal de títulos. Champion, McAllister, golazo, se lo ganó a Julián. Boca, la seguidilla dejó varios averiados. Copa Argentina, el ruso metió el taladro. Tras el 1-1 convirtió y atajó en los penales contra Riestra. ¿El rival será Boca o Racing? Libertadores. No le cayó muy bien. Estudiantes ganaba pronto. Caio César lo manda 1-1 al desquite con Corinthians. Y después una foto de este nuevo técnico para el Club San Lorenzo. El Ciclón presentó el tercer ciclo del gallego Insúa, que dijo: tenemos 8 finales, debuta con Independiente y después recibe al Xeneize. San Lorenzo, un clásico. A las 6:38 te brindamos los principales títulos de diarios y revistas que encontrás en el kiosco de tu barrio, o bien lo podés pedir a tu canillita de confianza. Y pasaron en la mañana de Pampa.
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1: Jorge Cafrune, Chiquillada.

0: Jorge Cafrune, con este clásico Chiquillada, le puso el sello, como suele hacerlo, a través de una larga trayectoria que llevó al disco tantos y tantos temas que seguimos escuchando con muchísima atención. Jorge Cafrune, otro que marcó el surco musical de hoy.
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0: 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Y ahora pasamos al mercado de Hacienda.
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0: Bien, repasamos ayer en el mercado de Hacienda de Cañuelas. Se operó con 5.588 animales,

0: todos ellos de buena clase y terminación. Los precios que se pagaron en cada una de las categorías fueron los siguientes: 900 hasta 390 kilos, se operó con 489, se pagó 4.940 pesos el kilo vivo. Novillitos de 391 a 430 kilos, 324 animales a 4.760 pesos. Novillos de 431 a 460 kilos, 259 salieron a la venta a 4.530 pesos el kilo vivo. Novillos de 461 a 490 kilos, 146 se le bajó el martillo a 4.480 pesos. Vaquillonas hasta 390 kilos, 731 a las vendidas, se pagó 4.670 pesos el kilo vivo. Vacas buenas, 967 las vendidas a 3.600 pesos. Para vacas regulares en esta categoría, 808 salieron a la venta a 3.090 pesos. Y para cerrar esta grilla, vacas conserva, 263 a 2.860 pesos. Ayer, en el mercado de Hacienda de Cañuelas, 5.588 animales los vendidos. Para esta mañana de jueves, que queda para remates especiales, no hay ingresos, pero sí comienza a recibirse la mercadería para el remate feria de mañana viernes. Así, de esta manera, hemos repasado el mercado de Hacienda.
1: Así pasó la información del mercado de Hacienda.
0: 6:49 con 9 grados de temperatura, cielo nuboso.
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0: Y ahora los olimareños recorriendo el surco musical de la mañana de Pampa. A mi gente.

0: La música con los Olimareños, a mi gente. El presidente Javier Milei tiene una buena relación con el titular de la entidad ruralista que se viene dando desde hace años. Y bueno, ayer que sucedió, Milei felicitó a Nicolás Pino por su triunfo en la Sociedad Rural Argentina, donde tendrá otro mandato hasta 2028. Pino le ganó a Marcos Pereda, su vicepresidente, con quien mantenía una intensa disputa desde hace largo tiempo. Roma no paga traidores. Felicitaciones, Nicolás. Así escribió el jefe de Estado en su cuenta de X, citando la noticia sobre la victoria del presidente de la Sociedad Rural Argentina. Pino es el dirigente del agro que mejor sintonía tiene con Milei, una relación donde el ruralista tiene acceso directo a la Casa Rosada y a distintos funcionarios y asesores. Tiene vínculo con el ministro de Economía, Luis Caputo. Ayer, por ejemplo, Pino lo vio al asesor presidencial Santiago Caputo en Casa Rosada, efectuó algunos de los periodistas. Desde la entidad agropecuaria señalaron, en tanto, que no se hacían comentarios sobre reuniones privadas. 6:55, vamos hasta las 8 de la mañana, aquí en la 101.3, con este programa Pampa en Radio Show.
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2: Vamos ahora al mercado de granos para conocer cómo fue el cierre de la tarde de ayer, tanto mercado de Chicago como mercado local.
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2: Las novedades en el mercado de granos. Fabián, el cierre de la tarde de ayer, Chicago y mercado local.
5: Empezamos por el mercado internacional de Chicago y una jornada bajista para los principales contratos de futuros. Repasamos las posiciones más cercanas. Trigo, diciembre, cerró a $268 con una caída importante de $6.70. Maíz, también con contratos que vencen en diciembre, $208 la tonelada, una baja de $2.05. Y soja, noviembre, $481, una caída de $2.75. Vemos ahora el mercado disponible local, valores en peso en dólares por tonelada para la operatoria en Rosario. Trigo y soja en baja, maíz en alza, trigo $235, maíz $197, soja $367 la tonelada. Finalmente concluimos con la información del mercado disponible en pesos, valores para el mercado rosarino. Trigo en alza, al igual que el maíz, soja en baja. Trigo se negoció a 352.645 pesos la tonelada. Maíz, 293.795 y soja se comercializó a 554.890 pesos. La información de los mercados de granos, tanto en Argentina...
2: Gracias, como en Estados Unidos. Fabián. Completísimo el informe del mercado de granos.
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2: Y ahora nos vamos a los números de los sorteos de ayer en la quiniela de la previa ciudad 2170, provincia 7643, Santa Fe 5.168. Ahora nos metemos en primera ciudad, 2.598, provincia, 2.733, Santa Fe, 5.689. Para el sorteo matutina, ciudad, 6.139, provincia 2602, Santa Fe 9351. Ahora, vespertina, ciudad 0234, provincia 9312, Santa Fe 6647, Montevideo 6860, y vamos cerrando con sorteo nocturna, ciudad 4645, 4645, provincia 6559, 6559, Santa Fe 0220, 0220. Y Montevideo, 4719, 4719. ¿Y cómo anduviste? Bien, supongo, bárbaro, aguardar ese dinerillo y si no sacaste nada, seguí participando.
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2: Y a las 7:02 para que salgas bien informado, te presentamos títulos de las principales noticias de la fecha.
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2: La temperatura en la ciudad, 9 grados, 72 el porcentaje de humedad, 21 grados la máxima para hoy. El ala política del gobierno quiso continuar en lo que respecta a un escenario complejo para el gobierno. Los aliados que no descartan apoyar al peronismo por morosidad y discapacidad. La Libertad Avanza acompañó el emplazamiento de los proyectos para evitar una derrota, pero ahora debe enfrentar la votación final. El acuerdo con una provincia y las medidas en estudio para convencer a los partidos cercanos de que no aprueben las iniciativas del PJ. Pruebas PISA 2025. Los alumnos usan cada vez más inteligencia artificial, pero están aprendiendo menos. El ala política del gobierno quiso seguir con medidas para reactivar la economía, pero Milei cortó con el Estado presente. Familiares y vecinos del joven asesinado en José C. Paz marcharon para pedir justicia y seguridad. Que no nos abandonen, dicen. COVID en Argentina. ¿Cómo impacta la variante que llegó al país y qué respuesta podría ofrecer la vacuna ARBAC? El INDEC da a conocer hoy el dato de inflación de agosto, de acuerdo a que adelantan las consultoras. 4 de la tarde se da a conocer la inflación de agosto. La interna del peronismo bonaerense apuesta a que las PASO reduzcan a 2 o 3 los candidatos a gobernador. Usina de Justicia brindó más detalles de la denuncia contra la jueza que suspendió el régimen penal juvenil en provincia de Buenos Aires. Femicidio en Ituzaingó. Detuvieron al principal acusado y a otros 2 hombres por encubrimiento. El juez Ariel Lijo quedó a cargo de una nueva causa por enriquecimiento ilícito contra Claudio Chiquitapia. La suba del petróleo y la liquidación de deuda de empresas aseguran una buena oferta de dólares hasta fin de año. El PJ articula el acercamiento de distintos actores a un esquema nacional y acumula gestos de unidad.

la nueva batalla cultural de Milei. Mientras agita la causa Malvinas, el gobierno retoma la agenda de la seguridad. La mora de empresas se quintuplicó en menos de 2 años. ¿Cuáles son los sectores más afectados? Trump prometió un dividendo de $5,000 a cada adulto si los republicanos mantienen el control del Congreso en las elecciones. El Papa León XIV tomará contacto con la CGT en el Vaticano, que le pedirán los sindicalistas antes de su visita a la Argentina. Economía negocia un esquema de garantías para acceder a un nuevo préstamo por $800 millones. Kicillof recorrió Misiones con traje de candidato para el 2027. Cuento con ustedes, cuenten conmigo, afirmó el gobernador bonaerense. Hasta el momento no hay servicios sociales de Cooperativa Eléctrica. Pasamos al deporte. El elogio de Simeone a Julián Álvarez y el enfático pedido de un referente del Atlético de Madrid. Estamos muy cansados, dijeron. Estudiantes de La Plata igualó 1-1 como local ante Corinthians por la ida de los cuartos de final de Libertadores. Banfield eliminó por penales a Riestra y se clasificó a las semifinales de la Copa Argentina. Con una asistencia de Lionel Messi, Inter Miami igualó 1-1 ante Chicago por la Copa Argentina.

0: 10 minutos 30 segundos han pasado después de las 7 de la mañana en Argentina. 9 grados la temperatura, 72 el porcentaje de humedad, 21 grados la máxima para hoy y por la 101.3 en la mañana de Pampa. Estos fueron...
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0: Y después de las noticias viene la música, señora Paola Arias, Campo Afuera.

La música con ella, campo afuera, Paola Arias, en este surco musical que marcó en Radio Show hasta encontrarnos ahora. Donde hay amor, no hay olvido. Jorge Rojas.

0: Donde hay amor no hay olvido. Jorge Rojas pisó fuerte el surco musical a las 7:18 de esta linda mañana que se está presentando de jueves 10 de septiembre de 2026.
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0: A las 7:30 tenemos el momento de Buenos Tangos. Seguramente tenés ganas de escuchar alguno muy, muy especial. ¿Qué tenés que hacer? 412727, 412728. Solicitás el tango de tu preferencia y 7:30 lo compartimos en el aire de la ciudad y su gente.
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13: Flete y Chicharrita encienden las alarmas entre los productores del norte argentino. El transporte del maíz hasta los puertos representa cerca del 30% del valor de la tonelada, mientras el ferrocarril ofrece tarifas similares a las del camión. A este problema logístico se suma la preocupación por el avance de la chicharrita con niveles poblacionales superiores a los registrados el año pasado. Vamos a hablar con Gonzalo Blasco, que es de APRONOR, para que nos cuente realmente qué pasa con el flete. ¿Se lleva realmente el 33% del maíz? Gonzalo, ¿cuáles son las expectativas que se viven?
14: Una vez más se repite lo que suele suceder en el norte, que el costo del flete, debido a la distancia que tenemos a los puertos de Rosario, 900 kilómetros, bueno, impactan fuertemente en la cuenta de los productores. Hoy, más o menos, para que te des una idea, el 27% de lo que cuesta una tonelada de maíz se lo lleva el flete. Y hoy, con un poquito más de precio en comparación de lo que estábamos en julio con plena cosecha, en plena cosecha se llevaba alrededor del 30% del ingreso el costo del flete. Bueno, lo que significa un tremendo costo para el productor, duro de afrontar, en años que por ahí climáticamente han sido muy buenos, pero que ha traído aparejado enfermedades, complicaciones en el maíz, y los rindes no han sido muy buenos. En el caso de la soja, estamos hablando de entre un 15 y un 18% se lleva el flete del ingreso, del total de ingreso de lo que significa una tonelada de soja. Así que, por lo tanto, esto no hace más que complicar las cuentas que ya vienen complicadas de años anteriores en el sector, ¿no es cierto? Y por primera vez veo algo que es preocupante, porque siempre por ahí viene un año malo, pasa algo y se complican las cuentas de los productores. Bueno, en esta ocasión vemos complicado a todo el sector, o sea, no solamente los productores, sino nuestros proveedores de distintos rubros, principalmente agroquímicos y fertilizantes, combustibles, repuestos, etcétera, están todos complicados, lo que es una situación preocupante, porque vos no te olvides que principalmente el sector, el productor agropecuario, la principal fuente de financiamiento es otro privado. Entonces, cuando vos ves a toda la cadena complicada, y bueno, se encienden las alarmas, ¿no es cierto?
13: Bueno, ahí estaba entonces Gonzalo Blasco de APRONOR hablando del flete, dado que en el norte se lleva hasta el puerto de Rosario el 33% del valor del maíz, y los productores están alarmados por el creciente impacto en los costos de la agricultura, y lo reflejaba a través de este comentario que nos hacía.
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13: Y todo listo, podemos darle el momento cumbre a este espacio de Pampa. Señoras, señores, ahora levantamos el telón.
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13: Y comenzamos así a disfrutar de esta música tanguera, un especialista en bailes de tango. Chiche, lo pedís, lo tenés. Vamos. Juan D'Arienzo, el huracán.

0: Juan Darienzo, su orquesta típica, el huracán pasó en Buenos Tangos.
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0: Y vamos con otro de los pedidos para esta mañana. Sobresale la voz de Alberto Morán frente a una copa.

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0: frente a una copa, Alberto Morán en Buenos Tangos.
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0: Y vamos con el último de este bloque tanguero de la mañana de jueves, Jorge Valdés, Estrella. Juan D'Arienzo con los acordes.

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0: todo tango, a toda música, Jorge Valdés, estrella, el acompañamiento con la orquesta del maestro Juan D'Arienzo, nos indica que todo principio tiene su final, a él llegamos aquí.
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7:46 en la mañana de este jueves, bueno, domingo de deportes por Radio Show. Este domingo vamos a vivir, a palpitar la edición de Turismo de Carretera. Llega la undécima fecha desde el circuito de San Luis. Ahí habrá para disfrutar desde las 10 de la mañana. Transmisión que comienza a las 9, la primera serie del TC Pista, 10:30 la segunda serie, después 10:55 la primera serie de Turismo Carretera, 11:20 la segunda, 11:45 la tercera serie, a las 12:10 la final de la Fórmula 2, 12:55 final del TC Pista y a las 14 la final del Turismo Carretera en el circuito de San Luis.

0: El equipo de Puesta a Punto estará llevando todas las alternativas de lo que suceda ahí en esta edición. 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
0: Y la ganadería atraviesa un escenario de menor faena, mayor permanencia de los animales dentro de los sistemas productivos. Entre enero y agosto se faenaron 8.130.000 cabezas, un 10% menos que en igual periodo del año pasado, mientras los feedlot sostienen un stock récord de 2.800.000 vacunos. El dato abre un interrogante de cara al último tramo del año y la pregunta: ¿cuánto de esa hacienda que hoy está en los corrales terminará convirtiéndose en oferta efectiva para los próximos meses? Hay un análisis del Rosgan que da cuenta que la respuesta dependerá fundamentalmente de la velocidad con la que los animales encerrados comiencen a salir a faena. Por lo tanto, la caída de la faena, que no es un fenómeno reciente, porque si vamos a agosto, ha marcado el 14, el 14º mes consecutivo, con ingresos a faena por debajo de los registrados en el mismo mes del año anterior. Y al mismo tiempo se produjo un cambio significativo en la composición de la oferta, la participación de hembras, que ha sido de un 43%, el porcentaje más bajo desde junio de 2021.
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0: Y despacito, ya vamos arribando al final de este contenido diario de Pampa. Los Chaza, La Loca, con este sonido en el aire, vamos.

0: nos indica que se van cerrando las tranqueras de jueves. Hemos hablado de agricultura, ganadería, agronegocios, maquinarias, herramientas, local productor. A la gran familia rural les interesa. Ya viene Rubén Natalio Giotti con el gallo Rengo Nostálgico. Nosotros retornamos a las 4 de la tarde con el ciclo Dando la Nota. Y dejamos esta frase del licenciado Sixto Claudio Cruz Polvorilla que dice: hay tiempo para hablar y tiempo para callar. Chao, gracias. Que tengas una linda mañana y, por supuesto, una excelente tarde. Chau, chau, chau.
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Hola, hola, Pergamino, ¿qué tal? ¿Cómo les va? Muy, pero muy buenos días, gente linda, ¿cómo andan? ¿Todos bien? ¿Todo en orden? ¿Todo legal? Jueves 10 de septiembre del año 2026. Una mañana a pleno sol en la ciudad de Pergamino ya a esta hora. Con 9 grados de temperatura, humedad 92%, vientos a 8 kilómetros la hora. La máxima para hoy, 23 grados. Aprovechemos este día jueves que va a estar espectacular, ¿eh? Comienza la rural hoy, así que es un buen día para hacer un paseíto. Ya ha pasado Pampa y nosotros estamos con este gallo rengo nostálgico en su año número 26. Como siempre en la esquina de Lorenzo Moreno y Jujuy, Lorenzo Moreno 113. 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

0: Bueno, qué ritmo, por Dios. 8 y 9 en la República Argentina. Buen día, Walter. Buen día, Walter París. Buen jueves, aguante el gallito. Buen día, Marisú, que quiere escuchar Un año de amor. Así. De la película de Almodóvar, Tacones Lejanos. Sucundum, sucundum, secretén. A trabajar, a trabajar, a trabajar.
1: A

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1: Vamos a los títulos locales y zonales. Javier Martínez dijo, estamos dando un paso importante para que Pergamino avance hacia una matriz energética más limpia y sustentable. Endeudamiento, la Defensoría del Pueblo bonaerense ofrece asesoramiento para refinanciar. El municipio de Pergamino busca autorizar autorización provincial para la compra de pistolas láser. El Banco de Medicamentos Pergamino fue reconocido por el municipio en el marco de sus 25 años de compromiso solidario. Hoy me estaba acordando esto. Ah, porque me lo recordaba el Facebook. Caso Vito Otero, 9 años, una tragedia que marcó a Pergamino y no fue un accidente, siempre se dijo, bueno. ¿Qué más tenemos? Ya haciendo los casos policiales. Noche de terror en Pergamino, la golpearon con un cinturón y amenazaron con matar a... Terrible. Se le fue la mano con la limpieza, bueno, ya lo dijimos, ¿no? Lo encontraron con un lavarropas. Desarmadero a domicilio, le robaron el caño de escape a una moto estacionada. Como en el lejano oeste, ya ahora roban los caños de escape. Persecución, tiros y amenazas en el barrio Virgen de Guadalupe. Tendremos a nuestro cronista especializado en el barrio, Martín Javier Acosta, que seguramente nos va a contar qué pasó. Un día de furia, tuvieron una discusión de tránsito y le tiró un ladrillazo. Muy bien, creo que esto ha sido todo, o casi todo. Luz Casal hace... Un año de amor.

0: Ay, Mirta, mandame de nuevo el mensaje que no sé qué pasó.
1: La conocí.
0: Que no, no sé qué pasó.
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0: Buen día, Rubén y audiencia. Dame un mate, dice Martín Javier Acosta. Saludo a Griselda y Cacho.
1: Quizás fueron
0: de la esquina de Cacho, que me felicitaron como canté la zamba el sábado. Un tema de José Vélez.
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2: Pásame a Daniel Cardoso.
0: Ah, bueno.
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0: Cuando yo te conocí. Se equivocó la letra, tío.

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1: Muy bien, vamos a los títulos nacionales e internacionales. Escenario complejo para el gobierno del Congreso. Aliados no descartan apoyar al peronismo por morosidad y discapacidad. Bueno, ¿qué más tenemos? En la política del gobierno, el ala política del gobierno quiso seguir con medidas para reactivar la economía, pero Milei cortó con el Estado presente. Familiares y vecinos del joven asesinado en José C. Paz marcharon para pedir justicia y seguridad, que no nos abandonen. Por primera vez, un ex jefe militar de Honduras irá a juicio por atacar a la prensa. Giro sorpresivo en la carrera de Icardi, un nuevo destino europeo y tres equipos que pujan por su ficha. COVID en la Argentina, ¿cómo impacta la variante que llegó al país y qué respuesta podría ofrecer la vacuna ARVAC? Qué lástima que no está Alberto, así cierra todo. Por varios años no hay clase, nada. Cuando cambió la defensa, la situación de Álvarez apareció agravarse, el punto de quiebre que hizo tambalear el juicio a Piti Álvarez. Usina de Justicia brindó más detalles de la denuncia contra la jueza que suspendió el régimen penal juvenil en la provincia de Buenos Aires. Femicidio en Ituzaingó. Detuvieron al principal acusado y a otros dos hombres por encubrimiento. El dolor de la señora de Chiche Hellblum, Cristina Seuane, en la despedida de Chiche, su gran amor. Santa Fe se prepara para recibir a más de 4.000 atletas en los Juegos Suramericanos 2026. Triple crimen de Chascomús. Juegan al policía acusado de matar a su padre, su madrastra y a su hermano de 11 años. Bueno. De dormir en un auto a ser telonero de los Ramones, la historia de balas entre el anarcopunk, el underground y masacre. El elogio de Simeone a Julián Álvarez, el enfático pedido de un referente del Atlético de Madrid. Estamos muy cansados. Recordamos que, bueno, si no saben, que perdió 2-1 ayer y que Julián jugó titular, hizo la sesión del pase del gol. Estudiante de La Plata igualó 1-1 como local ante Corinthians por la ida de los cuartos de la final de Libertadores. Banfield eliminó por penales a Riestra, se clasificó a la semifinal de la Copa Argentina. Qué grande el ruso Rodríguez, menos mal que le atajó el último penal, así eliminan a esta gente. El tenso cruce entre Rodrigo de Paul y Lewandowski en el empate del Inter Miami ante Chicago Fire. ¿Quién sos, bobo? ¿Qué mirá, bobo? Anda para allá. Es el Día Mundial de la Prevención del Suicidio. ¿Cuáles son las señales de alerta y los desafíos frente al estigma social? Yanina Siri recordó sus romances desconocidos con Luis Miguel, Diego Maradona y Martín Palermo. Tomá. Che, todos, toda mujer que anda dando vuelta por ahí salieron con Luis Miguel. Incomprobable, ¿no? Juicio por Loan, postergaron a los dos testigos, a las dos testigos citadas, y hoy jueves solo va a declarar el excomisario Walter Maciel. Muy bien. Y hoy se cumplen 115 años del nacimiento de Nelly Omar, la rompecorazones que dijo ser la musa inspiradora de Homero Manzi. Con Malena, ¿no?

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1: 400.000.
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0: Vamos a los resultados del día de ayer entonces, de las distintas quinielas. Las previas: Ciudad 2170, Provincia 7643, Primera Ciudad 2598, Provincia 2733, Matutina Ciudad 6139, Provincia 2602, Vespertina Ciudad 234, Provincia 9312. Nocturna Ciudad 4645, Provincia 6559, Santa Fe 220, Córdoba 5103, Entre Ríos 1038 con fortuna, Montevideo 4719, Vespertina de Montevideo 6860. Acertó, no, entonces
1: a cruzar los dedos.
0: Buen día, Carlitos Dumas.
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0: Aguante el rojo, sí, señor.

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0: Bueno, y el amigo Juan Carlos, que seguramente lo está viendo, escuchando, digo, allá en Federación, nos dice que hoy en Cuchitas, Kansas, el Día Internacional del Cordón de las Zapatillas. Express, y sí, y nos manda un video con las palomitas. Exactamente, John Fitzgerald Cordons fue el primero que inventó ese adminículo que se usa en las zapatillas, en los botines, en los zapatos, y hoy anda todo el mundo con el cordón en los pies, no en la mano en este caso. Qué buena señal tenemos en Federación, nos estás recibiendo bien, por aire.
1: Muchas gracias, Rubén.
0: De nada, Mirta. 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A ver, las palomitas. Ahí están las palomitas. Blancas, no están negras, de acaso son negras palomitas. 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
2: Día, Rubencito, sí, a punto de ir a desayunar, obvio, con la radio puesta. Mi señora me quiere pelear, pero bueno. Yo no te abandono. Acá estoy en Federación, recién de abrir la ventana. Un día hermoso, hermoso, hermoso. Vamos a pasear en el tren de Federación y después, bueno, nos vamos a las aguas termales.
0: Muy bien. ¿Qué pasa en el barrio, Martín Javier Acosta? ¿Qué pasó? Tú que eres el corresponsal de la radio. 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Y hablando de Frutimanía, el amigo Pocho ahí, Matías, le quiere dedicar un tema a su madrina, Adit Churín. Y vamos con Mará entonces.

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2: Buen día, Pedro. ¿Cómo andás, Pedro? Un día como hoy, si lo decíamos hoy, nacía en Bonifacio, partido de Guamení, Nelly da Guatoni, o sea, Nelly Omar, 115 años hoy, ¿eh?
3: Buen día.
2: Buen día.
3: ¿Me pasás de Jorge Rojas si te volviera a ver? Bueno, si puede ser temprano, mejor, porque tengo que salir hoy.
2: Qué
3: bueno,
2: salidera.
3: Muchas gracias y que tenga un buen día. Saludo, Martín.
2: Qué salidera que sos. 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

10 minutos nos separan de la hora 9. Bueno, hubo fútbol ayer, hubo Copa Argentina, donde donde empataron 1-1 Banfield y Riestra. Stringa hizo el gol de Riestra. Un golazo el de Banfield a Dorrián, algo así se pronuncia. 1-1 terminaron ganando los del equipo de Pedro, 7-6 en penales. El ruso convirtió uno, Ruso Rodríguez, y atajó el último penal, dejando así afuera a Riestra, ¿no? Estudiantes de La Plata jugó con Corinthians, Juan Carlos. Eso sí lo viste. De entrada nomás a los 4 minutos, desde el vestuario abrió la cuenta Castro. Pero a los 4 minutos del segundo tiempo, Corinthians empató por medio de Caio. Un gran pase de Garro. Qué jugador Garro. Por la Sudamericana, los brasileros. Santos le ganó 2-0 a Atlético Mineiro. ¿Y cómo estará el fútbol brasileño, no? Que los argentinos son capitanes ahora. Por ejemplo, Garro, ¿eh? Hoy nuestro Independiente del Valle recibe a Flamengo por Copa Libertadores. Vamos, Independiente del Valle. Y nuestro Cienciano, también otro de los grandes equipos nuestros, junto con Alianza Lima, y otros equipos. Cienciano recibe a Montevideo City Torque. 8:52. Bueno, el municipio quieren comprar las pistolas Taser, ¿eh? Quieren que las provincias las autorice. Es una iniciativa presentada por el Consejo Deliberante que contempla la compra directa de las Taser para las fuerzas policiales y pide la intervención de la ANMAC para definir las instrucciones de la licitación. La iniciativa fue presentada por la concejal de Juntos por el Cambio, Gabriela Taruselli, a través de un proyecto de comunicación ingresado durante la sesión ordinaria del martes. También contempla solicitar a la Agencia Nacional de Materiales Controlados, ANMAC, las instrucciones necesarias para avanzar con la licitación. Bueno, vamos a ver qué pasa, ¿no? Porque seguramente se van a oponer los otros. Todo lo que presente uno, el otro lo rechaza. Esto es así.

Buen día, Hernán, ¿cómo andamos? Auspicia en el Gallo Rengo, ¿quién? 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Pasame duro criollo por Nelly Omar, palabra del tango, dice. Buen día, Juan, que me manda acá, cuando la profesora esquinerista dice y los alumnos terminan dándole clases de matemáticas.

0: pasa que no funciona esto. A ver. La profesora no sabe sumar.
1: 2 por 0.
0: 2 por 0, 2, dice la profesora. No, sacame eso.
2: Un hombre pasa por la tarde.
0: Bueno, ¿qué va a ser?
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0: día de furia, tuvieron una discusión de tránsito y le tiró un ladrillazo sobre el capot del auto. De acuerdo con la denuncia hecha ante la policía, esto pasó alrededor de las 11 en Monroe y Francia. Según el relato de la víctima incorporado a la causa, todo comenzó con una discusión entre dos conductores a raíz de una situación de tránsito. En medio del intercambio, el conductor del Renault gris le habría comenzado a agredir verbalmente al otro automovilista. La situación pasó de los insultos a la agresión física contra el vehículo. El sujeto tomó un adoquín, se lo tiró al capó del Volkswagen Surán, ocasionándole daño. El del Renault se fue del lugar y, según consta la denuncia, sus datos no pudieron ser establecidos en ese momento. Están todos irascibles, muchachos, están muy locos. Las 9 han dado y sereno, nos vamos a una pequeña pausa.
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0: Y ya volvemos.
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9 de la mañana, 4 minutos. Estamos con una temperatura de 12 grados en Pergamino. Humedad 83%, vientos a 6 kilómetros a la hora. Y la máxima para hoy, 23 grados. Mientras lo vea Juan Carlos que está desayunando. Y vamos a escuchar un tres al hilo y yo con estas mechas a Ricardo Montaner. Cómo extraño a Mau y Ricky. Ah, qué será de la vida de ellos.

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0: 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Como hicieron el último año, ¿no? 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Y bueno, un gran lío hubo en las últimas horas en el barrio 512. Un conflicto entre varias personas terminó con agresiones físicas, amenazas y disparos de arma de fuego. Este episodio fue un llamado al 911, alertó sobre la aparente presencia en grupo de personas que estaría amenazando con un arma de fuego ahí en el barrio. Al llegar al lugar, los efectivos entrevistaron a dos mujeres que dijeron haber sido agredidas físicamente momentos antes. Según su relato, poco después se presentó nuevamente en el sector un hombre acompañado por una mujer a quienes señalaron como vinculados al conflicto. En ese contexto, y siempre de acuerdo con la denuncia, se habrían producido 2 disparos de arma de fuego dirigidos hacia el piso, teniendo como destinatario a un hombre que estaba en el lugar. Los proyectiles no llegaron a impactarlo, por lo que no hubo lesiones de arma de fuego. Las mujeres fueron llevadas a la dependencia policial para hacer las actuaciones correspondientes. Después pudieron localizar a 2 personas que se movilizaban en una 110, por Guido Hispano y Blas Parera. Siempre por Blas Parera. La calle Blas Parera figura siempre, no sé por qué. Según se informó, los sospechosos desobedecieron las órdenes de detener la marcha, lo que derivó una persecución que terminó con la aprehensión. Ambos estarían vinculados directamente con el episodio ocurrido instantes antes en el mismo barrio, por lo que quedaron involucrados en una causa que contempla lesiones leves, amenazas agravadas, abuso de armas, daño y desobediencia. La tercera persona mencionada fue notificada de la formación de la causa y recibió una prohibición de acercamiento de carácter urgente. Che, ¿cómo tienen armas? Cualquiera tiene armas, ¿no? Es impresionante. ¿No se pueden terminar de requisar toda esta gente? Más o menos saben siempre quiénes son. Y sacarle las armas. Bueno, vuelven a comprar. Eso. Muchas armas que se sacan a la justicia, pues vuelven a los mismos chorros, ¿no? La terminan vendiéndosela, dicen, no sé, uno de... No está en eso, pero escucha. 9:13. Esto es el Gallo Rengo en el 3 al hilo con Ricardo Montaner.

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1: 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Buen día, don Pino de la Cruz Ferrán.
2: Buen día, Rubén.
1: Buen
2: Soy Susana, la cordobesa. Pásame algo de Antonio Río, que tenga un buen día.
1: Buen día, buen día. 9:18 en la República Argentina. 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Ricardo Montaner, que en realidad nunca se llamó Ricardo, sino que se llama Héctor Eduardo Regiro Montaner, nacido en Avellaneda. Más bien en Valentina Alsina, 8 de septiembre del 57. O sea, ayer cumplió año, no, ¿hoy qué es? Hoy es 10, antes de ayer cumplió año, mirá vos. Es cantante y compositor venezolano, no sé por qué dicen venezolano, si nació en una Avellaneda, hincha independiente. Pero emigró durante su infancia a Venezuela, se hizo una gran carrera artística ahí en Caracas. Vendió más de 25 millones de discos en todo el mundo, uno de los artistas más de música hispana con más éxito de manera comercial. Muchísimos premios, que son innumerables. Participó en varios eventos benéficos, Paz sin Fronteras, Venezuela Live, La Voz Argentina, La Voz de Colombia, La Voz de México. Bueno, es padre de Mavi Ricky, pobre, cómo lo extraño. Y Eva Luna Montaner, y suegro del cantante colombiano Camilo y la actriz argentina Estefanía Rodman. A los 6 años se fue a Venezuela, a Caracas, donde creció. Desde joven mostró inclinación por la música, participando en el coro de la iglesia y luego en agrupaciones locales junto a amigos como los Correcaminos y Escala, explorando géneros de rock y pop. Pensá que yo canté en el coro de Acevedo y no pude tener la carrera de Montaner. Bueno. Hizo su primera canción en la adolescencia, Noches de Primavera, inspirado en su primer amor, que se llamaba Ana Bass. Se casó con ella y ahí nacieron Alejandro Manuel y Héctor Eduardo, que también mostraron interés por la música. No más así que son Mau y Ricky, no. En el 73, a los 16 años, Montaner fue baterista. Yo podía haber hecho la carrera de él. En una banda de rock de Maracaibo. Sin embargo, una eventualidad durante la presentación donde se enfermó el cantante, mirá vos, le permitió a Montaner ocupar el puesto de cantante. A los 17 años, dentro de esta agrupación, tuvo la oportunidad de conocer al productor musical ítalo-venezolano Roberto Luti, quien apreció su talento. Con ayuda de él, un grupo de amigos decidieron que Montaner debería adoptar un nombre artístico, optando por cambiar el nombre de Héctor a Ricardo y utilizando el apellido materno, Montaner. Porque el apellido paterno es Regiero. Mirá vos. Bueno, una gran carrera que es imposible de leerla. Necesitaríamos un programa entero, ¿no? Final con Tu Cara, Ricardo Montaner, a las 9:22.

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2: Buen día, Gloria. ¡Aleluya, hermano! Nos estamos tocando, nos estamos curando, nos estamos mirando, nos estamos escuchando, queridos hermanos.

0: 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Buen día, Mary, buen día, ¿cómo andamos?
1: Voy a pedir que las estrellas no...
2: Un poco de historia para los peronchos gorila que hay en la audiencia.
0: A ver qué pasó. Gracias, Mary.
1: Jamás se olviden de...
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0: ti.
1: Ana Gussetti, la periodista que salimos a enfrentar a Perón.
2: En menos de 2 semanas hubo exactamente 25 unidades básicas voladas, que no pertenecen precisamente a la ultraizquierda. Hubo 12 militantes muertos y ayer se descubrió el asesinato de un fotógrafo. Evidentemente todo esto está hecho por grupos parapoliciales de ultraderecha.
3: Usted se hace responsable de lo que dice. Quiero eso de parapoliciales, lo tiene usted que probar.
2: Perfecto, es decir, el día que encontremos...
3: Toma el dato del Ministerio de Justicia enseguida que inicie la causa contra esta señorita.
2: Quiero saber qué medidas va a tomar el gobierno para investigar todos esos atentados fascistas.
3: Lo está tomando. Esos son asuntos policiales que están provocando entre la ultraizquierda y la ultraderecha. La ultraizquierda que son ustedes y la ultraderecha que son los otros señores.
2: En el término de 2 semanas.
1: Que parezca un accidente, por la duda. 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
4: Ídolo, pensé que cuando lo fui a ver allá a Buenos Aires no me cantó esa canción. La que más quería y no me la cantó.
1: Roberto Carlos.
4: Es un ídolo, Roberto Carlos. Poné más esa canción, ponela más.
1: La ponemos completa si querés, Juan. Ahí está, para vos.
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6: Sí, nada, está muy buena.

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3: Hola, buen día, ¿cómo anda, amigo?
1: Buen día, buen día, buen día.
3: Linda mañana.
1: Sí, señor.
3: ¿Me puede pasar un tema de Leo Matioli? Cualquiera. Ahora lo vamos a agarrar a tu vecino, a la Copa Argentina. Pero estaba escuchando que Vélez hizo una queja porque Boca tenía 6 extranjeros y qué sé yo, qué mierda. Y estaba escuchando que se lo daban a Vélez y no sé. Pero la fecha de Boca y Racing está para el 25, me parece, y ahora. Así que diga lo que diga. Aguante Boca, amigo, aguante Boca.
2: Salga mal sol.
3: Pasamos un tema de Leo Matioli, disculpame la molestia. Cuídate.
1: Cuando te dicen cuídate, me da miedo. Me estará por pasar. El olor de Cristina Sebán en la despedida de Chiche Helblum, su gran amor. Después de casi 5 décadas junto al periodista, la ex modelo vivió uno de los momentos más difíciles de su vida. Está ahí la despedida que le hicieron ayer a Chiche. Ella se quebró en el último adiós a su marido. Las fotos retrataron a ella, se van en distintos momentos, en algunos conversando y abrazando a su yerno Alejo David Dueck, al esposo de Maggi. También recibió el apoyo de allegados en la puerta del lugar, como Nacho Otero, el periodista, entre otros. Aferrada a su vapeador, sus grandes gestos, pero con señales evidentes de conmoción, la viuda de Chiche transitó una jornada en la que el dolor fue el denominador común de todos los presentes. Ellos se conocieron allá por los 70 y construyeron junto una familia de 3 hijos y 7 nietos.
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1: Juntos atravesaron amenazas, un exilio en Madrid y los problemas de salud de los últimos años.
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1: Hay una foto ahí de ella y Chiche muy jóvenes, ¿no? Pero Chiche ya con una incipiente pelada. Ella, hermosísima, hermosa mujer. Hola, Gallito, dice, ¿qué opinan los oyentes de esta gran noticia? A ver qué es. 10 de septiembre, Día Internacional del Gallo Rengo Nostálgico. Los gobernadores de 120 países se van a reunir hoy para discutir, analizar, aprender y enseñar sobre la trayectoria profesional de Rubén Giotti. Conseguido programa de radio. ¿Y qué lecciones aprendemos de su lucrativa carrera? Más de 500,000 de personas están esperando afuera de la sede oficial de la ONU para presenciar el evento. Nada más. Crónica, es muy, muy cómico. Está bueno. Ya están con el fútbol, dice Fernando. ¿Cómo le gusta el fútbol? Y bueno, acá habló un hincha de Boca. ¿Qué querés?

0: Che, qué alcahuete, para mí que está caliente con la mina. Le está diciendo de todo, que nunca lo quiso, que lo olvide, que joder. Será cierto, para mí que le está metiendo ficha.
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0: Aquí estamos, en el Gallo Rengo a las 9:43 casi.
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0: Ahí está, me manda Hernán. Para los que quieren ir a la rural, hoy el colectivo rojo va del Gavín 3, canche provincial, y te deja cerca, hasta ahí, para en la Plaza Merced, dobla por Merced y Avenida, en la esquina de Ferretería Francesa, y va hasta el Gavín 3.

0: fotografía, digamos, digital, se llevó el tema de impresión de fotos, la venta de accesorios, desde cámaras hasta cientos de accesorios que hacían de la vida de la fotografía que los negocios fueran prósperos y todo eso, ¿no? Bueno, ha cambiado el mundo digital, ha cambiado. Vamos, sí, a seguir con las impresiones de fotos digitales desde una página, a prestar el mismo servicio que históricamente hicimos. Y bueno, se cumplió un ciclo y nada, comenzó mi viejo hace por lo menos 60 años con un socio. Y bueno, tengo nostalgia por toda la historia vivida, pero sé que estamos en un mundo diferente, con se maneja de otra forma, las redes, venta online, agregado a todo esto, ¿no? La realidad del consumo que ha caído, los comercios en general están muy preocupados, los comerciantes, porque bueno, no despega y venimos, yo hablo en plural, pero venimos en caída libre, porque vos ves, no solamente un negocio de fotografía que tiene que ver con la tecnología, vos vas a preguntarle a una carnicería cómo está la situación y te dice que realmente están preocupados.
1: Bueno, ahí Frigulietti fue el padre de este hombre, Tito, ¿no? El iniciador de todos estos negocios de fotografía, de venta de máquinas, de fotos, de rollos, revelados. A mí me gusta la máquina esa que revela en el momento, que te saca la foto en el momento, viste, que tenés que esperar un cachito a la sombra y apareces vos ahí en la foto. Sí, habré comprado rollo de eso. Un día de repente el dólar se disparó al carajo y la máquina la tuve que tirar. Calculo que todos tuvimos algunas de esas, ¿no? El revelado instantáneo. 9:46 minutos. Vamos a dejar un tema a Gloria, que es Rosana y Abel Pinto. Carta urgente.

0: ¿Qué gano yo? ¿Qué gano yo? ¿Qué gano yo?
1: ¿Qué gano yo?
0: Sí, señor. Buen día, Jorgito. Pampita, buen día. Empezó hablando bien. Todo cambia, si la tecnología se superaría día a día. Las fotos papel hace años que desaparecieron. No nos engañemos, Pampita. El celular mató las máquinas de fotos costosísimas. No puede echarle la culpa a Milei, dice. Por un desastre que viene de décadas. Los peronistas siempre le echan la culpa a Peluca, dice.
1: Que aún estás enamorada.
0: Pino Ferrán, ¿qué pasa, Pino? Pedro Ferrán, pone desde el alma por la gran Nelly. Tenemos dos pedidos de la gran Nelly.

0: inútil una nueva.
1: Ahora, qué lindo era ir a buscar las fotos que revelabas.
0: Porque lo tengo decidido.
1: Ah, mirá, esta salió movida. Mirá acá cómo salió la tía. Y estaba en pedos ahora ya.
0: Mintiéndome.
1: Que gano yo. Eso.
2: Linda.
1: Ya, y un día apareció.
3: Hola, Gallo Rengo Nostálgico. Muy buenos días.
1: Buen día,
3: Lindo Sosa.
1: Sí, señor.
3: Pasame un tema de Pasión Vega que lo hace con Marco Antonio Solís. Para todos los oyentes, tus oyentes, para mis hermanos Fernando y Víctor, para la barra de La Bailanta, para los amigos de La Peña, para la barra de Querede, y para todos los que me quieren. Bendiciones.
1: ¿El negro estoy?
3: No te estuve escuchando ni lunes, ni martes, ni miércoles, porque la verdad que anduve viajando y no escuché la radio. Pero bueno, un abrazo grande y que tengan un excelente día jueves.
1: El lunes sí estuviste escuchando. Estuvimos hablando inclusive. El negro estoy estaba muy preocupado.
0: Una nueva explicación.
1: ¡Arriba! Bueno, el nuevo robo, un caño de escape de una moto que estaba estacionada en pleno centro. Esto fue el martes, Avenida de Mayo y Francia. Un hombre dejó estacionada la motocicleta Keller ahí frente al colegio, no sé. Al regresar alrededor de las 10:30, constató que le habían robado el caño de escape junto con los tornillos. Tras recibir la alerta, personal policial inició rápidamente la búsqueda de los sospechosos, recurrió las imágenes a las cámaras de seguridad. Lograron localizar a dos personas que se desplazaban en la motocicleta por Costa Rica y Pacheco. Durante el procedimiento, los agentes encontraron en poder de los sospechosos, no me diga que llevaba el caño de escape. El caño de escape y los tornillos. Ah. Secuestraron el elemento recuperado y la motocicleta en la que se movilizaba. Y fueron luego restituidos a su propietario. Dios mío.
0: Escucha bien.
1: Papita sigue diciendo, odio Gallo, muchos militantes en el PJ. Pero seguir insistiendo que algo no sirve es de mentes recalcitrantes. Yo quiero que mi país salga adelante.

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0: Dulce el amor. ¿Dónde está el grito de todas las solteras? El silbido de todos los hombres, a ver. Y la hinchada de Leo Matías de viene arriba, arriba, arriba, arriba.
1: Quiero agradecerles a todos ustedes porque el disco en vivo, lo que lo graban son ustedes, ¿sabían? Ustedes son los que están grabando este disco, no yo. Yo vengo, hago el mismo show de siempre, pero son ustedes los que hacen el show. Son ustedes los que cantan, los que gritan, saltan y dicen ¡ay, amor, bien fuerte! ¡Vamos!
0: Sigue el más romántico para todos ustedes. Con los brazos bien arriba, arriba, arriba, arriba, arriba. ¡Tú le robaste! ¡Canta!

0: para la hora 10. Tenemos que ir a la pausa de hidratación. Y se viene la música de Buenos Aires. Pampita, que dice, todas las tardes un grupo de cucas tocando tambores acá cerquita, en el arroyo. Adivine de dónde son. De la unidad básica. ¿Cómo atrasan, por Dios? Dice. Y este es un país que atrasa mínimo 80 años, 90, te diría. Noche de terror en Pergamino. La golpearon con un cinturón y amenazaron con matar a su hija. Esto pasó en la madrugada del martes en una vivienda en calle Chacabuco. Una mujer de 40 años denunció haber sido atacada y amenazada por tres hombres, uno de ellos aparentemente vinculado de manera familiar. Todo empezó cuando tres sujetos se presentaron frente al domicilio y empezaron a tirar objetos contundentes contra la vivienda mientras proferían insultos y amenazas. Esto escaló rápidamente. Uno de los agresores entró con una actitud violenta, llegando a golpear a la mujer con un cinturón de cuero. La víctima sufrió una herida en la mano. Las amenazas no terminaron ahí. Según dijo la denunciante, antes de retirarse los sujetos habrían advertido que volverían para matar a su hija, generando una situación de extrema preocupación para la familia. Vamos a la pequeña pausa, dale. Ya se viene el tango en la mañana. Pasámonos de Carlitos Aguilera, dice.
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Y hay una publicación del Club Compañía que dice: hasta siempre, Néstor Sergio Cruz, una vida pintada con nuestros colores. El Club Compañía despide con profundo dolor a Néstor Loco Cruz, un verdadero símbolo de nuestra historia, quien nos acompañó activamente hasta sus 88 años. Decir su nombre es hablar del mismo club. Fue el vecino que cruzaba la calle para dar una mano, el jugador que defendió la camiseta con orgullo en la cancha y el colaborador que nunca dejó de apoyar al Club Compañía. No solo vistió nuestros colores en su juventud, sino que eligió vivir cerca de ellos. Su casa era una extensión del estadio de Pedro Torres y el club fue su hogar en sus años juveniles. Con el correr de los años, su figura volvió a ser parte fundamental del paisaje de nuestra primera división, siempre con una sonrisa, un consejo sabio para los jóvenes y una anécdota guardada en los viejos buenos tiempos. Su fallecimiento ocurrido el martes 8 de septiembre deja un vacío inmenso en el barrio Villa Progreso y en el Club Compañía, pero su legado queda grabado en cada rincón. Su fidelidad incondicional hasta los 88 años es el reflejo más puro de lo que significa el sentido de pertenencia a nuestro querido Club Compañía. Acompañamos a su familia, a los amigos, a los vecinos en este momento de tristeza. La pelota y los tablones te van a extrañar, Loco Cruz, pero tu nombre ya es parte de nuestra eternidad. Gracias por una vida junto a nosotros, dice el Club Compañía, hace 2 horas que publicaron esto. Néstor Sergio el Loco Cruz.

Bueno, la Gardel con pollera, Nelly Omar, hoy cumpliría 115 años. Recordamos que ella falleció a los 102 años. Y casi cantó hasta, o cantó hasta los 100, ¿no? Te agradezco el interés, querida, pero ya estoy grande para dar nota, dijo Nelly Omar a esta periodista. Un llamado era a principios de 2000, donde la Gardel con pollera hacía su retirada de los escenarios. Y coqueta como era, prefería que su público la recordara como en los años en los que había sido la musa inspiradora de Homero Manzi. El mismo que, según sus propias palabras, le escribió Malena, ninguna y solamente ella. Entre otras letras que daban cuenta de su amor. Por entonces tenía 89 años y su respuesta parecía entendible. Los 100, sin embargo, la encontraron de nuevo en carrera, claro, ofreciendo un show en el Luna Park. Yo recuerdo que había un momento como que se olvidaba la letra. Bueno, 100 años. Nilda Elvira Buatuone, nacida en una estancia de Guaminí, en la provincia de Buenos Aires. Creció en una familia de 10 hermanos y su padre, un capataz genovés llamado Marcos, terminó sellando su destino. El hombre sabía tocar la guitarra y fue uno de los encargados de organizar la presentación del dúo de Razzano y Gardel, que fue en el Teatro del Pueblo allá por 1918. Allí donde nació Nelly, que siempre fue incentivada en el arte y la música, y ahí lo conoció al zorzal criollo.

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Al poco tiempo de estar ahí en Guaminí, Nelio Mar quedó huérfano de padre. Su madre salustiana se fue a Buenos Aires buscando sobrevivir junto a sus hijos. Y con 12 años de edad, Nelio tuvo que comenzar a trabajar en la fábrica textil para ayudar en la casa. Sin embargo, la vida la tenía preparado algo más grande. Tras actuaciones en la Escuela del Palomar y otros festivales, fue contratada por el dueño de un cine. El cine Argos. Así fue, ahí la escuchó Ignacio Corsini, que logró tender el puente para empezar a presentarse en radios como Splendid Mayo y Rivadavia. Tenía 17 años, empezó a despegar de inmediato y ya hizo varias participaciones en cine. Entrada la década del 30, se sumó al conjunto Cuadros Argentinos, conoció a Antonio Molina, empezando un noviazgo que terminó en casamiento del 35 al 43, y ella dijo fue una desgracia. Eran tiempos en que separarse no estaba bien visto por la sociedad, pero a ella no le importó. Al contrario, según dijo, se arrepintió de no haber dejado a su marido a los 2 meses de haber contraído enlace. Es que el hombre de su vida ya estaba merodeando por ahí. Fue trabajando en Radio Belgrano, allá por el 37 conoció al autor de Barrio de Tango. Homero Manzi se enamoró perdidamente de ella, pero según contó la cantante, a ella no le pasó lo mismo. Le simpatizaba, sí, resultaba interesante hablar con él, pero la palabra amor no aparecía. Manzi, sin embargo, no se desanimó. Durante años intentó seducirla con regalos que ella rechazaba. Él estaba casado con Casilda Íñiguez, madre de su único hijo, conocido como Acho. Pero era un mujeriego empedernido, como muchos de aquella época, ¿no? Finalmente, en el 44, Nelly comenzó una relación prohibida con él. Ahí fue donde él, dicen, compuso Malena, tango donde luego Lucio de Mare le puso música. Así que, bueno, la seguimos escuchando. A Nelly, Omar.

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Con el amigo Pocho y el amigo Juan, que ayer estuvo con el amigo Juan y el Pocho ahí. Le mandamos un saludo. Bueno, ella era íntima amiga de Eva Perón, Eliomar, y le grabó La Descamisada. Pero cuando cayó Perón, formó parte ya de las listas negras de los artistas que estaban prohibidos, ¿no? Era conocida como la voz dramática del tango, pero nadie se animaba a darle trabajo. Así que se tuvo que ir a Uruguay, a Venezuela. Recién en el 58, bajo la presidencia de Arturo Frondizi, ella volvió, conoció al locutor Aníbal Cufré, estuvo en pareja durante 8 años hasta que él murió de cólera, pero siguió seduciendo más de uno y en el 93, 82 años, pasó una relación con el compositor Héctor Oviedo, a quien ella dijo que era un caballero excelente. De él dijo que sí, se enamoró, aunque reconoció que no tanto como él de ella, según su propia versión de los hechos, ¿no? Murió un 20 de diciembre del año 13, 3 meses después de haber cumplido 102 años. Será recordada para siempre como una de las mayores exponentes femeninas del tango. Si no fue la mujer que describió Malena, como Mansi le hizo creer, no importa. De todas formas, bien la representa esa letra que dice que cada verso, que en cada verso pone su corazón. Ella interpretaba cada pieza de una manera única, y porque quizás, no solo quizás, no era tan dura como se mostraba. Nelly Omar, 115 años, oye. Carlos Aguilera, Muñeca Brava.

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3: 10 de la mañana, 22 minutos. 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
4: Buen día, Giotti.
3: Buen día, señor.
4: Te hacía un pedido.
3: Sí.
4: Si se puede, dos, bien, y si no, mala suerte.
3: Sí, señor.
4: Por Ray Conniff, la comparsita o caminito. Si pudiera los dos, mejor.
3: Bueno.
4: Gracias, muy amable, que pasen buenos días. Y a todos los que les gusta el veranito, empiecen a disfrutar lo que ya llegó. Una pena que se haya ido el invierno.
3: Pedro Fernández dice, yo llevé a Carlitos Aguilera, voz tango. Es para mí un gran amigo, que en paz descanse, amigazo Cacho. Hoy se cumple el aniversario de la muerte de Carlitos Marilao, si mal no recuerdo. Otro Carlos, inolvidable.
5: Hola, hola, hola, hola. Buen día, buen día, buen,
3: buen
5: día,
3: día. Buen día, buen día, buen día.
5: ¿Cómo anda, Natalio?
3: Muy bien, muy bien, muy bien.
5: Nelly Osmar canta, o sea, la señora Merlino canta parecido a Nelly Osmar, la señora Merlino. Pon un tema de la señora Merlino, va a ver que canta parecido. Para mí, no sé. Y si hay tiempo, poneme Miguel Gallardo, me falta ella. Por Miguel Gallardo. O ella se llama el tema, no me acuerdo. ¿Qué pasó con Del Caño? ¿Qué pasó con el hombre de alfajores?
3: No, hasta ahora. ¿Están de huelga no, a mí? No, parecido hasta ahora.
5: ¿Están de huelga los vagos, che?
3: Están de huelga. 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Y hablando de amigos que ya no están y que partieron hace poquito, Aldo Colavita. Sur.

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2: 10 y 28 minutos. 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
3: ¿Qué pasará, che, con Del Caño y con el hombre alfajor? ¿Habrán ido a trabajar por ser jueves hoy? Capaz que fueron a laburar. ¡Pah! ¡Qué vagancia, qué vagancia!

0: 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Bueno, gigante Julia. Julia Riera remontó una batalla de 3 sets y se metió en los cuartos de final de Barranquilla. La tenista pergaminense, ubicada en el puesto 147 del ranking mundial, consiguió en los primeros minutos de esta madrugada una gran victoria ahí en Colombia, donde se disputan las canchas duras de Colombia, y avanzó a los cuartos de final. Superó en 3 sets la estadounidense Mari Stoyana, que es 122 del mundo, 4-6, 7-6, 6-3, en un partido de gran exigencia donde la pergaminense logró sacar adelante después de ceder el primer parcial, ¿eh? Muy bien por Julia Riera entonces. Instalan radar, señalización de máxima 60 en cercanías de INTA, atención, ¿eh? De las primeras horas del miércoles, personal de una empresa privada, acompañado de patrullas municipales, ayer estuvieron trabajando en la ruta 32, cerca de INTA y la ECANA de la UNOVA, donde se lleva adelante la instalación de un radar de control de velocidad y nueva señalización vial. Este dispositivo está siendo colocado sobre la traza de la ruta, mientras que unos metros antes del acceso al predio de INTA fue instalada una señal que establece una velocidad máxima permitida de 60 kilómetros por hora. Escuchó una explosión, vio una luz y descubrió que su auto estaba en llamas. Fue el miércoles a la madrugada en Bomberos Quivelli y Santino Servi. Un Ford Falcon terminó envuelto en llamas frente a una vivienda. Eran las 3 de la mañana, llamaron al 911, llegó la policía también, constataron que el fuego afectaba la parte externa de una vivienda y un vehículo estacionado. La mujer, la dueña de 35 años, relató que se encontraba descansando, fue sorprendida por una luz y una fuerte explosión y vio que el Falcon se estaba incendiando. Por suerte no hubo heridos, pero esto generó preocupación entre los vecinos, por supuesto, y la misma dueña del auto, ¿no?
1: ¡Hola, Gallo! ¡Buen día, Gallo!
0: ¡Buen día, buen día, buen día!
1: ¡Gallo! ¡Escuchá! Pasá la copa rota por Otero Quevedo. Que acá estoy con el albañil Ricardo Genaro. ¿Me quiere besar, Gallo?
0: No me digas.
1: Está loco, este.
0: Está loco. Igual, bueno, cada uno besa al que quiere, qué sé yo.

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2: 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Loterías, las previas de esta hora, en la ciudad 5.075, provincia 8.107, Santa Fe 2.548, el muerto que parla con fortuna. Córdoba 5.850, Entre Ríos 3.744, ciudad 5.075, 5.075, provincia 8.107, 8.107. Acertó, no, entonces.
3: A cruzar los dedos.
2: Mi nombre es Rubén Natario Giotti.
4: Cuatro copas, cahuete.
2: Y estamos haciendo el gallo rengo nostálgico a las 10:37 minutos.

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Carlitos Duma, pasame un tema de Sabroso Perdido, dice. Jorgito, pasar un tema de Las Chicas de la Peluquería, de Eli Marucci. Cómo no, no sé qué les gusta.

Eso. Muy bien. Show. Ernesto Bafo y su conjunto. Anda, pues. Canta Reinaldo Martínez, el alemancito. Delio Mar y su guitarra. Horacio Bruno, el correntino. Uy, no me hablé. La historia que tenemos con este muchacho. Pedro el Chango Ferrano en folclore y el negro Manuel. Cubierto, 600 pesos. Menores, 400. Tanguería, Don Humberto. No me hablé de Horacio Bruno, el correntino. O no, Tito Satú, José Morán, los dos están escuchando. Bueno, cerramos con Mary Merlino, ¿a qué va?

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0: con 15 pesos me hago alto guiso.
1: Pero qué va a ser alto guiso, vos. 10:43. La chica ahí de la peluquería, algo de Gilda, dice. Gracias, Rubensito. Bye.

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1: Buen día, amigo, ¿cómo estamos? Creo que ya te saludé. Igual, estoy escuchando la radio ya con batallón. Lo que pasa que ahora me había ido a hacer un mandadito, estuve cargando el teléfono. Después pasame un temita, pero quiero uno de la Bersuit que me pases. Bueno, besos a mi prima, a mi hermana, a mi cuñado, a la gente del mercadito, a todos. Un cariño grande para vos.
0: Bueno, muchas gracias. Lo mismo. Jorgito dice, mientras hacen la toca, las chicas escuchan al joven locutor Rubén Giotti, joven periodista.

Mr. Corcho. Anselmo Ayeta, Adolfo Verón, Juan Caló, Hugo Díaz, Héctor Pacheco, Pedro Ferrán, Leonardo Castillo, Tito Marisioni, Mr. Corcho. Ante Garmaz también, agasajo. Mirá vos, Ante Garmaz. Tuvo una cancha dura la vez. Ante Garmaz, sentado en la tribuna. Creo que vino a ver a Chaco Forever.

0: Pasión Vega. Aplauso para ella, muchas gracias.
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3: 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Un saludo ahí a Daniel Castro, al doctor Castro, también los dos Castro. A Joana, a Graciela, a Guillermo. A Juan Carlos y Graciela. Y a todos los que nos escuchan, que por ahí nos llaman, pero estamos, sé que están presentes. 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Alguien me pidió un tema que se llama... Me gusta ella porque no sé, la anoté acá y no sé qué era. Así que si a alguien le debo ese tema, por favor que me vuelva a mandar un mensaje. Me gusta ella, no sé, no me acuerdo quién ni cómo, ni quién lo hace ni nada.
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3: 10 de la mañana, 52 minutos. 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

0: ¡Oh! ¿Quién vino tanto tiempo? ¿Qué es de su vida? ¿Cómo le va, zurdito? ¿Cómo andas? ¿Qué estamos? Siempre en la lucha. Aquí estamos compartiendo esta música que usted pasa. La verdad es que es su música de zurditos. Bueno, está buena música, zurditos, de derecha, de todo, ¿no? Andamos impresionando a ver cuántos zurditos hay en Pergamino. Voy a empezar con usted, la primera pregunta. Diga, coronel. General ya soy. Intendente de San Miguel. ¿Todavía fue? ¿Sigue siendo? No, pero sí, sigo siéndolo. Director del hospital también. Cuando usted se levanta, ¿se acuerda que pie apoya? Primero el izquierdo. ¿Y qué zapato o zapatilla se pone primero? Y primero siempre empieza por la izquierda. Zurdito. Izquierda, zurdito. Andamos con la tanqueta detectando gente. ¿Usted conoce un tal Mickey? Sí, ¿por qué? Me dijeron que es zurdito también. Y un tal Hernán, que manda siempre cosas antiguas. Bueno, no todo puede ser zurdito, déjese de joder, coronel. Mira, hablando de Mickey, mire, a ver. ¿Qué dice?
1: Hola, loco.
0: Buen
1: ¿Qué
0: día?
1: Haces?
0: ¿Cómo andás? ¿Qué pasó? ¿Qué pasó?
1: El parlante, así que el pueblo está escuchando el gallo Renco.
0: ¿Qué pueblo?
1: Desde las 9 que llegué con el...
0: ¿En dónde?
1: Con el 3 al hilo de Montaner y bueno.
0: ¿Qué pueblo?
1: Y acá no... seguimos laburando.
0: Decime qué pueblo.
1: Poniendo el pecho.
0: Decime.
1: ¡Upa!
0: Que... Nos empezamos.
1: Pásame ¿no? un tema de Horacio Guaraní, loco.
0: Bueno, dale. ¿En qué pueblo estás? Ese zurdito, Horacio Guaraní zurdito. ¿Se da cuenta? Ese Mickey lo tengo que ir a buscar con la tanqueta. Ah, bueno. ¿En qué pueblo estás, Mickey? Trailer oficial. ¿Qué es esto?
2: Me han dicho que se te da muy bien cantar.
3: Bueno.
2: ¿Te gustaría hacer una prueba?
0: Se viene la miniserie de...
2: Eso lo tengo claro.
0: Rafael.
4: Mamá, ¿qué pasa? ¿Nos vamos nosotros o viene la policía echando a pata?
2: Quiero ir a concursos de radio. Pagan, ¿no?
5: Rafael Martos. Recuerden ese nombre. Va a dar mucho que hablar.
2: A mí me encantaría echarte una mano con lo que pueda. Si quieres, probamos.
6: Sí.
2: Con PH, ¿por qué no?
7: Nadie porque yo.
8: Me importa una mierda que cantes en las radios, en los teatros, porque aquí tú no eres nadie.
9: ¡Nadie!
0: La historia del mito que se soñó a sí mismo.
2: ¿Saben que nos vamos a Eurovisión?
10: Señores, que nos vamos a Eurovisión, es que no sé si lo...
11: ¿Qué coño acaba de pasar?
12: Eres una estrella, Rafael.
13: A mí ningún gobierno me ha regalado nada. Yo no puedo arreglar el mundo, pero puedo intentar hacerlo un poquito mejor.
14: Está todo en tu cabeza. Las giras, los conciertos.
15: ¿Quién eres?
16: Es como que todo me da vueltas.
13: ¿Qué cantantes te gustan a ti?
17: Pues hay un chico joven que está empezando.
13: ¿Rafael?
17: Serrat.
13: Vaya por Dios.

0: No sé cuántos capítulos serán.
1: Rafael, los artistas nunca pedimos permiso.
0: Pero el 9 de octubre empieza Netflix, me lo pienso ver de un solo día. Está muy bueno, por lo que veo está muy bueno. Se viene el 9 de octubre entonces la miniserie con la vida del gran niño Rafael.
2: En Ocampo. No escuchás porque hablas arriba del mensaje.
0: No, que no se te escuchó hablar, de decir de dónde estabas. ¿Qué querés que lo ponga de nuevo? A ver, escuchá.
2: Hola, loco. ¿Qué haces? Acá estoy trabajando en Manuel Ocampo.
0: Tenés razón. Perdón. Bueno,
2: entré al hilo de Montaner y bueno. Ajá. Y acá seguimos laburando, poniendo el pecho. ¡Upa!
0: Ese es urdito.
2: Pásame un tema de Horacio Guaraní.
0: No me lo repita. No me lo repita, que se fue. Apenas tiraron dos bombitas, se rajó para el otro lado. Es un zurdito de miércoles. Bueno, gracias. Vaya. Comandante, no sé cómo se llama. Coronel, general, ¿qué es ahora? Intendente de San Miguel.
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0: Aquí en el Gallo Rengo Nostálgico.
1: En el desierto de
0: comenzando con Horacio Guaraní, el Pedí a Miki. Están Manuel Ocampo, Patuito Ocampo, para la gente de Juventud Obrera.

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Fue a dejar a sus hijas, el hombre está separado, a la casa de su expareja. Terminó agredido y amenazado. Una persona de 41 años denunció haber sido víctima de una violenta situación cuando fue a la calle Dorrego al 300 para dejar a sus hijas menores de edad en el domicilio de su expareja. Según consta la denuncia, mientras estaba en el lugar fue abordado por la actual pareja de la madre de sus hijas, quien aparentemente lo habría agredido físicamente y amenazado. Qué porquería, ¿no? Dios mío.

Caballos sueltos, un problema que vuelve a generar preocupación en los barrios de Pergamino. La presencia de caballos sueltos en distintos barrios de Pergamino volvió a convertirse en un motivo de preocupación para los vecinos, que advierte sobre los riesgos que representan los animales cuando son dejados en terrenos baldíos para pastorear. Según relataron habitantes de diferentes sectores, los propietarios de los equinos dejan los animales en terrenos sin ocupación o en algunos casos los mismos terminan acercándose a las calles, incluso cruzándolas. Bueno, terrible. Lo vengo diciendo de toda la vida, hay que meter preso a los dueños de los caballos, ¿no? Jujuy, jujuy. Creo que estamos recibiendo frases de nuestra famosa escritora pensadora Julia Jiménez. Y ya en un ratito más vamos a verte en... si lo pasamos en algún momento. Hoy cumpleaños María del Huerto Rato. Mira, el 4 Silvana y el 10 María del Huerto, seguiditas. Feliz cumpleaños también a Carmen Fuertes, a Aldo Caral, mi compañero de la Escuela 22, Auditoría Ciudadana, feliz cumple. Cosita de plata que la... Se equivocó la letra.

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1: 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Graciela, felicidades para la doctora Anabela Zeta, su papi Graciela y Juan Carlos. Los adiós también el grupo de mami de hockey del Club Sirio. Muy bien. Grisel, Laura Rubén, yo vi una miniserie de la vida de Rafael el año pasado. Que pasaron cuando tuvo el trasplante, fue muy linda. Saluditos hoy, Griselda Abaca. Sí, buena serie, la verdad, no sé.
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3: Rubén, sí, señor. Natalio, querido.
1: ¿Cómo andás?
3: Avenida Las Camelias me hace acordar la Colima. Era lindo a la mañana temprano, pero después que terminaba la banda. Te mataba. En plena 73, en el año 73, con Cámpora te tenían cagando. Tuvimos 21 días sin salir. Salimos un día, después tuvimos 16 más, después de la lesión.
1: Ahora bueno, vuelve.
3: Amiguito, listo, un abrazo. Después ahora, pasame algo de Alfredo Ábalos si lo tenés. Si no, igual.
1: Dale, dale. Ahora vuelve el... La colimba, dicen. Ahí Hernán Ferrari, Lágrima de Sangre por el Indio Roja. Y los Carabajal, no sé si lo tengo por los dos, pero lo tengo seguro. Bueno.
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1: Hoy es el Día Internacional para la Prevención del Suicidio. Es el objetivo de concientizar a nivel mundial que el suicidio puede prevenirse. Es un evento que afecta de manera global a las familias, las comunidades, a los países. A nivel mundial se suicidan casi 1 millón de personas, lo que equivale a una persona cada 40 segundos. Es el día de la simpatía hoy, cariño. Hay que ser simpático. Esto reúne la posibilidad de reconocer y celebrar los buenos tratos de aquellos que hacen más ameno el día a día.

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0: Llegaron las famosas frases de nuestra escritora, filósofa, pensadora, ama de casa, periodista y tantas otras cosas, Julia Jiménez, que dice: mi reloj está roto, cada vez que lo miro es hora de comer.
1: ¡Hey!
0: Si la pereza fuera deporte, yo sería campeona, dice.

Feliz, sé feliz hoy, dice. Aunque únicamente sea para joder a los envidiosos. Siembra un árbol y hará feliz a un perro. Hoy Santa Pulquería de Constantinopla. Le mandamos un saludo a todas las pulquerías. Pulquería González, había una chica muy buena. Es el día de la Virgen de las Maravillas. De Enrique Maravilla. La imagen llegó a Murcia en el año 1725. Fue proclamada oficialmente patrona de Cejín en 1927. Se fundaba Puerto Iguazú en el año 1901, la provincia de Misiones, que tiene las maravillas de la catarata, las cataratas, una de las siete maravillas naturales del mundo, con gran actividad turística por las cataratas, ¿no? Principal motor económico, aunque destaca su comercio internacional al estar unida con la ciudad brasileña de Foz do Iguazú a través del puente internacional Tancredo Neves, que juega en Estudiantes de La Plata, el cual jugó en Independiente también, el cual une las rutas 12 y la BR 469. Forma parte de la conocida triple frontera, donde todo el mundo va a comprar cosas.

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Morosidad récord, las mujeres menores de 25 años tienen las tasas de incumplimiento más altas del

Hay un récord de Enzo Fernández tras la victoria al Manchester City en la Champions. En las últimas tres temporadas, ningún mediocampista dio más asistencias en las principales competiciones europeas que Enzo Fernández. Suma nueve asistencias entre el Champions League, Europa League y la Conference League.

0: Esta jueza terrible, ¿no? La jueza que derogó la ley por 60 días de los menores a una chica que...
1: Amame, aunque el olvido venga después.
0: Que la tiraron del auto, unos chorros. Ella dice que ella se cayó sola. ¿Qué es tan hija de puta, esta tipa? Están haciéndole un juicio penal. Ojalá que la metan en cana. Que la echen y no labure nunca más en su vida.
2: Mirá, y a partir de eso fue terrible.
3: Hay dos versiones. Esto me hace acordar el kirchnerismo cuando quería pluralidad de voces.
0: Dos versiones.
2: El de la chiquita esa que se cayó de la...
4: No se cayó, la empujaron.
2: Yo estoy trabajando con el padre de Kim de La Plata con ese hecho, que además el de la chiquita esa que se cayó de la...
4: No se cayó, la empujaron.
2: Bueno, eso, que la empujaron.
4: Bueno, pero, esta, sí. ¿Ve? No se cayó del auto, la empujaron, doctora, la reventaron, le reventaron la vida, ¿no?
2: Sí, abrieron... Hay dos versiones, sí, es cierto. Este quedó en,
0: ¿cómo dos versiones?
2: ¿Cómo se llama? Quedó enganchada en el cinturón de seguridad y a partir de eso fue terrible.
3: Hay dos versiones. Esto me hace acordar el kirchnerismo cuando quería pluralidad de voces.
0: No, hay que ser muy hija de perra, ¿no? Vamos con el tema que pedía Carlitos Dumas. Aquí va.

Hoy es el día del terapista ocupacional. Conmemora la realización del primer Congreso Argentino de Terapia Ocupacional, celebrado en La Rioja en el año 1985. Eso es el día del aprendizaje digital, o sea, todo por compu, por teléfono.

y un actor de la década de los 60, muy conocido en las películas, en la tele, fue Alberto Argibay, que moría un día como hoy, en el año 2007. Él era de Santa Cruz, de Pico Truncado, murió en Buenos Aires en el año 2007. Actor de teatro, cine y televisión, que luego de una intensa actividad artística estaba retirado en el 86 por razones de salud. Fue uno de los máximos exponentes de aquella generación del 60.

y historia, que los chicos de hoy ya ni saben quiénes son. Pasan por la calle Paso y dicen, ¿qué será esto? Paso, pasamos, dice, qué sé yo. Un día como hoy moría Juan José Paso, 1833. Fue doctor en leyes, político de las Provincias Unidas del Río de la Plata. Promovió la Revolución de Mayo, que fue secretario, ¿no?, de la primera junta, claro. Miembro del primero y segundo triunvirato, diputado también en el Congreso de Tucumán. Declararon la independencia, redactor de las constituciones nacionales del año 19 y 26. Juan José Paso no es por una calle, no, por la calle se lleva su nombre, por eso. Le digo a los pibes, viste, que hoy no saben ni quién es San Martín. ¿Qué importa?

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1: Toma.
0: Porque no engraso los ejes, me llaman abandonado. Si a mí me gusta que suenen, ¿pa' qué los quiero engrasar? 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Los ejes de mi carreta nunca los voy a engrasar.
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1: Aquí va para la chica de la peluquería. La voz de Gilda. Se me ha perdido un corazón.

Hoy es cumpleaños de Fernando Pelucci, aquel jugador de Newell's, de San Lorenzo, de Boca, ¿no? No. Iba a pasar a Boca, pero River ya estaba interesado. Le acercó al presidente de Newell's 5 millones de dólares para que juegue en River. Andrés Bellucci está

noche, 11:46. Hoy sale la revista Cara, seguramente debe tener ya la tapa. Es impresionante la revista Cara. Los temas tan que hacen al quehacer de los argentinos. Y tenemos Juliana después de Juliana en la tapa. Soltera y radiante, se convirtió en la preferida de los diseñadores y las marcas internacionales. Una identidad cada vez más personal. Hoy Aguada, Juliana Aguada, ex Macri, elige sus apariciones y deslumbra siempre. De blanco y por Sayach, la empresaria brilló en la comida solidaria más top por una causa que le toca de ser. Después tenemos a Aileen Salas, conquista el Festival de Venecia. Susana y todos los famosos por la vida en la gala anual de Fundaleg. Elisa Constantini cumple el sueño de traer la muestra de Frida Kahlo al Malba. ¿Y no le avisaron a la locutora y actriz? No. Ella, Frida Kahlo, che, por favor. Natalia Oreiro, los 49 años. Yo quería ser actriz para que me quisieran, para que mis padres me vieran, dice. La nueva vida de Camila Galante, la esposa de Leandro Paredes. Negocio, la necesidad de tener algo suyo y el presente de sus hijos. Muy bien, la revista Caras realmente es algo maravilloso. Tendríamos que ver Gente, sigue saliendo en revista Gente. Vamos con un tema del Averizo para Vilma y buscamos si sale Gente.

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1: Bueno, la tapa dice: Carol Sevilla íntima. Me cansé de la toxicidad de la gente. La revista Caras. Aprendí a guardar mi vida privada y a compartir solo lo que quiero. No sé quién es, pero está bárbaro. Carol Sevilla. Vos compré una revista que en la tapa está Carol Sevilla. Bueno. Después salió Chiche Geno y su historia con gente. De esperar 6 meses por un trabajo a convertirse en el director. Chiche Helbrun, un transgresor de la TV, de la autopsia a un extraterrestre, al detector de mentiras y sus momentos icónicos con Son Par de la Cultura Pop. Todo esto está en la revista donde Charlie García habla de la relación que mantiene con su hermano Lionel. Lionel, que es líder de Sin Bandera, es mi mejor amigo, dice. Y en fotos, así se vivió el último adiós de Chiche Helbrun en el cementerio de La Tablada. Y está la tapa de la revista Hola. Shakira en la tapa, mamita querida. Una foto impresionante, Shakira. Media en bolainas. Su vida, su perro y tantas otras cosas. Compremos las 3 revistas juntas y después las guardamos en la peluquería. Ahí vos vas a la peluquería Pino y tenés la revista Pronto. Pero claro, del año 1962.

0: así nos vamos despacito y por las piedras, señoras, señores. Y como dijo el filósofo Federico, son las 12 y me las pico. Y como dijo mi amigo Don Pinocho, Dios mediante, mañana volveremos a las 8. Que tengan un gran día con esta temperatura y este día hermoso que Dios nos ha regalado. ¿Cómo estás? Seguimos con 12 grados, puede ser, sí. Y nos vamos, si no se olviden de Mau y Ricky. Creo que ha sido un gran programa, ¿no? ¿O no?
1: Espectacular, espectacular.
0: Ah, bueno, me alegro. ¿Y a usted qué le parece?
2: A comerla.
0: Chau, chau, chau. Hasta mañana. Chau.

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1: Ahí arrancando el jueves, ya falta poquito para el fin de semana, jueves 10 de septiembre de este año 2026, comenzando Estudio Mega, para esta cadena de radios que nos acompañan en toda la República Argentina. Nosotros estamos acá en Virasoro, desde la provincia de Corrientes, haciendo este programa hace más de 6 años en el aire de las mejores estaciones de radio de todo el país. Así que quédate ahí porque tenemos mucha música para compartir acá en este punto del dial, en esta frecuencia, en esta radio.

0: Cabina Estudio Mega, selección imperdible de canciones para disfrutar con todos ustedes. Los amigos que se van sumando por acá también, tengo saludos para los amigos de Urdinarrain, Entre Ríos, a la gente de Concordia, Paraná, a los amigos de Montecaseros, Corrientes, Paso de los Libres, en La Cruz también, ahí estamos en la radio del Flaco, saludos, el Flaco Machado, un abrazo grande, Alvear, Corrientes también ahí en FM Anli, todos los días sonamos en un montón de medios. Vamos a ir saludando en el transcurso de los programas a todas las radios. Y si por ahí no estoy nombrando tu radio, mandame un WhatsApp 3756-618227. Envía un WhatsApp que nosotros vamos agendando y vamos pasando todos los mensajes acá en el programa. Bienvenidos, edición del jueves, arranca Estudio Mega.
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4: Enamorado estoy.
5: Ya falta poquito para la temporada primavera, ¿eh? ¿Cuánto falta? Faltan casi un poquito más de 2 semanas para arrancar la temporada de primavera. Ya estamos armando también artísticas para las emisoras, todo lo que tiene que ver con primavera. Por ahí, si tenés una radio y necesitás el tema de las artísticas, todas las artísticas son personalizadas. Nos envías los datos de la radio y nosotros ahí te la armamos. 5 cortes, 10 cortes, 15 cortes, la cantidad que vos quieras. Se armamos a medida los cortes de primavera para las radios de todo el país. Así que ahí te podés poner en contacto y podés consultar a través del WhatsApp 3756-618227. Ponete en contacto con nosotros que estamos a pleno en esta edición de Estudio Mega y armando ya todo lo que tiene que ver con artísticas de primavera. Seguimos en este jueves.
6: Yes, sir.

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1: Hermoso día, ya los días primaverales que se van sintiendo, falta poco para el Día de los Estudiantes también, y junto con ello arranca la primavera. ¡Qué temporada que tenemos acá en la radio para compartir! Ya estamos preparando los éxitos también de la primavera, vamos a ir compartiendo todo eso acá en el programa Estudio Mega, de lunes a viernes, como siempre, 60 minutos en las mejores radios de todo el país. Más de 6 años que estamos con este proyecto de programa, sonando en un montón de lugares. A los amigos de Misiones, Oberá, El Dorado, Puerto Iguazú, Puerto Libertad, a la gente de Apóstoles, a los amigos de Posadas, ahí estamos en Radio Mensú 96.5, gracias. A ver dónde más salimos, en Estanislao del Campo, ahí por la zona de Formosa, estamos saliendo todos los días, Tucumán, Salta, los amigos de Córdoba, Río Cuarto, Córdoba, Jovita, a la gente de Córdoba Capital, un montón de lugares donde estamos con la emisión de Estudio Mega. Así que quédate ahí porque tenemos más música para seguir compartiendo acá como siempre en la radio. Podés comunicarte, podés dejar tu audio al 3756-618227 y en el transcurso de la semana van saliendo todos tus mensajes acá en el programa número uno que suena en toda la República Argentina. Seguimos con más música en Estudio Mega.

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3: Cuarto bloque de programa, edición del día jueves. Estamos ahí nomás, a un pasito del fin de semana, un día más. Y ya fin de semana de vuelta. Qué enorme placer recibir mensajes de mucha gente que nos está escuchando por un montón de lugares. A la gente de Río Negro, ahí estamos. Gracias a la gente de Toay La Pampa. Estamos también en Quemú, La Pampa, ahí saliendo en la radio del amigo, como siempre, Pato Ábalos. ¿Cómo anda Pato Ábalos? ¿Todo bien? Radio DJ 99.3 de Quemú. También estamos en Monte Quemado, Santiago del Estero. Gracias ahí a los amigos, a Mati y a toda la gente de FM Popular, saliendo el programa de lunes a viernes. Ahí estamos a pleno, 60 minutos. 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Vamos con el último bloque de canciones y ya venimos.

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3: Estudio Mega, parte final del programa. Nos despedimos, nos vamos. Que la pasen bien, que tengan excelente, excelente resto de jueves. Estaba por decir excelente fin de semana. No, todavía no es fin de semana. Falta un día más todavía. Nos vamos. Mañana estamos de vuelta acá en la radio para hacerte la compañía. Nos despedimos con esta canción, la música de Antonio Ríos. Chau, hasta mañana. Mi nombre es Matías Toledo, desde Virasoro, Corrientes, Argentina, en cadena para todo el país. Chau. Oh.

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así junto a Don't Go, esta gran canción de Yazoo, con la voz líder de la señora Alison Moyet y los instrumentales electrónicos con esas bases bien pop del señor Vince Clark. Damos comienzo una vez más aquí a Pop Invaders durante 2 horas con grandes clásicos de la música pop internacional. Mi nombre es Hernán Díaz, en la locución nada más nada menos que Fabián Serfoglio, en la colaboración mi querido y admirado amigo Alejandro Bufa, en la puesta en el aire Axel, en la producción Sara Viegas para Radio Creativa y Azul, contestando todos los mensajes que nos llegan vía inbox a través de la fanpage que es Pop Invaders Oficial. Ahora nos preparamos a seguir con buenos clásicos, claro que sí, ya está sonando I Don't Wanna Get Hurt en la voz de la inolvidable reina de la música disco Donna Summer. Este es el segundo single, el segundo sencillo del álbum Another Place on Time de esta gran artista. La canción fue lanzada el 15 de mayo de 1989. Todo el álbum fue escrito y producido por el británico Stock Aitken y Waterman. Y fue principalmente todo el disco armado con un sonido High Factory, que se lo llamaba en aquella década de esa manera, ¿no? Esta canción fue remezclada para su lanzamiento como single en el Reino Unido y se convirtió en Top 10 muy rápidamente. ¿Lo compartimos? Claro que sí.

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3: Gran tema de Donna Summer, I Don't Wanna Get Hurt, sonaba recién aquí en Pop Invaders, y llega Technotronic feat. La cantante original, Jaquil K, con Get Up. Esta es una versión Tribal House Mix, realmente poco difundida, pero con un power increíble. La compartimos. 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

0: con Cocaine, gran éxito que era infaltable en las pistas de bailes de finales de los 80. Esto es Pop Invaders, soy Hernán Díaz y te seguimos acompañando con excelente música. En un rato lo vamos a tener a Alejandro Bufa también y vamos a seguir compartiendo grandes éxitos como Erasure, iHouse, Carly Simon, Anything Box y muchos más. ¿Subimos el volumen? Claro que sí, lo bailamos, lo disfrutamos. Esto es Rockwell, Somebody Watching Me.
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0: Me encanta este tema de mediados de los 90. Era Jackie Jack con Pride of Africa. Soy Jordan Díaz, esto es Pop Invaders. Lo estás escuchando a través de esta tan querida emisora. Quiero enviarle un beso gigante a los directivos, a todo el personal de la radio que nos tratan tan pero tan bien y nos dan el espacio de acercarles lo mejor de la música pop de los últimos años. En la puesta en el aire Axel, en la producción Sara Viegas, en las vías de comunicación Azul, en la locución la majestuosidad de Fabián Serfoglio. Mi nombre es Hernán Díaz. La fanpage en Facebook es Pop Invaders Oficial. Y ahora llega una versión grabada en vivo, Erasure and the Mary Vince Clark con Víctima del Amor, Victim of Love.
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Un beso grande para Silvina, para Carlos, para Silvana, que nos están escuchando. Un abrazo enorme, de verdad, a cada uno de ustedes por comunicarse con nosotros. Quiero saludar desde aquí, desde nuestro programa, a Héctor y a Carolina, que nos están escuchando a través de la señal de internet. Pasaba recién Glass Tiger con Don't Forget My When I Gone. Y llega un super clásico, la señora Cyndi Lauper, Girls Just Wanna Have Fun. Las chicas solo quieren divertirse.

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2: No Promises es el primer corte de difusión de la banda australiana iHouse. Esta banda lanzó el álbum Maces for the Maces el 1 de noviembre del año 1985, alcanzando gran renombre allí por el año 86. ¿Lo compartimos? Seguro que lo bailaste, seguro que lo escuchás, seguro que te gusta y lo compartís.

0: del álbum Mason for the Macy's, era No Promises de la banda australiana Ice House.
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prácticamente los padres de este género pop, ¿no? O los padrinos, se lo podría decir, porque bueno, con ellos se inició toda esta movida internacional del pop disco, del pop rock. Ellos se formaron en el año 1972 y duraron hasta el 82 juntos. Estamos hablando de la agrupación ABBA, formada por Agnetha Faltskog, Björn Ulvaeusson, Benny Andersson y Elisfrid Lyngstad. Aquí con un gran éxito de ellos, Knowing Me, Knowing You. Ahora ya empieza a sonar este super tema que nos había pedido Silvana a través de la fanpage en Facebook, que es Pop Invaders Oficial. Irene Cara y Fama.

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3: Ya se está acercando Alejandro Bufa, nos envió un mensajito que está ya aquí, cerquita de la productora. Lo vamos a tener un ratito nada más. Esto es una versión remix de gran clásico de Huey Lewis and the News, de Power of Love. Seguramente te hará recordar a la trilogía Back to the Future, Volver al Futuro. Lo compartimos.
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0: con la agrupación americana Hugh Lewis and the News. Pasaba The Power of Love versión remix, increíble, me encantó. Una agrupación que triunfó y lideró los rankings allí por los 80s y parte de los 90s también. Vamos a separador, tanda de la emisora y cuando volvemos mucho más Pop Invaders, ya con un informe especial de nuestro querido amigo Alejandro Bufa, que no sabemos qué artista nos traerá hoy para sorprendernos. Ya venimos.
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0: Nueva hora en Pop Invaders. Estamos acompañándote en la puesta en el aire, Axel, en la locución, el señor Fabián Cerfoglio. La producción está a cargo de Radio Creativa junto a Sara Viegas. Azul contestando todos los mensajes que nos llegan a través de la fanpage en Facebook, que es Pop Invaders Oficial, y a mí me encuentran en las redes como Hernán Díaz. Esto era David Bowie con Let's Dance.
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0: Excelente música estamos compartiendo hoy. Y bueno, ya como lo dijo el señor Fabián Cerfoglio, en la colaboración especial nuestro querido y admirado Alejandro Bufa, el doctor Alejandro Bufa, que deja por unos momentos los biblioratos y los temas legales para acercarse con sus vinilos, con su batea de información sobre grupos, artistas y solistas. Y hoy vaya a saber con qué nos sorprende. Ale, bienvenido.
2: ¿Cómo está la audiencia? ¿Cómo estás, Hernán?
0: Bien, bien, muy contento, muy feliz. Muy buenas repercusiones a través de los inbox en las redes sociales y también en la fanpage oficial, que es Pop Invaders Official o Pop Invaders Oficial. Y hay mucha gente que nos pide informes especiales. Ya la gente es como que no se mal acostumbró, al contrario, a nosotros nos encanta. Che, ¿cuándo Ale va a hacer un informe sobre tal artista, tal banda? ¿Cuándo va a hablar sobre algo que hace rato viene prometiendo, que es el One Hit Wonder? Ay, la gente está preguntando porque usted tira data. Dice, no, porque vamos a hacer un programa especial sobre la gente que colocó solamente un éxito en su vida.
2: Y hay One Hit Wonder internacionales y nacionales.
0: ¿Nacionales también?
2: Obvio, sí. Hasta hay una película, bueno, que en su momento la vamos a citar y la vamos a traer sobre un gran tema que fue un One Hit Wonder. Y vamos a hacer el informe acá en Pop Invaders.
0: Me parece muy bien. El otro día estábamos hablando sobre la gran diva Tina Turner, una mujer que me encanta, una mujer de color que me enamoró, pero también me enamoró mucho, y ya me estoy haciendo el pícaro porque usted acaba de abrir su carpeta y estoy viendo los discos y los CDs que ha traído, y esta es una mujer que si hubiera sido por mí me hubiera casado, la señorita Whitney Houston.
2: Así es, así es. Hoy vamos a estar recorriendo un poco la vida, la carrera, la música y su trágica muerte en el año 2012 de la señora Whitney Houston.
0: Una vida difícil, ¿no? Una mujer golpeada.
2: Una vida difícil, golpeada. Nació allá por el 9 de agosto del año 1963. Su nombre era Whitney Elizabeth Houston, nacida en la ciudad de Nueva Jersey, fallecida trágicamente en Los Ángeles, California.
0: Qué pérdida para el mundo artístico, para la música y también para la actuación, porque era una artista multifacética, ¿no? Y la hija que falleció calcadas maneras
2: y las dos con problemas a las adicciones, a las drogas, que fue lo que terminó tanto con su carrera artística como con su vida también.
0: Vamos con un introito musical, ¿qué quiere escuchar?
2: Yo allá por el año 1984 compraba uno de mis primeros cassettes. Estaban los famosos compilados de 14 Hot Hits. Uh-huh. Y era el tema número 1 o el tema número 2. Y en ese momento, cassette del lado A. Sí. Había un tema de la señorita Whitney Houston con el cual después saltó a la fama con varios de los número 1 que tuvo a lo largo de su carrera, que se llamaba Quiero Bailar con Alguien Que Me Ame.
0: I wanna dance with somebody who loves me.

0: Buen tema ideal para arrancar este bloque, este segmento especial. Quiero bailar con alguien que me ame. Whitney Houston.
1: Ay, morocha, flaca, de rulos, pelo largo. Oh, divina, divina. Increíble. Rompías corazones y con esa voz cerrabas los ojos y te enamorabas a los 14 segundos de escucharlo. Whitney Houston, hija de John Russell Houston y Sissy Houston, a la edad de los 11 años comenzó a formarse como vocalista, como todas las mujeres de esa época y de ese lugar de Nueva Jersey. Ha comenzado en el coro gospel infantil de la iglesia de New Jersey. Y más tarde, considerando su excelente voz, su madre la empezó a acompañar a los conciertos y así empezó a darse a conocer de a poco. A partir del año 1978 empezó a recorrer distintos coros, intérpretes, y ya le empezaron a llamar de distintas bandas, esas bandas negras del soul, del funk que escuchamos nosotros.
0: Fue corista de Chaka Khan.
1: Exactamente. En el año 1978, su madre la empezó a acompañar a distintos eventos y a mostrarla que se introduzca con su voz en el mundo de la música, y fue corista de Chaka Khan. A los 16 años le ofrecieron ser la voz principal en el sencillo de la banda de Michael Sager, Life is a Party. Uh-huh. A principios de los 80 empezó a aparecer en varias revistas como modelo. ¿Vos viste lo
0: era
1: que era
0: modelo,
1: esa mujer?
0: Sí, preciosa.
1: En 1982 hizo su primera grabación como cantante con un conjunto de jazz funk material.
0: Ah, oh, material, no lo recordaba.
1: Memories se llamaba la canción y fue incluida en el álbum del grupo One Down.
0: ¿La tendremos para escucharla? ¿Trajo usted, Bufa?
1: Está acá sonando. Como toda la buena música de la década de los 80, 90 y capaz que algo del 70 en alguna edición también, en Pop
0: Invaders.
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0: Seguimos con Alejandro Bufa, que nos ha traído una de mis artistas favoritas, la señora Whitney Houston, recién con una canción increíble. ¿Usted sabía que fue porque ya falleció, no? Sobrina de Dionne Warwick.
1: Sí, sí. En el servicio pago de películas que todos conocemos, tenemos un apartado de documentales donde tenemos la vida, la carrera y su triste final de la señorita Whitney Houston. Se los recomiendo a todos, que lo vean, que lo escuchen y que interpreten y entiendan el relato de la persona que a lo largo de su vida estuvo a su lado, del cual se tomó base para hacer la película que todos conocemos, que fue el guardaespaldas.
0: Sí, The Body Worn.
1: Exactamente.
0: Junto a Kevin Costner.
1: Junto a Kevin Costner. Y el que relata el documental precisamente es el guardaespaldas. Comienza su relato diciendo: toda la película que ustedes ven en el cine es verdad, menos la historia de amor. Es algo que teníamos que ponerle como para un gancho y como para que todo sirva y tenga un condimento extra para que sea una película exitosa como fue.
0: Qué bárbaro, ¿no? Qué simpleza y qué arrogancia al mismo tiempo, y cómo eso lo fue complicando en su vida personal con las adicciones. Y aparte, ya viniendo de una familia de artistas, como era Dionne Warwick, cómo era su madre, cómo eran sus padres, todos artistas, y ella cómo ha trascendido.
1: En marzo de 1986, Whitney Houston alcanzó el primer lugar de la lista de venta de discos. El álbum, Hernán, vendió cerca de 28 millones de copias alrededor del mundo.
0: ¡Qué locura!
1: 13 millones de copias vendidas solo en los Estados Unidos. El resto del año, 1986, se embarcó en la gira de The Greatest Love Tour,
0: bien,
1: que la consagró por todas partes del mundo. ¿Llegó acá a la Argentina? ¿Sabe usted?
0: No lo recuerdo.
1: No, no vino nunca acá a la Argentina, si no hubiésemos estado viendo acá. Entre 1992 y 1997 fue su consagración e incursión como actriz y banda sonora de películas.
0: Ah, mire usted.
1: La película a la cual nos referíamos es del año 1992 junto a Kevin Costner, que aprovechó junto con la película para hacer la banda sonora y grabar 6 nuevos temas, en el que incluyó el tema que usted hace un rato termina de nombrar.
0: I Will Always Love You. 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
1: es el tema que vamos a escuchar ahora.
0: ¿Una baladita?
1: Mientras nosotros nos vamos a abrazar a las chicas de la secretaría y bailamos un rato.

0: Qué hermosa balada acabamos de escuchar. Siempre te amaré. I will always love you. Y mientras usted sigue revolviendo ahí la batea, quiero otro pegadito como para levantar un poco. ¿Le parece? I'm every woman.
1: I'm every woman. Sonando acá en Pop Invaders, como siempre, la mejor música de los 80, 90 y algo de los 70.

0: Muy bien, así sonaba I'm Every Woman, Soy Una Mujer, Whitney Houston, banda original de sonido de la película The Bodyguard, El Guardaespaldas.
1: Como siempre te voy a contar algunas notas de color. En octubre del 2007, Whitney apareció por sorpresa en el Swarovski Fashion Rock en Londres, mostrando una imagen totalmente recuperada después de un largo proceso de recuperación de las drogas.
0: Que no lo vamos a tocar eso porque es una parte que no nos incumbe a nosotros en realidad, porque tratamos de destacar las buenas partes artísticas, ¿no?
1: Aprovechó esa aparición en público, sí, para poner a la venta un nuevo disco de recopilación de sus mejores temas. The Ultimate Collection, que actualmente acumula ventas de más de 1 millón de copias mundiales. El día 9 de febrero del 2012, Houston se reunió con las cantantes, su productor y sus músicos para realizar sus ensayos para la fiesta previa a los Grammy 2012. Ese mismo día, ella dio su última interpretación pública cuando se unió a Kelly Price en el escenario y cantaron juntas Jesus Love Me.
0: Jesus Love Me es una canción que también estuvo incluida, no oficialmente, pero estuvo incluida dentro de la película El Guardaespaldas, donde ella canta con la actriz que interpretaba a su hermana.
1: Jesus
0: loves me, Jesus loves me.
1: 2 días después, el 11 de febrero del 2012, Whitney Houston fallece a la edad temprana de los 48 años en un hotel de Beverly Hills, en Los Ángeles. Fue una noticia muy triste, dejando un legado musical excelente, pero un triste recuerdo por su trágico final. Con una buena música la vamos a despedir con este tema.
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0: Sweet Love of Holes, sonando aquí en Pop Invaders, de la gran Whitney Houston, hoy evocada y traída al recuerdo aquí por nuestro querido amigo Alejandro Bufa.
1: Tenemos mucho más para contarles de la música que estuvo y de la música que vendrá, así que no te pierdas ni un programa de esto que se llama
0: Pop Invaders. ¿No tiene nada más de Whitney Houston para contarme?
1: No tengo nada más de Whitney Houston para contarle. Hoy poco, breve, pero bueno.
0: ¿Cómo hace para elegir los artistas usted?
1: Por gusto personal. Es una autoridad propia del gusto de la música. Hay bandas de las cuales no vamos a hablar nunca. No voy a decir nada para que el oyente no diga, uy, esa es la banda preferida mía. Pero hay bandas de las cuales no voy a nombrar.
0: Bueno, Ale, gracias por habernos acompañado entonces.
1: Que tengan una buena tarde, que tengan una buena noche, que tengan un buen día si recién comienzan y tuvieron la mejor opción de escuchar buena radio, buena música en Pop Invaders.
0: Nosotros seguimos así.

0: qué buena música estamos compartiendo en el programa de hoy. En realidad siempre tenemos muy buena música, y más cuando traen los informes especiales nuestro amigo Alejandro Bufa, que todavía sigue aquí en la emisora, está del otro lado de la pecera, está disfrutando un cafecito. Nosotros estamos aquí al aire. Lo que pasaba recién era Right Between the Ice Walks.
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1: Estamos compartiendo esta invasión pop, excelsos temas que han marcado nuestra historia, y llega un pedido muy especial solicitado por Cintia y por Gabriela. Llega Carly Simon, deja que el río corra. 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

bien, nos estamos casi despidiendo. Estuvimos acompañándote en la puesta en el aire, Axel, en la producción, Sara Viegas, la locución a cargo de el señor Fabián Cerfoglio. La realización es de Radio Creativa. Mi nombre es Hernán Díaz y Azul contestó todos los mensajes que nos llegan vía Facebook, Instagram y demás redes sociales, y también a través de la fanpage, que es Pop Invaders Official. Mi gran amigo Alejandro Bufa, que todavía está aquí en la emisora, nos ha acompañado con un informe increíble sobre Whitney.

Houston, y nos despedimos con esta banda de synth pop y new wave muy famosa allí por los 80s y los 90s, más precisamente se formó en 1986 y duraron juntos hasta 1997. Aunque no lo quieras creer, esta banda se originó en Argentina, en Buenos Aires. Luego se trasladaron a los Estados Unidos y desde New Jersey se catapultaron a la fama internacional. Grabaron siempre para Epic Records, esto es Anything Box con Carmen. Que Dios los bendiga mucho, un beso gigante, hasta el próximo Pop Invaders. ¡Chau!

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0: De esta manera con los Milli Vanilli, estos chicos tan peculiares que en realidad no cantaban ellos, sino que simplemente hacían mímica y playback arriba del escenario y en las presentaciones en vivo. Cuánto problema que han tenido realmente Farfarian, el productor, un visionario, pero aquí me parece que el epifío en realidad quizás no se hubiera descubierto nunca si no hubiera saltado la pista, de Girl You Know Is True. Aquí, Milli Vanilli con Don't Forget My Number. Soy Hernán Díaz, esto es Pop Invaders, con la locución del señor Fabián Sarfoglio, en la puesta en el aire Axel, en la producción Sara Viegas para Radio Creativa, y en las vías de comunicación está Azul contestando todos los mensajes que nos llegan a través de la fanpage Pop Invaders Oficial. Así es como nos encontrás en las redes. ¿Más música? ¡Claro que sí!
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0: Seguimos compartiendo muy buena música aquí en Pop Invaders. Soy Hernán Díaz, Fabián Serfoglio en la locución. Y recuerden que en un ratito va a sonar otra canción de Elton John. Y al final de hoy, del programa del día de hoy, al final de esta hora, nos vas a tener que estar contestando. En realidad ya nos puedes ir contestando. En un rato va el otro tema de Elton John. Vuelvo a repetir, ¿cuáles fueron las dos canciones que sonaron? Decimos que es Elton John, pero no te dijimos el título de la canción. Tenés que decirlo vos y participar por el sorteo de este hermoso muñeco de Pop Rockers, donde vamos a estar regalándote esta figura hermosa del señor Elton John. Más música, vamos, la bailamos, lo disfrutamos. Esto es Pop Invaders.
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0: Una cuestión de tiempo, a question of time, obviamente, de Pitch Mode en esta versión extended.

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0: El tema lento del día de hoy a cargo de Elton John. Recordá, estás concursando por un muñeco de Elton John de la línea Pop Rocker. Tenés que decirme cuál fue el tema que pasamos en la hora anterior y cuál es este que está sonando ahora.
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1: Momento de compartir más música aquí en Pop Invaders. Llega el dúo formado por Neil Francis Tennant y Christopher Lowe, Pet Shop Boys, desde el álbum Actuality, que fue su segundo disco de estudio del año 1987, compartimos One More Chance, una canción perteneciente a Neil Francis Tennant, Christopher Lowe y también Bobby Orlando. 5 minutos 30 de excelente música.

la banda británica The Cure, sonando aquí en Pop Invaders con este gran tema titulado Why Can't I Be You. Seguimos compartiendo excelente música, estos clásicos del pop que han marcado nuestra historia, versiones remix, versiones clásicas, extended mix, radio edit y también algunos lado B. Recuerden que en un ratito vamos a estar sorteando entre todos los que hayan acertado los nombres de los temas del conchón que hemos puesto en la primera y segunda hora, una hermosa estatuilla, un muñeco de Sir Elton John, gentileza de Pop Rockers. Vamos con más música, claro que sí. Simple Red, The Right, Think.

0: Ya se viene el sorteo de la estatuilla del Pop Rockers. Hoy el señor Sir Elton John. En la música pasaba The Psychedelic Force con Shock. Separador y seguimos.
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bien, amigas y amigos, entre toda la gente que se ha comunicado a la fanpage que es Pop Invaders Oficial, vamos a estar sorteando ya, o vamos con una más, Axel. ¿Sí? ¿Un tema más? Bueno, ya se viene, luego del próximo tema, el sorteo

con Electronic y Disappointed. Estamos finalizando casi el programa del día de hoy. Llega el momento del sorteo por la figura de Sir Elton John. Un muñeco que realmente me encanta. Viene en una cajita, una presentación espectacular. Pueden googlearlo si quieren, los muñecos de Pop Rockers. En este caso, hoy el señor Elton John. Muchos fanáticos han escuchado el programa y nos han enviado los dos temas, el nombre de las dos canciones que hemos pasado a lo largo del Pop Invaders del día de hoy. Vamos a develar cuáles han sido las dos canciones. En la primera hora, el señor Elton John sonó con Manos que Curan. Y en esta última hora, en este último segmento del programa, también sonó Elton John con Perdón, parece ser la palabra más difícil. Y el ganador o ganadora de este hermoso muñeco, que luego la producción Radio Creativa se va a poner en contacto y se los va a hacer llegar a su domicilio, a donde nos los digan, no hacen falta que se acerquen a la emisora o a la productora, sino que nosotros nos encargamos de llevárselos. El ganador o ganadora es Juan Manuel Mazzoni. ¡Qué grande, Juan! ¡Felicitaciones! Bueno, has sido acreedor de este muñeco ideal para tenerlo. No sé si la palabra es adorno, porque en realidad engalana, embellece, más allá de que sea un muñeco plástico. Está genial, a mí me encanta. Voy a ver si puedo conseguir uno de Michael.

Jackson para mí. Señoras, señores, nos estamos despidiendo, vamos a ir con un tema más, pero te estuvimos acompañando hasta aquí, en la puesta en el aire Axel, en la locución el señor Fabián Serfoglio, la realización está a cargo de Radio Creativa, con la producción de Sara Viegas, en las vías de comunicación Azul, contestando los mensajes que llegan al DJ Hernán Díaz, que así me encuentran en las redes sociales, y también todos los mensajes que han llegado a través de la fanpage, que es Pop Invaders Oficial. Un abrazo gigantesco a los directivos de esta tan querida radio por permitirnos acercarles siempre lo mejor de la música. Ahora nos despedimos, nos vamos con el señor Ross Stewart, When a Man Is in Love. Que Dios los bendiga mucho, un beso gigante, chao.

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7: Cuatro de la tarde, un minuto en Argentina. Somos Radio Show. 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Llegamos hacia ustedes desde Lorenzo Moreno 113 en la ciudad de Pergamino, Buenos Aires, Argentina. 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En la tarde de este jueves 10 de septiembre de 2026, con 21 grados de temperatura. Y a partir de este momento comenzamos a vivir, a transitar la tarde de la radio. Con esto que es

0: Paquito Mancusi atendiendo los controles. En la conducción, quien les habla, José Luis Batallón. Todo bajo la dirección de J.C. Caruso. Hasta las 6, sí, hasta las 6 de la tarde, por esta señal.
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0: ¿Qué tal? ¿Cómo les va? Bienvenidos. Una nueva tarde que ya nos ponemos en marcha con todo el potencial de la información, buena música, notas que irán surgiendo

largo de los próximos minutos. ¿Cómo está el dólar? El oficial, igual que ayer, 1.535 pesos. El dólar tarjeta, de la misma manera, 1.995 pesos con 50. El dólar blue, una suba de 0.30, 1.545 pesos. El dólar MEP, suba de 0.18, 1.535 pesos con 17. El contado con liqui, suba de 0.14, 1.599 pesos con 61. El riesgo país, una baja de un punto, 487 puntos. 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Y en minutos nada más estaremos conociendo por parte del INDEC cuál es la inflación del mes de agosto. Casi 6 millones de hogares argentinos tienen algún tipo de déficit habitacional. Si bien tener una vivienda propia en condiciones dignas, con acceso a los servicios básicos, es una de las mayores aspiraciones entre las familias argentinas. Sin embargo, para una porción importante de los hogares del país, esa meta está lejos de cumplirse, ya sea porque la casa que habitan necesita ser reemplazada, porque falta espacio, porque el entorno presenta riesgos ambientales o porque no cuentan con agua corriente, baño o desagües adecuados. Hay un nuevo informe del Observatorio Federal de Acceso a la Vivienda Argentina, el primero de una serie que se publicará trimestralmente, permite dimensionar con precisión la magnitud de este problema y detectar en qué regiones del país se concentra con mayor intensidad. Y de acuerdo con el relevamiento que toma como base la encuesta permanente de hogares del INDEC, corresponde al tercer trimestre del año pasado, en la Argentina había 14.833.019 hogares relevados y sobre ese universo el informe calcula que el déficit habitacional total alcanzó casi a 6 millones de hogares, equivalentes al 40.3% del total. Es decir, 4 de cada 10 hogares del país enfrentan al menos una dimensión deficitaria en su hábitat. ¿Qué pasa con el caso Maradona? Juicio por Maradona y un perito desvinculó a la psiquiatra Kosachov de la muerte del 10 al asegurar que su medicación no provocaba cardiotoxicidad. Aníbal Areco, representante en la Junta Médica de la imputada, defendió el tratamiento de la psiquiatra y dijo que los fármacos que le dio eran dosis leves y no riesgosas. Y vamos a hablar de Malvinas porque el gobierno amplió las denuncias, identificó a 27 empresarios y directivos vinculados con las petroleras. El gobierno de Milei amplió las denuncias penales por actividades hidrocarburíferas en las Islas Malvinas y identificó a 27 empresarios, ejecutivos y directivos vinculados con las compañías que participan de los proyectos petroleros. Los nuevos escritos incorporan a la investigación
a una serie de empresarios y las presentaciones que han sido impulsadas por el canciller Pablo Quirno en su condición de autoridad de aplicación. También tiene diversas presentaciones que han sido presentadas a cargo del Juzgado Nacional en lo Criminal y Correccional Federal número 12 con Julio Ercolini para incorporar nuevos hechos, sociedades y personas vinculadas principalmente con el proyecto de Cilión. En paralelo, avanzó una primera denuncia penal contra sociedades relacionadas con Navitas Petroleum, JHI Asociaciones y Ecoatlantic por las operaciones vinculadas con CIA León. Y después el gobierno anunció una nueva tanda contra empresas como Rocoper, Borders y Desire Petroleum. Así que, bueno, es grande el abanico que se presenta a todo esto. Nuevas presentaciones que han sido incorporadas entonces en esta causa. Y la inflación de agosto, de acuerdo a lo revelado por el INDEC, el Índice de Precios al Consumidor, el IPC, ha mostrado un leve descenso, acumula 33.5 interanual, pero hace 4 o 5 minutos atrás, el Instituto Nacional de Estadísticas y Censos, como es el INDEC, reveló que la inflación de agosto se ubicó en 1.7, desacelerándose considerablemente en relación al 2.1 que se registró en julio. Así que, repito, la inflación de agosto, dada a conocer por el INDEC, se ubicó en 1.7%. 12 minutos nos están separando después de las 4 de la tarde hasta las 18. Entre ustedes y nosotros llevamos adelante esto que es Dando la Nota, la música que se perfila así en el comienzo. Ricardo Montaner, Yo Puedo Hacer.

0: Iniciamos el camino musical con Ricardo Montaner, Yo Puedo Hacer.
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0: Y Alex Ubago,
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0: Estar contigo
1: con las manos.

0: La música con Ale Zubago, Estar Contigo, nos acompañó en este tramo de la tarde. 16 y 20 minutos, y hace un par de minutos atrás hubo un principio de incendio que se registró en un edificio ubicado en Pueyrredón 646 de nuestra ciudad. Hay un informe de bomberos que el fuego se originó en la cocina, fue rápidamente controlado, felizmente, pero acudió una unidad de bomberos, no se informaron de personas afectadas. Esto, bueno, el trabajo realizado en primera instancia con el llamado a los bomberos, pero felizmente ahí fue controlado rápidamente este principio de incendio ubicado en Pueyrredón 646, dicho edificio. 16:21 minutos.
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0: Y el sindicato que nuclea a los trabajadores de ANSES rechazó de manera rotunda la última propuesta salarial presentada por las autoridades nacionales en las paritarias del sector. La conducción gremial advirtió que la profundización del plan de lucha y las medidas de fuerza dependerán de una respuesta inmediata a sus reclamos económicos urgentes. Hay un reclamo por un bono millonario ante el gobierno. A través de un duro comunicado, este sindicato SECAFRI, conducido por Carlos Ortega, denunció que las reuniones salariales se transformaron en un formalismo sin margen real de discusión. La dirigencia calificó de insignificante la oferta oficial e intimó a las autoridades a encauzar el diálogo en el marco del convenio colectivo de trabajo. Pero, la entidad gremial fundamentó sus demandas en el manejo de los fondos previsionales y cuestionó con firmeza la política económica actual. ¿Qué es lo que solicitan? Asignación extraordinaria, el pago de una suma fija de 2 millones de pesos para cada empleado del organismo previsional en reconocimiento a su labor, créditos para la vivienda, la habilitación urgente de créditos hipotecarios a tasa preferencial destinados exclusivamente a la plantilla de personal, uso de los activos. El gremio argumentó que si los recursos del Fondo de Garantía de Sustentabilidad son utilizados para intervenir financieramente, corresponde aplicar la garantía constitucional de participación en las ganancias. Y la agenda sindical también ratificó el estado de alerta por la continuidad laboral dentro del organismo público, la representación de los trabajadores que exigió conformar una mesa de revisión inmediata sobre la ola de despidos masivos que afectó a diversas sedes en los últimos meses. Es decir, en sintonía con las bases, los delegados reiteraron la necesidad de sostener un frente común para defender los ingresos familiares y reclamaron una recomposición salarial del 35% retrotraída al mes de mayo, advirtiendo que mantendrán la firmeza en sus medidas si no hay marcha atrás con el ajuste. Esto ocurre en lo que puede llegar a ser un paro nacional inminente en el sector de ANSES, en la cual piden que pague un bono de 2 millones de pesos, le dé créditos hipotecarios a trabajadores. Esto, el reclamo lo hace el gremio, que ha rechazado la oferta salarial del gobierno, advirtiéndole que para evitar un paro nacional exigirá un bono extraordinario y créditos hipotecarios.
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0: 4:30 de la tarde, 21 grados la temperatura. ¿Qué quieres de mí? Luis Fonsi en el encuentro.
13: Te he bajado la luz.

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0: 4 de la tarde, 40 minutos en... 5, 6 minutos, estamos hablando con Carlos López. Douglas juega este domingo, 4 de la tarde, en San Francisco, Córdoba, con Sportivo Belgrano. Así que queremos tener un panorama de lo que se viene para el fin de... Y si recién nos sintonizás, volvemos a reiterar que la inflación de agosto... fue del 1.7%. Hace minutos atrás, el Instituto Nacional de Estadísticas y Censos, como es el INDEC, reveló que la inflación de agosto se ubicó en 1.7%, desacelerándose considerablemente en relación al 2.1 que registró en julio. Por supuesto, este es un dato que el gobierno celebra, aunque sigue alejado de la inflación cero prometida. Así que cabe señalar que el organismo también remarcó que el índice de precios al consumidor, el IPC, acumula un 33.5 interanual, mientras que se refleja un 21.3% en lo que va del año. La inflación en la ciudad de Buenos Aires, si mal no recuerdo, que dio para agosto, también registró una variación de 1.7% mensual. Esto lo señala el Instituto de Estadísticas y Censos porteño. 16:42, dale música, Luciano Pereira.

0: La música con Luciano Pereyra, Sin Testigos, la compañía en la tarde de show.
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1: Y bueno, ahora nos subimos a un auto de Car Premium. Sintonizamos la radio 101.3. Le damos volumen porque llega el momento de hablar de lo que se viene para el próximo fin de semana, domingo, porque Douglas viaja a San Francisco con toda la intención de ganar. ¿Para qué? Para poder aspirar a clasificar entre los cuatro primeros y de esta manera seguir en la zona campeonato. Y lo estará esperando ahí en San Francisco, Sportivo Belgrano, que seguirá participando en reválida. Bueno, todo esto realmente hay un especialista que los jueves en este horario lo escuchamos, intercambiamos algún tipo de opiniones, porque viene a ser una previa de 21 a 30, Frecuencia Fogonera. Carlos López, ¿cómo anda usted, amigo? Buenas tardes, bienvenido.
2: Esto debería ser Minuto Fogonero acá, este espacio. No sé si Minuto o Ratito Fogonero vamos a poner.
1: Bueno.
2: Así ya quedamos como para siempre. La previa Frecuencia Fogonera.
1: No Ratalín. No, no Ratalín Fogonero, sino Ratito.
2: Ratito Fogonero. Si Ratalín nos ayuda, vamos a seguir teniendo muchos Ratitos Fogoneros, porque la verdad que necesitamos de todos y cada uno de los jugadores del próximo domingo. La verdad que sí. Bien lo decíamos, primero buenas tardes. Bien lo decías, Douglas Domínguez de San Francisco tiene la necesidad de ganar. ¿Para qué? Para depender de sí mismo en la última fecha. Si tiene las ganas, pues se aseguraría depender de sí mismo. En caso de no ganar, o sea, de empatar, deberían perder todos. Debería perder, porque en este momento tenés para hacer un mapita. Los dos formoseños, 13 puntos. Chicoy y 9 de julio de Rafaela, 11 puntos. Ramallo, 10 puntos. Y Douglas, 8 puntos. ¿Quién queda libre el domingo? Ramallo. Entonces, si Douglas gana, se va a 11 puntos. Y Ramallo queda relegado, digamos, queda con 10. Ponele vos que también gane Chivil y que también gane 9 de julio de Rafaela, que son los que tienen 11 puntos. Se van a 14. Douglas tiene 11. Ramallo quedaría con 10. En ese hipotético triunfo de Douglas, ¿no? Y luego Douglas va a recibir en Pergamino si hace de Grima a Chivilcoy, con la obligación de ganarle. Si le gana, lo alcanza. Y, o sea, pasaría a tener 14 puntos, lo alcanza y tendría una ventaja deportiva en cuanto a la igualdad de puntos, mejor diferencia de gol y todas esas cosas. Es que Douglas necesita ganar los dos partidos. Si el domingo Douglas, en cambio, empata, necesitaría que pierda Chivilcoy y o que pierda 9 de julio de Rafaela. 9 de julio de Rafaela juega de local contra Mitre de Posadas, que va último con un punto, así que prácticamente ese es un partido que lo tiene ganado, ¿no? Entonces, bueno, por eso digo, Douglas necesita el triunfo para depender de sí mismo. Si empata, salvo que los demás pierdan, pues si empata Douglas y ganan los que están arriba, en este caso Chivilcoy, Gimnasia Grima Chivilcoy y 9 de julio Rafaela, Douglas solo aspiraría a tener una chance para entrar en Copa Argentina, porque empezaría a disputar el quinto lugar a Ramallo en la última fecha, nada más.
1: Me imagino un tablero de ajedrez que va con el movimiento de cada pieza. Quien se equivoca, se lo come el rey.
2: Sí, se lo come el rey, porque en realidad esta ha sido una instancia donde cualquiera le gana a cualquiera en cualquier lugar. Es decir, que Ramallo le ganara al equipo sensación que era San Martín y formó.

0: cosa, no estaba en los planes de nadie. Ponerle, aunque sea acá en Ramallo, ponerle que empatara, pero que le ganara, ¿no? Y sin embargo Ramallo, defensor de Oliver Villa Ramallo, le ganó al puntero, que es el mismo que le metió 4 a Douglas acá. Y Douglas empató con Ramallo en Ramallo. Entonces no hay lógica de ninguna manera, solo hay partidos. Cada partido es una historia y cada momento de partido define el partido, inclina la balanza para un lado o para el otro. Fíjate, el último gol que le hace Sol de América de Formosa a Douglas en Pergamino, donde le mete el gol, ese gol lapidario, que va a costar mucho tiempo olvidarlo, sobre la hora, parte de una pelota que realmente no sé quién fue el ejecutante, un córner a la altura del mástil de la cancha de Douglas, y el ejecutante remata y cruza toda la cancha, cuando estaban todos posicionados en el área, porque ellos tenían esa chance, entonces estaban todos en el área, el tipo agarra, en lugar de tirar el centro del área, hace todo un cambio de frente de 70, 80 metros, porque estaba medio perpendicular, hacia un compañero que estaba exactamente del lado del banco suplente de ellos, y la pelota le cae justita, o sea, con una precisión que seguro que nunca más en la vida vuelve a tener una precisión de esa, pero ese momento determinó que patear a uno, le pegarle el pie a otro de doble, y que se metía en el ángulo, una cosa de loco.
1: Qué importante, Carlos, es abrir el marcador en los primeros 10 minutos. Ese es fundamental.
0: Sportivo Belgrano, todos analizamos a los rivales o a los propios desde el lugar en que están. Vos decís, bueno, Sportivo Belgrano viene de viajar de Formosa, es cierto, que Douglas viene de quedar libre, está fresco. Sportivo Belgrano no tiene más chance de nada. Lo único que puede hacer es alcanzarlo a Douglas con 8 puntos, porque tiene 5, que tampoco le va a servir de mucho, porque después Douglas con un empate acá ya lo deja en la misma posición que está. O sea, Sportivo Belgrano es un equipo que no juega por nada en esta fecha. Solamente una mínima aspiración de alcanzarlo a Douglas o pasarlo a la banda, para tener ocupar un puesto más arriba en la grilla posterior de la reválida. Entonces, por si a priori pensando todo eso, Douglas tiene todas las ventajas. Un equipo destruido, Sportivo Belgrano, contra un equipo que es de Douglas, que juega por algo, y por algo muy importante. Y debería ganar Douglas, no, pero los partidos no son eso. Los partidos son, pisa la pelota, comienza el partido, mueve la pelota, y ya automáticamente te viene la gana de ganarle al otro. Estés como estés, porque eso es fútbol, todos los que hemos jugado la pelota, aunque sea en el potrero, sabés que aunque enfrente esté tu hermano, tu mejor amigo, le querés ganar porque hay una necesidad que te viene de adentro, que le querés ganar como sea. El fútbol tiene eso. Un día le pregunté a Chaza Marianelli, querido recordado Chaza Marianelli, que fue muy famoso en su época, de 60, porque a lo que jugaba, jugaba bien. Jugaba bien al fútbol, jugaba bien al básquet, jugó bien al rugby, jugó bien a lo que se le cruzó. Entonces yo le pregunté qué diferencia había entre el fútbol y el básquet. Y él me dijo, vos estás jugando al básquet y tirás un tiro al aro y lo embocaste y no te produce nada. En el fútbol pusiste dos remeras y empujaste la pelota, metiste el gol y decís ¡gol! Lo gritabas. O sea, el fútbol te genera una cosa que va más allá de lo que, de todas las previas, por más allá de que te estés jugando uno una cosa y otro el otro. Así que un partido dificilísimo. Lo único que a lo mejor puede ayudar un poco a Douglas es que tal vez vaya menos gente de ellos, haya menos localía, y entonces por ahí tenga un poquito menos de presión, pero hay que jugarlo, y este partido va a probar el temple de nuestros jugadores, eso sin duda.
1: Estamos en esta fase, ¿no? Fecha 8, si mal no recuerdo, pero supuestamente se clasifican 4 de esta zona. El quinto, ¿qué pasa? ¿Y qué pasa de ahí para abajo? ¿Entra en zona de reválida?
0: Todo el mundo termina cayendo de la reválida, menos el campeón, ¿no? Los 4 primeros van a jugar contra los 4 de la otra zona, a eliminación, o sea, primero de una zona contra cuarto de la otra, segundo contra tercero, y después se invierte. El quinto de cada zona lo que tiene es la posibilidad de acceder a la Copa Argentina, ¿no? Va a jugar a Copa Argentina, quinto. O sea, es una primera clasificación. Y después, armada la grilla para empezar a competir los playoffs por el segundo ascenso, que sería la reválida, el quinto de cada zona sería el mejor ubicado y jugaría contra el peor ubicado de la zona reválida, digamos, que estaría, o sea, hay equipos que están compitiendo por no descender en otra zona, que se llama zona reválida. El equipo que no desciende, que no descienda, va a estar ubicado en una grilla, donde el peor ubicado va a jugar contra el mejor ubicado que viene de la zona campeonato. Entonces, va a tener una posición privilegiada cuando empiece a disputar los partidos por el otro ascenso, que son ida y vuelta y con ventaja deportiva. Entonces, cuanto mejor esté ubicado en esta zona del campeonato, aunque no clasifique cuarto, te da más posibilidades de definir siempre de local y con ventaja deportiva en la próxima instancia.
1: Carlos, lindo repaso hiciste en materia de lo que se viene, ¿no? Como para ir atando ya un poco de la certeza que hay que ir a ganar sí o sí, en definitiva, haciendo para que no tenga este balance un cuadro deficitario, hay que ganar y seguir ganando para estar ahí dentro de los cuatro primeros. Esta noche, Frecuencia Fogonera, ¿qué tenemos como invitados, como contenido de este programa de esta noche?
0: Bueno, estos últimos tiempos venimos con la onda así, invitar a otros colegas. La semana pasada estuvo Nicolás Miniti con nosotros. Esta vez va a estar Diego Squarini con nosotros en el piso. Y bueno, obviamente la primera media hora va a ser de debate, vamos a hablar un poquito. Anoche empató Douglas la local contra Racing, en cancha de Racing, 1-1, continúa invicto, por ejemplo. Bueno, y después a la media hora una doble entrevista, todos nosotros, con Nicolás Canela y Luca Rociano, que son, Nicolás Canela es titular, Luca Rociano suplente, pero a los dos, se nota a dos personas, dos jugadores en vez de a uno.
1: Perfectísimo. 21:30 lo estaremos escuchando con esa legión de oyentes que sintoniza la 101.3 o bien lo sigue por la aplicación.
0: ¿Cuántos oyentes hay de la radio, no? Sí. Increíble, en serio. Gente que pone la radio, pero posta, lo digo todo porque estoy por esa radio, pero ¿cuánta gente escucha de principio a final la radio? Me hace acordar de otros tiempos de Radio Monk, que todo el mundo ponía Radio Monk. Bueno, ¿cuánta gente escucha, arranca con vos, sigue con Fioti, luego sigue con vos? Y bueno, nosotros agarramos un buen remanente de oyentes de todos ustedes, la verdad que sí.
1: La manía de todos los días. Sí, señor. Gracias, como hoy dos. Te mando un abrazo. Chau, chau, gracias. Bueno, ahí hablábamos entonces con Carlos López, un poco de previa, ¿no? Para lo que se viene el próximo domingo. Ahí vamos a estar desde ese escenario de juego a partir de las 15:30 en San Francisco, Córdoba. Todo el relato del equipo deportivo de la 101.3 Radio Show. Y ya desde la mañana temprano, a partir de las 9, el equipo de Puesta a Punto en otra de las ediciones del automovilismo. Estará desde San Luis con el Turismo Carretera TC Pista y Fórmula 2, otro de los eventos de rugir de motores que desde las 9 de la mañana hasta las 3 de la tarde lo vas a seguir aquí en esta frecuencia. 4 minutos han pasado después de las 5 de la tarde. Ya en un ratito estoy hablando con José Molo, el subsecretario de Defensa Civil de Pergamino. Hay un importante encuentro que se realizó en las últimas horas y queremos conocer estamos con el efecto del Niño. Y Molo, que es el titular de Defensa Civil, nos da todos los aportes necesarios como para conocer medidas de prevención, qué es lo que se viene, qué es lo que se está haciendo. Y ayer hubo una reunión importante, así que voy a charlar con él en escasamente 10, 15 minutos en la tarde de show. Mientras tanto, Manuel Turizo nos dice: baila conmigo.
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0: Otro de los elegidos en la tarde de Dando la Nota.
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14: Quince minutos nos separan después de las 5 de la tarde. Momento que Benjamín Amadeo.
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14: Las flores.

0: La música que pasó Las Flores, Benjamín Amadeo, otro de los grandes en show.
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0: 17:27 en la tarde,

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0: Y dando la nota, el puente de comunicación. Todo lo que tenés que saber en materia de info, bueno, la tenés aquí, repasamos, charlamos con amigos, con representantes de instituciones, el deporte, toda la actualidad. Y recién hice referencia de que íbamos a estar compartiendo un par de minutos con el subsecretario de Defensa Civil del municipio de Pergamino, con José María Molo, a los efectos de que hay que ir creando un poco de conciencia, ¿no? Si bien desde los medios nacionales el trabajo que se está haciendo en todo el país, en la provincia de Buenos Aires y desde ya aquí en Pergamino, el fenómeno del niño, ojalá no nos involucre para nada a todos los que componemos este querido suelo argentino. Pero bueno, se está trabajando y cuando se trabaja con seriedad, con medidas de prevención, es como para poder evacuar todo lo que puede llegar a producirse. Vamos a hablar con José María Molo. Está en línea con nosotros. José, ¿cómo te va? José Luis te saluda, bienvenido.
2: Buenas tardes, José Luis, para vos y para toda la audiencia. Gracias por el contacto, por favor.
0: No, gracias por estar siempre, José. Bueno, yo hablaba del fenómeno del niño. A ustedes no les sorprende nada, ni desde el Palacio Municipal, ni las áreas que tienen que trabajar sobre esto. ¿Qué es todo en materia de prevención que se viene trabajando, de concientización, que para que no te sorprenda, ¿no? Como se le dice a los chicos, para que no te sorprenda. Comentanos algo y realmente esta nota tiene que servir para doña María, don José, que están escuchando, pero sin tener ningún tipo de pánico. Escuchar, analizar y estar preparados.
2: Bueno, muchas gracias por llegar a la comunidad por este medio. Sí, más que nada, llevarle tranquilidad a la población, llevarle, tratar de llevarle la parte, como quien dice, verdadera o la parte real de toda esta información referente al tema del niño. Desde nuestra área estamos trabajando ya hace más o menos un año. Siempre lo decimos en silencio, juntamente ahí con el colega tuyo Nelson Guzmán, en todo uh-huh. lo que concierne a la actualización del manual de gestión del riesgo, algo que compete obviamente a nuestra área desde siempre, más allá de que tengamos un evento en este caso como podemos tener a nivel del niño, como también de la niña, como también un evento neutral o neutro, uh-huh. como pasó en Mar del Plata o pasó en La Plata, no sé, Bahía Blanca, perdón, y La Plata. Uh-huh. Estamos trabajando ya hace un tiempo bastante con este tema, y bueno, ahora más que nada, obviamente también en la dirección de provincia nuestra, con gente del ADA, que es todo lo que es la integración del recurso del agua de la Argentina, y de provincia, con distintos también organismos oficiales, ya sea provincial como nacional y municipal, para elaborar obviamente un manual, un trabajo a conciencia, para estar prevenido. Más que nada, nuestro eslogan siempre es prevención antes que la emergencia. Por ese motivo nos venimos trabajando tranquilos, sin pausa, obviamente, siempre haciendo las cosas como corresponde, limpieza de los canales, limpieza de los afluentes que van hacia el arroyo, limpieza de todas las bocas de tormenta. Se ha hecho un trabajo muy, pero muy importante. Las redes de bombeo están funcionando al 100% en su totalidad. Hicimos todo un relevamiento desde el arroyo Pergamino, desde la zona del puente de la Cruz, mucho más arriba todavía, hasta cercano al río Recifes. O sea, un trabajo que la verdad que demanda mucho esfuerzo, igual que también relevamientos de centros de evacuados, personas que estén en lugares que puedan ser vulnerables al tema del agua, personas con discapacidad, electrodependientes. Este trabajo se viene haciendo conjuntamente cuando se conformó o se creó, o se, mejor dicho, se conformó, no se creó, se conformó el COE. El COE es el Centro de Operaciones de Emergencia, que está integrado por secretarías o subsecretarías de cada ámbito del Palacio Municipal. Uh-huh, y nos estamos viendo constantemente con todos los integrantes para ir manejando, ¿no es cierto?, con los elementos que contamos, cómo tratar de ir manejando la situación, los recursos que vamos a tener que tener, los que tenemos, qué es lo que necesitamos. Este trabajo conlleva mucho tiempo. Muchas veces se nos dicen de que no estamos quizás haciendo mucho, pero bueno, manejamos un perfil bajo y las acciones son constantes en cada área en lo que compete al tema de emergencia. Y bueno, por ejemplo, ayer se hizo un tráfico con la gente de patrulla urbana, se los capacitó a un grupo de patrulla urbana para que sepan cómo es el funcionamiento, el manejo de las estaciones de bombeo ante un caso de emergencia. Estuvimos trabajando con ellos durante 3 semanas y ayer hizo la parte examen final, como quien diríamos. Se está trabajando sobre el tema de los relevamientos, como te dije, de las bocas de tormentas, esos evacuados. También trabajamos muchos con las diferentes áreas de la ciudad de Pergamino, de Fuerzas Vivas. En este caso también trabajamos con las iglesias evangélicas, en el tema dando charlas sobre el tema del niño, sobre el tema de los cuidados a tener. Y también tenemos de esta manera más centros de evacuados si tenemos una contingencia. Contamos también con más cantidad de voluntarios en el caso de que haya que hacer una tarea de reglamento de ropa, de medicamentos, de alimentos. O sea,
0: José,
2: en un caso, sí.
0: No, te voy siguiendo palabra por palabra y ya ustedes hace 60, 70 días atrás habían conformado una base de datos sobre lo que es lanchas y derivados de ese rubro, ¿no? También muy importante.
2: Sí, ese trabajo lo veníamos haciendo casi todos los años, sin necesidad de tener ante nuestra llegada, como vos decís, Dios quiera que no pase nada, un evento, en este caso climatológico. ¿Para qué existe ese registro náutico de vacaciones de emergencia? Para tener un registro náutico y que tengamos que actuar a un evento causado por el clima, que tengamos un registro de qué lanchas tenemos, dónde las tenemos, para que no haya desgracias personales, hablamos de bien vida, ¿no es cierto?, que van a estar trabajando en la calle. Por ese motivo hicimos ese registro, como también un relevamiento de personas vulnerables cercanas al arroyo de Pergamino. Estamos haciendo también un trabajo ahora de recorrer los edificios, a ver con qué puentes, edificios, si tienen porteros, si no tienen porteros, si están cercanos o no al arroyo, relevamientos de todo lo que es la parte de personas electrodependientes. O sea, es un trabajo arduo que se viene haciendo en base a diferentes protocolos que se han ido trayendo por expertos que están en el tema del clima en la Argentina, que han trabajado mucho tiempo, están trabajando constantemente conectados con gente de Japón. Japón es uno de los países más avanzados.
0: Casualmente ahora está viviendo está padeciendo el tema de inundaciones.
2: Claro, entonces tenemos un grupo de trabajo con los cuales estamos siempre contactados y bueno, la idea nuestra es sumar experiencia. Hace poquitos días estuvimos en la ciudad de San Pedro, reunidos con la gente del Comité de Cuencas del Río Areco. Ya hace más o menos, calculo que un par de meses que venimos también tratando de reunirnos y nos hemos reunido obviamente varias veces con gente del cuartel de bomberos voluntarios de Pergamino, algo muy importante.
0: Contame eso, porque me venías haciendo todo un protocolo de la charla y no conocía la asistencia o la participación de bomberos voluntarios. Yo tengo en mente que no estaba muy compatible bomberos con el municipio, pero ¿bomberos ha sido convocado por el Grupo de Defensa Civil? ¿Están trabajando?
2: Sí, mira, yo te digo que la participación de bomberos es la más importante, porque cuando tengamos, claro, si tenemos un evento, el clima, sí, se divide en tres tipos de alerta o tres tipos de capas. Tenemos la zona seca o la zona amarilla o verde, la zona amarilla y zona roja. La zona amarilla conlleva a que ya tenemos una altura del agua de 0,50 centímetros hacia arriba. Y ahí trabaja gente experta. Ellos tienen un grupo de rescate acuático, tienen elementos. Bueno, por ese motivo, obviamente que nuestra tarea es reunirnos es agruparnos, porque acá ya hablamos de una, ante una situación de emergencia, no hablamos de bandera ni nada por el estilo. A mí me digo por el tema de la emergencia de las personas, de que hay que ayudar. Por ese motivo hicimos reuniones con la gente del cuartel de bomberos, nos recibieron muy bien, tanto su jefe Marcos Morro como la gente allegada al cuartel. Nos hemos reunido juntamente también con la Secretaría de Salud en ese mismo cuartel, con la directora del SAME, con el secretario también de Seguridad, y ya hemos tenido varias reuniones con Marcos Morro, referente a todo este tema. Y ellos tienen un manual muy bien también elaborado, obviamente, no nos olvidemos que Marcos Morro también perteneció en su momento a Defensa Civil, tiene mucho conocimiento,
0: sí.
2: Y acá lo que hay que juntar es el conocimiento, la capacitación, la experiencia de las personas para tratar de llevarle tranquilidad, bienestar y bueno, tratar de que si tenemos una emergencia, manejarla de la mejor manera posible. Por suerte estamos trabajando en conjunto, te diría que mancomunadamente, con la gente del Cuartel de Bomberos Voluntarios de Pergamino.
0: José, si bien haciendo un breve repaso, ¿no?, de cómo vendría el clima de acuerdo a los datos que provee el Servicio Meteorológico Nacional y o provincial, los meses de la primavera serían los más acuciantes.
2: Mira, según los últimos reportes que hemos tenido, ya sea de provincia como de nación, ante este tema es importante siempre estar atento a, como siempre te lo digo a vos, a los a las informaciones emanadas por los organismos oficiales. Uh-huh. Nación, lo que es el tema del clima, provincia, Defensa Civil y el área de cada municipio. Lo que nos informaron hace poquitos días en la cuenca que estamos reunidos en San Pedro, bueno, hablan de que se atrasó la llegada del Niño a la zona de la Pampa Húmeda, que ya se daría para el mes de diciembre, ¿no es cierto? Ellos hablan de que podemos tener, no dice vamos a tener. O sea, el clima es una ciencia no exacta, parte del clima, que podemos tener una lluvia un poco más de lo normal a lo que estamos acostumbrados a tener. No hablan precisamente de Pergamino ni de San Nicolás, hablan de la Pampa Húmeda.
0: Claro.
2: Sí, va a estar quizás más complicado, por lo que los reportes que han enviado, la zona norte del país. Ya tenemos problemas en las cataratas del Iguazú, en las represas, con una abundante cantidad de agua acumulada. Eso sería, obviamente, que hay un tema ya marcado de línea en esa zona. Pero lo que refiere a la Pampa Húmeda, hablan de que podemos tener una cantidad más elevada de la normal, ¿no es cierto? Quizás podemos tener un mes de enero con tormentas, ellos hablan. Por ese motivo, nuestra tarea es la prevención, tener todos los lineamientos como corresponden, conformados, no para que cuando tengamos que actuar no sepamos hacia dónde ir o no tener elementos. Tenemos una base de datos que la está haciendo el área de informática de la municipalidad con todos los centros evacuados cargados, rutas a cortar, caminos alternativos. Se está trabajando mucho con el área de la Secretaría de Seguridad, con el señor Ignacio Dodi, con la directora de Salud, con la directora del SAME. O sea, hicimos un COE bien conformado, igual también con la gente de Acción Social, espectacular lo que están haciendo, relevamientos en la zona de Pergamino. También estamos trabajando ahora con la gente de los pueblos para también ver con qué elementos contamos en los pueblos, qué dificultades pueden llegar a tener. Lo más complicado, hablamos de Pergamino por el tema del arroyo.
0: Sí.
2: Bueno, tenemos que tener todas las alternativas a mano para tratar de trabajar como corresponde. Tenemos armado un trabajo muy bien hecho sobre el tema de las ONG, voluntarios que se han venido ofreciendo. Tenemos más de 5.000 voluntarios y la cantidad es infernal. ¿Por qué motivo? Porque tenemos mucha gente de la iglesia evangélica que se han ofrecido como voluntarios. Uh-huh. Y esa gente nos va a servir mucho para, si tenemos un evento del clima, manejar todo lo que es de la parte de mercadería, de alimentos, del reparto. O sea,
0: estamos en un cuadro totalmente diferente a lo que fueron las otras inundaciones, preferentemente a la inicial del 95, ¿no? Se posiciona una nube, despide 320 milímetros de agua y ahí no hay nada que pueda contener eso. Para que el caso no se repita, sí está todo el trabajo previo de concientización, de tener todas las áreas prearmadas y hay tres estaciones de bombeo. Explicarle también a la gente para qué sirve esas estaciones,
2: sí.
0: ¿Cómo es el funcionamiento? ¿Hay un corte de energía eléctrica y automáticamente tienen un sistema de arranque perfecto para comenzar a funcionar? ¿Cómo es?
2: Sí, mira, te comento, referente a lo que manifestabas del año 95 y luego desde el 2015, el 2016, totalmente diferente. ¿Por qué motivo? Porque el 95, bueno, fue algo típico, donde tuvimos una caída de agua, yo me tocó trabajar y también fui inundado, obviamente, en ese tema, en ese año, inusual. Pero bueno, ¿qué nos permite toda esa experiencia de ese año, más la del 2015-16? Que hoy por hoy, si tenemos un evento neutro, o sea, que no se va asociado al niño ni a la niña, obviamente, tenemos la herramienta, tenemos los manuales, tenemos todo armado para actuar no solamente en el niño, sino en cualquier tipo de emergencia que podamos tener en cualquier mes del año. Eso es lo que nos permite trabajar diferente a lo que fue en esa época. Y sobre la estación de bombeo tenemos 4 en Pergamino, instaladas en lugares característicos, lugares muy importantes de la ciudad. Tenemos 3 sobre el lado del lado del centro, una sobre el lado de la escuela 503. Esos equipos tienen un grupo generador muy grande, muy importante, que obviamente se enciende para darle energía, no necesita energía eléctrica, darle energía a los tiros que hacen andar las bombas. Las bombas miden 2 metros de altura, pesan 2.000 kilos cada una. En estación de bombeo tenemos entre 4 a 6 bombas, depende de qué tipo de estación es. Y eso lo que hace es, cuando la encendemos, porque tenemos un nivel de agua en la calle que ya está complicado, esa agua va almacenada a una cámara que posee la estación de bombeo en su interior, y esa agua es extraída de esa cámara y expulsada por fuerza hacia el arroyo de Pergamino. O sea que hace un trabajo muy importante de sacar esa agua que no sale porque está estancada, porque no tiene todavía el caudal para llegar al arroyo, y de esa manera evitamos, ¿no es cierto?, los anegamientos en lugares como Doctor Aleni Vizcayar, la zona del puente del Boulevard Rocha, la zona del puente de Ruta 8, la zona de también lo que es el barrio José Hernández. Por ese motivo, el trabajo de esas estaciones de bombeo es importantísimo, y tenerlas en condiciones es lo que estamos siempre haciendo constantemente.
0: José María Molo, para cerrar esta nota que ha sido muy instructiva, muy compatible con la realidad, ¿por qué elegiste estar en Defensa Civil? Porque hay que tener pasión, dedicación, esmero y sobre todas las cosas la responsabilidad que caracteriza a una persona que lo hace con la sensibilidad que se escucha en tu voz.
2: Mira, José, yo trabajé muchos años fuera de acá, estuve trabajando en Junín. Muchos me conocen que soy policía retirado. Siempre me dediqué a todo el área de lo que es policía científica y también lo que es capacitación. Soy profesor de las escuelas de policía. Y creo que cuando vine acá a Pergamino y tuve un ofrecimiento de tener este importante cargo, ¿no es cierto?, en esta área de Pergamino, yo creo que es algo que yo le debía a esta ciudad y más que nada también a mi familia. Yo creo que más que nada uno lo hace por honrar a los seres queridos, por devolverle a la ciudad lo que la ciudad hizo por uno, y porque uno se siente muy útil, obviamente siendo de esta manera receptor de todo lo que la ciudad necesita y tratar de darle lo mejor posible para que, llegado el momento que tengamos un evento, lo podamos manejar como corresponde. Yo creo que por ese motivo, porque uno ya lo hace porque lo siente y porque le tiene las ganas, el entusiasmo de hacerlo, pero más que nada, como yo te digo, es una forma de honrar a los seres queridos, honrar a la vida y honrar a la ciudad de Pergamino, obviamente.
0: Te mando un abrazo grande y seguí así.
2: Gracias, José. Gracias para vos y para toda la comunidad. Muy agradecido.
0: No, por favor. José María Molo, subsecretario de Defensa Civil del municipio de Pergamino, habló con nosotros en la tarde de la 101.3 Radio Show. Se nos fue el baúl de recuerdos. Mil disculpas a los temas que nos había solicitado. Vamos con Carlos Mata.

0: acompañó en esta grilla de la tarde en la 101.3.
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0: Música ahora que... Amor a primera vista, Los Ángeles Azules.

0: Amor a primera vista, Los Ángeles Azules, Belinda, Lalo Ebra, en la 101.3 en Radio Show.
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0: Bien, bien, bien, vamos a los números de los sorteos de hoy en la previa de la ciudad 5.075, provincia 8.107, Santa Fe 2.548. Para el sorteo de primera ciudad 3.015, provincia 8.384, Santa Fe 1.371, sorteo matutina ciudad 0340-0340, provincia 8.589, 8589, Santa Fe 3.104, 3104 y Vespertina, Montevideo, 0059. ¿Y cómo fue? ¿Sacaste algo? Sí, bienvenido. Y si no sacaste nada, seguí participando.
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0: Nos tenemos que ir, llegamos 120 minutos en la tarde de jueves 10 de septiembre de 2026. Una tarde completísima la que hemos llevado adelante. Gracias por estar. Si Dios lo permite, mañana bien tempranito, a las 6 de la mañana, estamos abriendo las tranqueras de Pampa. A las 4 de la tarde, dando la nota. Ahora continúa con la programación de la radio, mientras el top de las 6 de la tarde nos indica que se viene Clásicos con Historia. Chau, chau, chau.
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¿Qué tal, amigas y amigos? Bienvenidos una vez más a Clásicos con Historia. Soy Hernán Díaz y durante dos horas los voy a acompañar con baladas inolvidables. En la puesta al aire nos acompaña Axel, en la producción el equipo de Radio Creativa junto a Sara Viegas, la locución y la parte artística encargada de nuestros amigos de lajeta.com, Azul en el 1149362509, y atendiendo muy bien mis redes personales, ahí me encuentran como arroba DJ Hernán Díaz. En la música llega ella, la única e inigualable Whitney Houston. Banda original de sonido del guardaespaldas, tema interpretado por Dolly Parton originalmente, I Will Always Love You, siempre te amaré.

My heart will go on, mi corazón seguirá, nos decía la gran cantante y artista Celine Dion, banda original de sonido de Titanic. Ahora, en Clásicos con Historia, llega Aerosmith.

gran éxito de mediados de los 90 llega a nuestra palestra musical. Soy Hernán Díaz, te presento ahora a Four Non Blonde con What's Up, ¿qué pasa?

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0: la banda originaria de Los Ángeles, California, Estados Unidos, con los vocales de Axl Rose y esa guitarra mágica de Slash, Guns N' Roses, con un gran clásico, una reversión, una reinterpretación, un cover del tema de Eric Clapton, Golpeando las Puertas del Cielo. Soy Hernán Díaz, 1149362509, nuestra vía de comunicación, y en la música, Bon Jovi, Always.
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2: Seguimos, continuamos adelante. Soy Hernán Díaz, Axel en la puesta al aire. Nos hace girar esta bella canción. More Than Words, más que palabras, en la agrupación Extreme.

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Abrazo gigante a Silvana, que se ha comunicado al 1149-36-2509, a Susana y a Héctor, gracias de verdad. El programa va dedicado para ustedes con música como esta.

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Van corriendo los minutos, nos estamos acercando al final de esta primera hora, pero las canciones siguen girando, no solamente en los equipos musicales que se amplifican para llegar a tus oídos, como dice mi amigo Luis Bellini, por los parlantes te vamos a buscar, sino que también esta música se traslada a tus sentidos.

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Nueva hora en Clásicos con Historia. Lo abrimos musicalmente con esta hermosa canción interpretada por grandes artistas, entre ellos Air Supply, pero aquí en la versión de Celine Dion, Without You, Sin Ti. Soy Hernán Díaz, la producción artística a cargo de los amigos de lajeta.com, Azul en el 1149-36-2509, Axel en la puesta en el aire y controles técnicos, y la producción general a cargo de Radio Creativa. La música sigue girando en la radio para llegar a tus oídos y tu corazón.

Música, música, música, recuerdos y añoranzas. En la música era Foreigner, Waiting for a Girl Like You. Ahora el dúo Air Supply, Even

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1: Pasaba Sir Elton John, Sacrificio, y llega Spandau Ballet. True. Verdad.

0: ¿Quién no recuerda esta canción? Solo llamé para decir que te amo. I just called to say I love you. Stevie Wonder. Una canción que en realidad todos interpretamos y se la dedicamos a novias, a parejas y demás. Y en realidad ese I love you es solo llamé para decir te quiero. Porque las expresiones de cariño se dan en vida. Entonces él está agradecido. Así que es una canción que va para amigos, para amigas, para familiares. Es simplemente una canción que dice que yo te llamo para decir que te quiero. No tenés un silencio de mi parte. Te quiero por como sos, por lo que sos. No necesariamente con un sentido de atracción sexual.
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Baby, I love your way, nena, me gusta tu forma. Aquí en Clásicos con Historia. Soy Hernán Díaz en la puesta al aire, Axel, en las vías de comunicación azul 1149-36-2509. La producción artística a cargo de los amigos de lajeta.com y la producción general a cargo de Radio Creativa.

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Al final, por favor. Tremenda las canciones que tenemos en el día de hoy. Era Kerry, la agrupación Europe, y llega Tears for Fears. Everybody wants to rule the world. No te vayas, tenemos todavía mucho por delante.

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0: Age in the Sky de Alan Parsons Project, cerrando el programa del día de hoy. Gracias a todos por habernos acompañado. Gracias a Axel en la puesta al aire y los controles técnicos. A Azul en las vías de comunicación. Ya saben que nuestra vía directa en las redes me encuentra como arroba DJ Hernán Díaz. Y si no, el 114-936-2509. Sara Viegas y el equipo de Radio Creativa en la producción general. Y a mis queridos amigos de lajeta.com que nos producen artísticamente. Señoras, señores, soy Hernán Díaz. Un beso gigante. Que Dios los bendiga. Hasta el próximo programa. Chau.
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0: 20 horas, 2 minutos.
1: Hola, ¿qué tal? Estamos aquí una semana más en el estudio de Euroéxitos Latino, transmitiendo el programa como hacemos cada semana en este horario, desde Galicia, noroeste de España. Saludos América, saludos Europa. Vamos a deleitarnos, procuraremos hacerlo, con algunas canciones que tenemos preparadas para el programita de hoy.
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1: Y comenzamos con bachata. Bienvenida, bienvenido. Aquí escucharemos un poquito de todo y quizás canciones que te estás perdiendo.

0: favorita.
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0: La letra, desde luego, no es gran cosa, pero el ritmo es muy interesante para bailar. Es una de las últimas de Juan Magán en colaboración con Mar Lucas. En este programa casi nunca te ponemos una canción de reggaetón, pero en este programa esta semana te pondremos un reggaetón.
1: ¡Ni se te ocurra!
0: Que sí, mujer, ya verás qué buena la canción, ¿eh? Alguna hay que se libra. Seguimos con lo nuevo desde Argentina de Berlín y Rodrigo Tapari, ex Ráfaga. Esto suena a cumbia.

0: nueva colaboración de Rodrigo Tapari con otro cantante, en este caso Berlín. Volvemos enseguida con dos señoritas mexicanas que tienen nueva canción.
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0: 20 horas, 18 minutos.
1: Vamos allá. Seguimos en Euroéxitos. Belinda, mexicana.
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1: Y Dana, mexicana, cada cual más guapa. Un vídeo.
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1: Un vídeo muy sensual. Una canción que nos gusta una cosa de esa canción, de la nueva de Dana y Belinda. El ritmo, que no es ni reggaetón ni es nada parecido, es estilo funky. Esto se llama Dolce Vita.

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1: Pues sí, no solemos poner reggaetón en el programa, pero esta semana nos da porque encontramos una canción que tiene mucho ritmo y aparte es de una de las viejas glorias del reggaetón. Ella es Ivy Queen, junto a ella Wisin, que tiene un nuevo vídeo, tiene nueva canción, y es que cuando Ivy Queen habla, algo pasa.
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Bueno, que no sirva de ejemplo, pero de vez en cuando alguna de reggaetón cae en el programa. Es la nueva de Wisin con Ivy Queen. El tema está abajo. Realmente lo que más me gusta de la canción es el vídeo. Sí, sí, búscalo y verás. Seguimos.

0: La bailada, una de las últimas de Pipe Bueno. Volvemos enseguida con más.
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0: 20 horas, 33 minutos.
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qué bonita versión. Para que muevas el booty, ¿eh? Para lo que tú quieras. Seguimos. Viene una novedad. Becky.

0: Allen de Becky G, que últimamente está ofreciendo nuevas canciones. Esta es una de ellas. Desde California, Estados Unidos. La música no se detiene, no para. Esto sigue.
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1: Y la semana pasada te pusimos una estupenda bachata cantada en italiano. Y hoy nos apetece ponerte otro tema latino desde Italia.

0: Tropo sexy, eres muy sexy, es una bachata al estilo italiano. Volvemos enseguida con el final.
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0: 20 horas, 51 minutos.
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5: De vez en cuando, yo diría que varias veces, te ponemos canciones que llegan desde las Islas Canarias, de España. Allí, como bien sabes, y si no lo sabes te lo decimos, se hace muy buena música latina y de otra.

0: manteniendo las tradiciones y honrando a la Virgen del Pino. Tema que nos enviaban desde Vigilante Radio en Las Palmas de Gran Canaria, Islas Canarias, España. Y enhorabuena a todo el equipo y también a José Montes de Oca. Por cierto, gracias por emitir el programa desde hace mucho tiempo.
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0: Euroéxitos tiene efectos secundarios. Espero que sean buenos. Esto es uno de los nuevos temas de Silvestre Dangond junto a Elena Rose. Tiene buena letra, escucha.

0: Elena Rose y Silvestre Dangond. Efectos secundarios.
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0: Tenemos que irnos. Más programas vienen a continuación. Más música, más historias. Desde Galicia, España, un cordial saludo.